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1: Muy bien, ¿cuántos quieren escuchar una palabra de Dios en esta mañana? Abra su Biblia, por favor. El poder de una familia bendecida. Salmo 112, versículo 1 al 3. Lo hemos usado muchas veces para hablar justamente de la generosidad y del amor a Dios y lo que produce el Señor allí. Pero metiéndonos en el contexto, realmente es maravilloso. Todo esto ha surgido, ¿sabe?, en mi corazón. Yo miro la palabra del Señor, leo la palabra de Dios y leo los evangelios. El Señor siempre se refirió, sobre todo su comunicación era conocer a Dios para poder trascender en todo lo que había ocurrido en el pueblo de Israel en ese tiempo. Las guerras no eran la solución. Los problemas estaban insertados en las familias de todo tipo. La gente era pobre, había mucha pobreza en ese tiempo. Subyugados por una nación extranjera, estaban pasando momentos muy complicados. Y la verdad es que los parámetros son casi o exactamente iguales, simplemente cambian los actores. Naciones completas, enteras, subyugadas por otra, no sé, una milicia dentro del mismo lugar. Naciones divididas, destruidas. No hay nada, falta el Señor. Y por eso mismo me refiero a que la palabra que cuando el Señor pone en mi corazón tiene que ver con las realidades que nos tocan vivir. ¿Cómo hago? ¿De qué manera tomo decisiones? ¿Qué es lo que tengo que hacer para poder desarrollar una vida mejor? La mejor, la vida que Dios me ha prometido también. Dios nos ha prometido una vida poderosa, una vida fuerte. ¿Dónde está la raíz? ¿Dónde está la raíz? Y escuche esto, por favor. Salmo 112, versículo 1 y 3. Lea todo el Salmo. Es muy bonito, la verdad, le va a encantar. Dice, alabado sea el Señor. Estoy en la versión NTV. Alabado sea el Señor. Qué felices son los que temen al Señor y se deleitan en obedecer sus mandatos. Sus hijos tendrán éxito en todas partes. Toda una generación de justos será bendecida. Ellos mismos serán ricos e influyentes y sus buenas acciones durarán para siempre. Oramos. Padre mío, en el nombre de Jesús, Señor, te damos tantas gracias porque podemos, Señor, abrir tu palabra. Y lo hacemos, Señor, con gozo, con alegría, comprometidos, Señor, en primer lugar contigo, sabiendo que tú eres el dueño de todas las cosas. Señor, y confiamos en ti y creemos que tu palabra, Señor, es el manual para nuestra vida. Y te rogamos que nos hables, Señor, que tú hagas, Dios mío, Señor, el milagro de comunicar tu corazón hacia el nuestro en el nombre de Cristo y que salgamos de este lugar bendecidos, Señor, animados, sostenidos, listos y preparados para producir cambios, cambios en la sociedad, cambios personales, cambios en la familia. En el nombre de Cristo te damos gracias porque creemos, Señor, que tú lo haces ahora en el maravilloso nombre de Cristo y para gloria de tu nombre te damos gracias, mi Señor. Amén, amén y amén. Aleluya. Y a su nombre, gloria a Dios. Es interesante cuando uno mira la realidad y la compara con la Biblia. Cuando mira la realidad, uno puede darse cuenta de que hay cosas que realmente están mal. El tema es que cada uno tiene su propio mundo, cada uno tiene su propia historia, cada uno de nosotros tiene su propio sector de influencia y también sus características familiares. Están aquí, tenemos hijos, tenemos nietos, tenemos nueras, tenemos suegras, tenemos de todo. Bueno, una familia completa. Y uno puede darse cuenta que hay un ataque frontal, un ataque de frente en contra de la familia. Los valores se han perdido. Escuchaba hace poco a un matrimonio, simplemente le decía, y usted le exige a sus hijos, bueno, que vayan a la iglesia o algo por el estilo. No, ellos pueden decidir lo que quieran. Y yo digo, wow, si son niños pequeños necesitan instrucción y necesitan la instrucción de sus padres en primer lugar. ¿A dónde los voy a dejar a mis hijos? ¿Quién se va a hacer cargo de ellos? Y realmente me doy cuenta de que no hay valores, que no hay un parámetro correcto. Pero pastor, indíqueme usted, por favor, un libro donde realmente me enseñe a ser papá o me enseñe a ser mamá. No lo hay. No hay. Hay consejos humanos, todo lo que quiera, pero la Biblia sí lo tiene. La palabra del Señor sí lo tiene. Y en estos días me he encontrado a través de las redes sociales montones de circunstancias. Padres frustrados, padres millonarios enojados con sus hijos, frustrados por las actitudes de sus propios hijos. ¿Por qué? Porque, por ejemplo, Magic Johnson fue un basquetbolista muy famoso, millonario, un hombre, no sé cuánto, creo que 300 millones de dólares tenía en su poder. Bueno, uno de sus hijos directamente tomó las tarjetas de crédito y seguramente está enviciado con el asunto del casino. 26 millones de dólares gastó en una noche. Y como no tenía más dinero, sacó y le robó a su mamá. Le sacó a su mamá, le sacó las joyas que le había regalado su padre. Un anillo de oro, un anillo de brillantes que valía 5 millones de dólares, lo vendió en 20 mil dólares. Y uno dice, wow, eso ocurre en Norteamérica. Acá también ocurre. En otra manera, pero ocurre igual. Ocurre de la misma forma. Una niña de 14 años que sus padres ni enterados estaban por las redes sociales. Recibió una no sé si una persecución, una forma, bueno, una manera de trabajar tan fuerte en la mente de un adolescente que al final terminó quitándose la vida. Dos padres separados, bueno, uno con una familia y otro con otro, terminaron matando a un niño de 4 años, un niño pequeño. Y la verdad, uno puede decir, esto es un desastre. Sí, es un desastre. Hemos dejado a Dios afuera y las consecuencias están, porque creemos que nosotros lo podemos realizar. Y lo podemos realizar, total, yo soy bastante preparadito, he terminado el secundario, estoy en la facultad, bueno, soy una persona, un profesional, soy esto, soy lo otro. No tiene que ver con el conocimiento, tiene que ver con la sabiduría de lo alto, tiene que ver con la sabiduría que Dios produce en nuestro interior y el consejo de Dios para cada uno de nosotros. Si no, nos vamos a frustrar. Y vamos a vivir frustrados porque lo damos todo. Los padres damos todo para nuestras familias. El tema es el carácter para formarlo. De pronto lo que está bien y lo que está mal, hay que decirlo. ¿Por qué? Porque están debajo de nuestro criterio. ¿Sabe lo que hizo este famoso basquetbolista? Dijo, no le voy a dejar un peso a ninguno. Simplemente le voy a dar algo aquí y todo el resto del dinero lo voy a regalar. Ya invirtió 30 millones de dólares, regaló una empresa, no sé qué lo que es, o algo por el estilo. Y yo digo, Señor, llegar a hacer tal vez y hacer cosas que tal vez los demás no entienden, ¿por qué? A causa de las problemáticas. Y usted puede ver aquí, en la palabra del Señor, una raíz de una familia que vive al revés. Hay otro, estaba indagando por allí, cantidad de padres que quieren que sus hijos sean famosos. Y no es por la fama, es por el dinero. Entonces los llevan por ahí para, bueno, para promocionarse como artistas. Yo no estoy en contra del arte. El arte es bueno cuando viene del corazón y está correcto. No está mal, no está mal. Pero el tema es, quieren la popularidad. Sus hijos, bueno, los llevan ahí, o el deporte. Hoy todos quieren ser Messi. ¿Pero por qué? Por la cantidad de millones que tiene. Que sea famoso, se salvó. Y la verdad es, no está mal el deporte. Nadie dijo que estaba mal el deporte. El tema es, ¿qué es lo que tengo en mi corazón para con ello? Y el tema pasa por eso, por este lado. Y la Biblia dice, alabado sea el Señor. Qué felices son los que temen al Señor y se deleitan en obedecer sus mandatos. Solamente estas dos cosas realmente cambian la historia de la familia. Sus hijos tendrán éxito en todas partes. Toda una generación de justos será bendecida. Ellos mismos serán ricos e influyentes y sus buenas acciones durarán para siempre. Por eso vivimos en una generación obsesionada con el éxito rápido. Todo el mundo quiere ser influencer, ¿eh? Ganamos plata. Y todo el mundo quiere el éxito rápido, la fama rápida y momentánea y con riqueza que luego se desvanecen tan rápido que luego no queda nada. No hay nada, porque no sabemos cómo manejarla. Ha llegado de una manera increíble a nuestra vida, tal vez siendo famosos o qué. Mire simplemente los aspectos. Averigüe por ahí, le gusta tal vez algún artista o algo por el estilo. Vaya y busque la raíz de donde viven, cómo viven y qué es lo que tienen, y usted va a ver el resto. Pero la palabra del Señor hoy nos presenta todo lo contrario, un modelo totalmente diferente, completamente distinto, diseñado por el mismo Señor. Una vida bendecida no, a ver, no vale lo que quiere valer por lo que acumula, sino por lo que honra. Cuando uno honra y honra realmente a Dios, cuando uno honra a los padres, las cosas funcionan de otra manera. Cuando uno honra a los hijos, cuando uno honra a las personas que conviven, realmente funciona de otra manera. ¿Por qué? Porque hay no recato, sino que hay una relación buena, sólida, sana, donde las cosas y los problemas se resuelven. Y se resuelven, ¿por qué? Porque todos somos distintos, podemos opinar diferente. Está bárbaro. Bueno, busquémosle la vuelta. Vamos a buscar un acuerdo. ¿Qué es lo que hacemos? ¿Está bien o está mal? ¿Nos ayuda o nos perjudica? Es sencillo. Y es interesante porque hay miles de personas que pasan toda su vida persiguiendo la bendición. Lo que Dios tiene preparado para sus hijos, gratis. Simplemente entregar nuestra vida, corriendo detrás de oportunidades, buscando conexiones, intentando abrir puertas que no pueden hacerlo porque lo hacen con sus propias fuerzas. De ninguna manera lo van a lograr. Y aún así viven frustrados, cansados y vacíos. Ahora, no es porque Dios no quiera bendecirlos, no es porque Dios quiera traer sobre ellos su bendición. Todo lo contrario. Dios quiere hacerlo. Es porque están buscando en el lugar equivocado, la forma equivocada. No es así. ¿Sabe por qué? Porque la bendición no se persigue. La bendición, lo que hay que hacer es provocarla. Es provocarla con las actitudes, con las acciones. Es la forma que tenemos de vivir, de agradecer al Señor por la salvación de nuestra alma, de poder ser agradecido, de servirle, de servir a la comunidad, de servir al otro, de poder ayudar al otro. Estamos para ser realmente de bendición para otros, para que conozcan a Jesús. El Señor dice que debemos parecernos a Él. Por lo tanto, es lo que debemos hacer. Y aquí encontramos un principio eterno que usted tiene que guardar por allí. Sáquele una foto si quiere. Escuche esto. La verdadera bendición no comienza en lo que nosotros hacemos, no es en nuestras manos, no es lo que hacemos, sino en el corazón de aquel que tiene temor de Dios. Y no es miedo, por favor, no es miedo, y se lo voy a explicar en un minuto. Ahí está la clave. No es lo que tú haces, pero yo me esfuerzo, pastor, y laburo 12 horas por día y trabajo como un burro y me esfuerzo demasiado, y la verdad que estoy cansadísimo, estoy harto de todo. ¿Por qué? Porque el esfuerzo es humano. En cambio, el que teme al Señor, no es que tampoco se la lleva de arriba y uno dice, bueno, entonces me largo a dormir. La palabra del Señor dice en el Salmo 127, que mientras nosotros dormimos, el Señor prepara para el otro día lo que vamos a tener. Y no se necesita un esfuerzo. Cristo hizo el sacrificio mayor. Nosotros no tenemos que hacer ningún sacrificio. Ahora, ¿cuál es la raíz de una vida bendecida? En primer lugar, el temor de Dios. Pastor, ya se metió en un lado medio complicado. Yo no le tengo miedo a nadie. Que se pare el delante mío el que quiera. Y a veces creemos que tiene que ver con la humanidad. No tiene que ver con esto. ¿Qué significa temer al Señor? Primero, no es miedo, es reverencia. Y la verdad, no me asusta. Me produce, no sé cómo denominarlo, o tristeza, cuando de pronto veo a tanta gente hablar en contra de Dios. Y digo, no saben lo que están haciendo, Señor. No saben lo que están haciendo. Maldicen a Dios y hablan peste de Dios. Y otros que son muy amigos del Señor. Vení para acá, vení, dame una manito, dale. ¿De quién te cree que es Dios? Mira el cielo, mira el sol y te vas a dar cuenta que es el constructor de todas las cosas. Y Él es el que envió a su propio Hijo para que muera en la cruz por ti y por mí. Y lo tengo dentro de mi corazón. El respeto. El poder tener reverencia delante del Señor. No miedo de ninguna manera. Es reconocer la autoridad por encima de todas las cosas. De todo lo que hacemos. Que Él es el dueño. De que Él es el Señor. Es vivir consciente realmente de todas las cosas que hacemos en cada momento de nuestra vida. Y ahí está la clave. Porque el Señor le encanta que dependamos de Él. Él quiere ayudarnos. Fíjese, nosotros como padres, los que somos padres y tenemos ya hijos grandes, lo que hacíamos cuando chicos y aún podemos hacerlo cuando grandes. Estamos cuidándolo, estamos atentos con el teléfono. Ellos por ahí no llaman, ni se preocupan por ahí por llamar, y nosotros sí lo hacemos. Nosotros sí lo hacemos. Hola, papá, ¿cómo está? ¿Cómo están los chicos? ¿Cómo están las nenas? ¿Cómo está esto? Nosotros, con un corazón humano, tratando de cuidar a nuestros hijos que ya son grandes. ¿Usted cree que Dios como padre no quiere cuidarme a mí? ¿No quiere cuidarlo a usted? Y el gran secreto está aquí. Y escuche esto, por favor. Porque lo más importante pasa por aquí. En el temor de Dios, no hay una paralización de la persona. No es que Dios te dice, ¿qué te pasa, nene? No es así. No es el que te detiene y que de pronto, bueno, no, todo lo contrario. Me doy cuenta que tengo libertad para elegir. El tema es qué es lo que tengo en la cabeza, qué es lo que tengo en mi interior, qué es lo que tengo en mi mente. Porque Dios me permite hacer todo. Simplemente que hay una vocecita en el interior, si tenemos al Espíritu Santo, que dice, ojo. Y hay una dualidad. Y directamente otras veces ni siquiera aparece, porque las tentaciones están a la orden del día. Pero mi hermano, Dios no te paraliza. El temor a Dios no es que te detiene y dice, usted haga lo que yo le digo. No. El Señor nos propone y nosotros tomamos las decisiones que corresponden. Todo lo que hagamos en nuestra vida, si nosotros realmente le damos lugar al Señor, le puedo asegurar que la vida se va a volver distinta, totalmente diferente. Y lo que tal vez, lo que te gustaba, ya no te va a gustar más. No tiene el mismo sabor, no tiene el mismo gusto. Y de pronto algo pasó, algo ocurrió. ¿Cuánta gente vive amargada? Lo tiene todo. Y la gente que pasa y que lo conoce, che, pero lo tenés todo. Lo tenés todo. ¿Cómo te permaneces encerrado ahí adentro, metido ahí en ese lugar y todo lo demás? ¿Por qué no disfrutas de la vida? No conocen al Señor. No conocen a Jesús. No es dinero el problema. No es una vivienda. No es la política de turno, no son los impuestos. Es lo que está en el corazón, lo que está en nuestro interior. Con Dios podemos tener paz, porque si no sería una mentira, sería un engaño. Esa paz que sobrepasa todo entendimiento es cuando estamos aferrados al Señor, no aferrados a la economía, no aferrados a los problemas. ¿Y ahora qué hago? Estamos listos y preparados como para salir corriendo o hacer algo fuera de lugar. 2, el temor de Dios produce deleite en obedecer. Y esto es cierto. Produce deleite porque sé que si obedezco al Señor lo estoy haciendo bien. Yo cuando uno tiene competencias, yo no sé, yo nunca fui un excelente alumno, fui una medio. Cuando quería apurarme me iba un poquito más arriba, pero cuando quería aflojarme un poquito yo también me iba más abajo, estaba en el medio. Y como uno tiene como una cosa dentro del corazón, cuando hay un nerd que de pronto dice, vamos a entregar los exámenes, tal Juan Pérez 10, Moisés Barriento 6,5. Y te das cuenta de que el nerd dice, ¿y este qué es lo que hace? Este no juega, vive en el aire. ¿A dónde vive? Vive en la biblioteca. ¿Qué es lo que hace? Bueno, es lo que la palabra del Señor dice. Cuando obedezco al Señor me siento seguro, me siento firme, me siento fuerte. Porque la palabra del Señor, se deleitan en obedecer sus mandatos. No es una obligación, es pasión. Es lo que uno tiene en su corazón. No es una carga. Cuando se convierte en una carga, es un problema para nosotros. Porque debería ser realmente un placer hacerlo. Disfrutar de lo que Dios nos propone. Porque Dios nunca quiere lo malo para nosotros. El Señor quiere lo perfecto, lo bueno. No lo lograremos, no tenemos perfección. Pero en Cristo podemos encontrar la salida para cada una de las vidas que tenemos, y vivir solucionando problemas, por ahí teniendo discusiones o algo por el estilo, pero salimos adelante. Dios está con nosotros. pero tiene que ver con lo que hay en la casa. El poder de una familia bendecida no está en el dinero, no está en lo que hace, está en lo que cree, está en lo que recibe en su corazón y lo que guarda y lo que lo mantiene vivo y lo mantiene accionando en la vida. Y eso es. Y alguno dice, este es un suertudo bárbaro, este le va bien todo, tirándose una moneda para arriba y le caen 100. No, no es así. No es suerte, no es casualidad, es pasión por obedecer al Señor. Por eso lo dice la palabra, y lo dice la palabra claro. Por eso cuando amas a Dios, obedecer deja de ser difícil, un sacrificio, no, para nada. Y sabe lo que se convierte en gozo, en alegría. Trae gozo, trae alegría, porque las cosas resultan bien. Y cuando no suceden de la manera como yo propongo, lo primero que tengo es un enorme signo de interrogación. ¿Qué pasó? Señor, enséñame. ¿No será que metí la pata? Ayúdame. ¿Cuánta gente se agobia simplemente porque tiene un problemita y ya se agotó? Se le terminó la energía. ¡Ay, Jesús, me muero! No te iba a morir nada. Perdiste algo, no sé, te entraron a robar o algo por el estilo. ¡Ya está! Algo te quiere decir el Señor. Algo nos quiere enseñar. Algo quiere que aprendamos de Él. ¿Por qué? Porque la palabra del Señor lo dice. Señor, yo me deleito en hacer la voluntad tuya. Aunque no es perfecta, Señor, mi voluntad, pero en ti puedo encontrar la esperanza, la seguridad, la guía y la dirección para poder salir adelante. Si no, no lo haremos. Por eso no es ninguna obligación. El temor correcto, 3, produce decisiones correctas. No es miedo, vuelvo a repetir, es el temor reverente. Aquellos que hemos sido enseñados, mi papá, perdóneme, voy a hablar un minuto solamente de la forma en que me enseñaban a mí, y que seguramente los más grandes y los más viejitos lo deben entender mejor que los jóvenes de hoy. Porque realmente mi papá era pastor, fue pastor, fue militar, y después de militar compró un negocio, el Señor lo bendijo y tuvo realmente un tiempo muy, muy lindo. Él era militar. Yo tenía que llegar de la escuela siendo un niño con los zapatos lustrados, tal como me había ido a la escuela. ¿Quién venía pateando piedra, venía pateando tachos, lo que encontraba por la calle, jugando como un niño normal? Había que sentarse con las manos lavadas, lógicamente, y peinado. Yo a la derecha de mi padre, mi hermano después. Había un protocolo. Y la verdad, uno puede entender que cuando uno es disciplinado y de pronto le enseñan realmente quiénes son las personas, cuidado con tu mamá. No le vas a hablar mal a tu mamá porque te la va a tener que arreglar conmigo, papá. Cuidado con tu hermana porque son mujeres. Ojo, no se te va a ocurrir levantarle la mano porque sonamos, amenaza. Ese era el protocolo. Y aprendí, justamente, y aprendimos. Lo que hemos aprendido así, no nos cuesta obedecer. ¿Por qué? Porque entendemos cuál es la autoridad, dónde está, y no es miedo. Es simplemente entender que hay alguien que toma decisiones porque está por sobre nosotros. Y cuando nosotros lo hacemos con dedicación. ¿Por qué? Porque está bien lo que pide. Si no, me muevo, si no hago otra cosa. Y esto es lo que la palabra del Señor nos dice en cuanto al temor a Dios. El que teme a Dios piensa antes de actuar, no actúa como un loco. Y esto justamente sucede porque cada decisión que toma lo hace con la sabiduría de lo alto, porque la Biblia lo señala, de que tenemos la mente de Cristo. Y si tenemos la mente de Cristo, tranquilo, vamos a saber tomar decisiones y nos va a ir bien. El Señor nos va a ayudar y nos va a bendecir, porque eso es claro en la palabra. Y escuche esto. Cuando nosotros actuamos de esta manera, nos damos cuenta que ya no vivimos para sí mismo. Vivimos para el Señor. Ah, pero pastor, yo no me quiero convertir en pastor. No quiero ser un sacerdote, no quiero ser nada. No quiero la religión. Claro que sí. No hay ningún problema con eso. Porque lo que tienes es a Cristo dentro de tu corazón. Y la vida cristiana no pasa por lo que hacemos, sino pasa por lo que creemos y lo que recibimos en nuestro interior. Una frase para que la recuerde. El temor a Dios es cuando su presencia pesa más en tus decisiones que tus propias emociones, tus deseos o por la presión de los demás. ¿Cuántas veces nosotros tomamos decisiones porque alguien nos aprieta, comienza a combinarnos, o directamente son nuestras propias emociones, son nuestros sentimientos, y actuamos no porque está bien, actuamos porque simplemente estamos motivados por lo que sentimos, no por lo que creemos? Ahora, cuando actuamos de la manera como Dios lo propone, ¿qué sucede? Punto 2. El impacto es sobre nuestra familia. El impacto es generacional. Nuestras familias son bendecidas cuando actuamos bien. ¿Por qué? Porque nos ven como ejemplo. ¿Quién no quiere ser igual que papá cuando uno es niño? ¿Quién no quiere ser igual que mamá? ¿Quién no quiere ir al lado de papá y tomando de la mano? ¿Por qué? Porque se siente seguro. Es un niño pequeño que está bajo la autoridad de un papá y de una mamá, y se puede vivir de esa manera porque la vida así lo impone. Ahora, escuche esto: la bendición nunca se va a detener en tu persona. La bendición que uno tiene trasciende. Yo, cuando uno de pronto lo suben de nivel, de pronto está en un trabajo, no sé, lo que quiera, llámelo cualquier cosa, profesional o algo por el estilo, y de pronto me recibí de tal lugar y me pasaron a tal lugar, todo el mundo está conmocionado, la familia está conmocionada. Porque no me digas, hijo, que vas a ser gerente. Sí, me subieron más. ¡Qué bueno! Hacen una fiesta en casa. Todos son tocados por lo que ocurre allí. Los hijos manifiestan su amor, su gracia, y dicen, ¡qué bueno, papá es gerente ahora de la empresa! ¡Wow! Y qué lindo, porque ahora vamos a tener más también. Hay más bendición, hay más dinero. Y vamos a poder comprar la casa nueva. Y ya comienzan los planes. ¿Dónde? Donde realmente hay una función correcta. ¿Por qué? Porque lo que estoy haciendo afecta no mi vida solamente, sino la vida de los míos. Sus hijos tendrán éxito en todas partes porque aprenden un modelo. Aprenden un modelo. Si papá es cuidadoso con la economía y le enseña a los hijos, le dice, hijo, tenés que comprar así, tenés que llevarte una, no sé, una tablet o algo por el estilo, tu celular, anotá todo lo que necesitas, comprar todas las cosas para el mes, hacer todo esto, fíjate los impuestos, fíjate que si compras el auto vas a tener que pagar una... Y comienza a leccionarnos y a darnos herramientas para poder salir adelante. Dios hace lo mismo. El Señor hace exactamente lo mismo. ¿Por qué? Porque el éxito no viene solo, viene por las decisiones que tomamos. Y eso es muy bueno para nosotros. Porque lo que tú siembras espiritualmente es lo que sucede en tus hijos y tus nietos. Con toda seguridad lo van a cosechar para bien. Van a saber cómo hacerlo. Y uno puede darse cuenta cuando uno enseña economía, por ejemplo, en casa, y de pronto le da algo a y tiene competencia, tiene hermanos o algo por el estilo, uno lo gasta todo enseguida, el otro lo tira y el otro lo guarda. Y dice, este va a tener más plata. ¿Por qué? Porque guarda dinero. Es increíble, pero es real. Ahora, una frase para que lo recuerde. Tu obediencia de hoy en Cristo es la herencia de tus hijos mañana. Es la herencia de tus hijos mañana. Tus decisiones de hoy es lo que se necesita. La vida justa, en segundo lugar, la vida justa que uno lleva adelante, que uno desarrolla, es la que crea un legado. No dejamos una herencia, dejamos un legado en nuestros hijos. Y el legado no tiene que ver con cosas, tiene que ver con formas, tiene que ver con la manera, con valores, con principios. No. ¿Usted se va a hacer cargo del negocio o no? Si se va a hacer cargo del negocio, acá no se miente. Acá el cliente es primordial. No, acá no se le saca el dinero a la gente. No, pero era medio pavo. No. Valores, principios. Bueno, Dios hace lo mismo con nosotros. Cuando nosotros vivimos bajo la justicia de Dios, Él es justo y Él es perfecto, nosotros también debemos procurar bendecir nuestras generaciones con la justicia. Eso está mal. Hoy día, muchas veces, no le digas nada a mi hijo, él no es tu hijo. No le digas nada es tu nieto, pero es hijo mío, así que déjame que yo lo cuido, yo lo voy a formar. Los abuelos están pintados. Interesante. No es solo prosperidad económica de ninguna manera. es una estabilidad espiritual en toda la familia, porque todos hablan el mismo idioma espiritual. Y aunque somos distintos, somos diferentes, tenemos el mismo Dios, tenemos el mismo Espíritu, tenemos al mismo Rey que gobierna nuestras vidas, y eso es poderoso para nosotros. 3, lo que haces en secreto afecta generaciones en público. Porque alguno dice, bueno, pero yo hago tantos favores y hago cosas. Déjalo tranquilo, seguí haciéndolos. El Señor es quien te ve. ¿Y sabes dónde lo vas a ver? Lo vas a ver en tu propia familia. Vas a ver cómo Dios guarda tu familia, cómo guarda la vida de los tuyos. Y de pronto ellos son bendecidos y de pronto dicen, papá, mira lo que encontré. Mamá, mira lo que pasó. Mira lo que ocurrió. Parece fruto de la casualidad. No. Es fruto de lo que tú mismo has sembrado en su vida. El legado que has dejado hace que tus hijos tengan mucho más bendición que tú mismo. Eso no es para ponerse celoso, todo lo contrario. Porque el problema, vuelvo a repetir, no son las riquezas. El problema, y está aquí, es cuando las riquezas toman el control de tu vida y te controlan a ti. Y eso es interesante, porque esta es una palabra para retener. El problema no es tener, el mismo apóstol Pablo lo dijo, el problema no es el dinero, no es tener dinero, es tener amor por el dinero. Y cuando tienes amor por el dinero, sonaste, perdóneme la expresión. Y esto es poderoso aquí. 2, la influencia es una consecuencia del carácter. Cuando alguien tiene un carácter firme, y tiene un carácter firme, no se va a doblar. No, yo no voy a... Mire, antes de ayer vi un video, vi un videito en Inglaterra, un hermano cristiano predicando en la calle. En una de las ciudades, no me fijé cuál era la ciudad, simplemente que él decía, pero déjenme en libertad, déjenme predicar la palabra. Yo puedo predicar la palabra. Los musulmanes pueden hacer lo que quieren en Inglaterra. Ellos pueden cortar una calle, pueden parar un tráfico, pueden hacer cualquier cosa. En cambio, los cristianos no pueden predicar la palabra con libertad en Inglaterra. Vaya si hay diferencia con nuestra amada Argentina. Entonces se pone a gritar ahí en la esquina y

La influencia es una consecuencia del carácter. Cuando somos firmes, no hay nadie que nos detenga. El justo no busca influencia, la atrae para sí mismo, la atrae para su propia vida. Y es sencillo entenderlo porque su vida habla más fuerte que sus propias palabras. ¿Quién no quiere tener un buen empleado? ¿Quién no quiere tener un buen oficial? No. Mire, me he encontrado en estos días, hace 2 o 3 semanas atrás, creo que 3 o 4 personas de la iglesia, todos la influencia que tienen en el negocio donde trabajan, ha sido tan fuerte, que uno de los dueños de una enorme empresa dijo, ¿sabes lo que estamos pensando? ¿Por qué? Porque lo usan a él y dice, anda a hablar vos con los clientes. Estoy hablando de una empresa, cientos y cientos de millones. Dijo, prepárate porque dentro de algunos meses vamos a abrir una sucursal y te la vamos a dar a vos. Y uno dice, ¿de dónde viene esa influencia? ¿Qué es lo que hacen? Le chupan las medias al patrón. Hacen lo que le gusta al jefe. No, hacen lo que tienen que hacer. Toman las decisiones que son correctas. Y por eso es fácil entenderlo. Cuando aplicamos la justicia y vivimos justo y somos realmente personas de influencia en el lugar donde estamos, la gente dice, este no lo pierdo, a esta no la pierdo, esta mujer no, que se quede aquí. 3, las obras del justo trascienden a través del tiempo. No se terminan cuando tú partes o cuando nosotros partimos. Sus buenas acciones, dice la palabra, durarán para siempre. ¿Sabe por qué? Porque lo que hacen para Dios nunca muere, nunca se termina. Y ahí está la clave para nosotros. ¿Queremos ver una Argentina distinta? ¿Queremos ver familias diferentes? Bueno, debemos prepararnos para realizar lo que tenemos que hacer. Frase para recordar. Hay gente que vive años, pero nunca deja huellas. En cambio, hay otros que viven para Dios y dejan huellas eternas. Qué bueno es dejar huellas en la vida de nuestra familia. Que digan por ahí, mira la foto del abuelo, él me enseñó. Mira la foto de la abuela, ella fue la que me compró las primeras cosas y me enseñó cómo debía hacerlo. Ella fue la que me llevó al camino del Señor. Él fue el que me predicó de Cristo. Y cuando uno se da cuenta de eso, el legado sembrado en mi corazón ha trascendido. Ha trascendido y ha trascendido generaciones. Y aunque partamos, alguien se va a acordar para bien de nosotros. ¿Cuántos dicen amén a eso? Ya termino. Claves para vivir esta palabra hoy. 4 claves. Lo primero, prioriza tu relación con Dios sobre todas las cosas. ¿Queremos vivir igual como lo propone la palabra? Bueno, prioriza tu relación con Dios por sobre todas las cosas. No negocies tu comunión con Dios. No negocies tu comunión con el Espíritu Santo de ninguna manera. Porque lo que tú decides en secreto delante de Dios, hoy, en el día de hoy, el día de mañana, será lo que tu familia reciba. ¿Por qué? Porque estás orando por ellos, estás clamando por sus vidas, estás pidiéndole al Señor que el Señor realmente los bendiga, los toque para que sean realmente bendecidos. Y lo que nosotros hacemos en secreto, mi querido hermano, y pedimos por ello, el Señor lo va a mostrar para bien o para mal en las nuevas generaciones. Y eso es poderoso, eso no cambia, eso es bueno. Eso trasciende lo generacional porque pasará de uno al otro y eso es bueno. 2, aprenda a deleitarte en la obediencia. Cuando una persona aprenda a deleitarse en obedecer al Señor, deja de luchar, porque la paz del Señor realmente toca su corazón. Cuando uno lo hace en contra de la voluntad del Señor, nunca tiene paz. No hay paz, se roba la paz. Se comienza incluso a dañar el mismo físico. ¿Por qué? Porque estoy mal, estoy en contra de lo que creo, de lo que digo creer. Y comienzo a funcionar mal. Cuando uno lo hace bien, el diseño espiritual que el Señor ha preparado para nosotros comienza a funcionar y todo calza perfecto. Todo calza perfecto. Funciona. Y uno dice, wow, qué lindo ver los resultados así. Por lo tanto, jamás lo hagas por obligación. Nunca obedezcas a Dios por obligación de ninguna manera. Hazlo por amor a Dios
y a tu propia

0: persona. 3, piensa en generaciones, no solo en el presente. Piensa en lo que viene después. Piensa en tus hijos. Piensa en aquellos nietos que vas a tener mañana. Piénsalo. Vive con visión de eternidad, no con una visión presente. Nada. Está yendo más o menos, pero bueno, ya veremos más adelante. Pregúntate, ¿dónde van aquellos que no conocen al Señor? Ese nieto tan querido, ese hijo tan querido, esa hija tan amada, ¿dónde va si no conoce al Señor? Si parte sin Cristo, ¿a dónde vamos? Y eso duele, molesta, daña nuestro corazón. En cuarto y último lugar, cuida tu corazón más que tu reputación. Lo que somos puede trascender, a muchos les molesta. Si te acusan por algo y no lo eres, tranquilo, ya está, tranquilo. No se te mueva ni un pelo, no te defiendas. Simplemente tranquilo, deja que las cosas funcionen de la manera como Dios lo propone y verás los resultados. ¿Sabe por qué? Porque Dios bendice lo genuino. Dios bendice lo genuino y no lo aparente. Lo que el Señor va a defender tiene que ver justamente con nuestro corazón, porque hay bendiciones que se activan cuando un corazón se rinde completamente al Señor. Y cuando estamos rendidos al Señor, Él es mi fuente, Él es mi Señor, Él es el que me guarda, Él es mi gigante, Él es mi todo. En Él encuentro todo lo que necesito. Concluyo. Es interesante, pero Dios no está buscando gente perfecta, porque por ahí dice, bueno, yo no calzo ni ahí. Este zapato es 39 y yo calzo 35, así que no funciona. Me queda grande. No funciona. Dios no está buscando gente perfecta, en primer lugar, sino corazones que se rinden delante de Él. No está buscando talentos impresionantes de ninguna manera, sino personas y vidas obedientes, nada más. Porque la verdadera bendición no es lo que tienes en tu cuenta, en el banco. No es eso, es lo que tienes en tu interior, lo que tienes en tu corazón, porque Dios no ve lo de afuera, Él ve lo que está dentro. Porque al final no se trata de cuánto has acumulado en el tiempo, sino de cuánto honraste al Señor con lo que Él puso en tus manos, tu familia, tu economía, tu vida personal. Y te puedo asegurar que si ponemos nuestra vida en las manos del Señor, todo va a funcionar de otra manera. Y como siempre, la gloria será para nuestro Dios, pero su bendición será nuestra y de nuestras familias si nosotros obedecemos al Rey. ¿Cuántos dicen amén? ¿Por qué no le das tu mejor aplauso al Señor? Honra al Señor en esta mañana. Dale la gloria al Rey. Gracias, Jesús. Gracias, Señor.
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Abra su Biblia, por favor, sin más. Éxodo capítulo 1, versículo 1 al 7. Éxodo capítulo 1, versículo 1 al 7. Dios respalda sus planes. ¿Sabe? Me veía inmiscuido en esta palabra porque hace como 3 semanas que leí este pasaje. Y la verdad me sentí metido allí en el medio. Y no por tener el nombre Moisés, sino por ser parte de una idea de Dios, por ser parte de los planes de Dios. Pregúntese usted mismo, ¿soy parte de los planes de Dios? Alguno dirá, sí, pastor, porque obtuve la salvación. No, hay un propósito con su vida. Usted, la primera fase, el primer peldañito de lo que Dios quiere hacer con su vida es salvarnos y luego darnos una vida. Si usted mira con detenimiento la palabra, nosotros llamamos a Jesús nuestro Salvador. Él es primero Salvador y Señor de nuestra vida. Nos salva para ser el Señor, para ser el Kirio, para ser la máxima autoridad, el Jefe, el Soberano, el Amo Absoluto, para que oriente nuestras vidas. ¿Estoy yo metido en los planes de Dios? ¿Realmente soy parte de los planes de Dios? Los planes del Señor siempre van a ser respaldados por Él. Cuando estoy inmerso en sus planes, ocurren cosas que muchas veces no voy a poder ni siquiera explicarlas, porque no tienen lógica. Dios no tiene lógica. Dios no lo podemos meter en un cuadrito y decir 2 más 2 es 4. No. Es otra cosa. Aquí hay un plan impresionante de Dios. Dios está preparando una nación. Y está preparando una nación y tiene que moverse. Y tiene que moverse de la forma como Él solo sabe hacerlo. Y escuche esto, por favor. Estos son los nombres de los hijos de Israel que entraron en Egipto con Jacob. Cada uno entró con su familia: Rubén, Simeón, Leví, Judá, Isaacar, Zabulón, Benjamín, Dan, Neftalí, Gad y Aser. Todas las personas que le nacieron a Jacob fueron 70, y José estaba en Egipto. Y murió José y todos sus hermanos y toda aquella generación, y los hijos de Israel fructificaron y se multiplicaron y fueron aumentados y fortalecidos en extremo, y se llenó de ellos la tierra. Allí donde está, levante su mano y volvemos a orar. Señor, gracias una vez más. Gracias por la revelación de tu palabra. Gracias porque puedo, Señor, y podemos, Dios mío, meternos en ella. Y te rogamos, Espíritu Santo, que tú nos dirijas, que tú nos orientes, que tú estés aquí, Señor, en esta mañana, hablando a nuestro oído, hablando a nuestro corazón, hablando a nuestra mente, Señor, ayudándonos a entender, Señor, el privilegio de ser parte de tus planes. Señor, yo te ruego que en esta mañana ocurran milagros por medio de la palabra, que se produzcan cambios, Señor, poderosos en cada uno de nuestros pensamientos, en la forma, en la visión que tenemos de la vida, en el nombre maravilloso de Cristo. Y para gloria de tu nombre te damos gracias, porque creemos, Señor, que tú lo haces ahora, en el maravilloso nombre de Jesús. Amén, amén y amén. Tengo por aquí la continuación para que usted pueda entender lo que ha sucedido aquí. Aquí está contando el Señor de qué manera Dios pudo usar a José y meterlo en Egipto, y luego meter al resto de la familia. Eran solamente 70 personas. Se calcula que pasaron 430 años, unas cuantas generaciones por delante. Pero mire qué interesante, porque aún los comentaristas dicen por allí que solamente el pueblo vivió esclavo en Egipto 200 y algo de años. Otros 200 y algo de años era justamente donde ellos estaban, porque era también parte de Egipto. Y es interesante conocer la historia. Pero mire lo que dice todo el capítulo para que usted entienda lo que ha sucedido aquí. Entre tanto, dice, y se llenó la tierra de ellos. Estoy terminando allí. Entre tanto, se levantó sobre Egipto un nuevo rey que no conocía a José, y dijo a su pueblo: he aquí, el pueblo de los hijos de Israel es mayor y más fuerte que nosotros. Ahora pues, seamos sabios para con él, para que no se multiplique y acontezca que, viniendo guerra, él también se una a nuestros enemigos y pelee contra nosotros y se vaya de la tierra. Entonces pusieron sobre ellos comisarios de tributos que los molestasen con sus cargas, y edificaron para Faraón las ciudades de almacenaje, Pitón y Ramesés. Pero cuando más los oprimían, tanto más se multiplicaban y crecían, de manera que los egipcios
temían a los hijos de Israel. Y los egipcios hicieron servir a los hijos de Israel con dureza y amargaron su vida con dura servidumbre en hacer barro y ladrillo en toda labor del campo y en todo su servicio, al cual los obligaban con rigor. Y habló el rey de Egipto a las parteras de las hebreas, una de las cuales se llamaba Sifra y otra Fua, y le dijo... Y les dijo: cuando asistáis a las hebreas en sus partos y veáis el sexo, si es hijo, matadlo. Y si es hija, entonces viva. Pero las parteras temieron a Dios y no hicieron como les mandó el rey de Egipto, sino que preservaron la vida a los niños. Y el rey de Egipto hizo llamar a las parteras y le dijo: ¿por qué habéis hecho esto? ¿Qué habéis preservado la vida a los niños? Y las parteras respondieron a Faraón: porque las mujeres hebreas no son como las egipcias, pues son robustas y dan a luz antes que la partera venga a ellas. Y Dios hizo bien a las parteras y el pueblo se multiplicó y se fortaleció en gran manera. Y por haber las parteras temido a Dios, él prosperó sus familias. Entonces Faraón mandó a todo su pueblo diciendo: echad al río a todo hijo que nazca y a toda hija, preservad la vida. Es interesante descubrir que nuestra vida en Cristo no es fruto de la casualidad ni de la suerte. Hay un plan maestro diseñado por Dios, y lo que necesitamos es estar en el centro de su voluntad y caminar dentro de sus planes. Es allí donde Dios comienza a actuar con milagros. Es allí donde lo sobrenatural se convierte en una herramienta poderosa para que cada uno de nosotros cumpla su propósito para el cual fue llamado. Todos tenemos propósito dentro de esta casa. Dios no llama a personas para que sean espectadores. Somos parte de un plan, somos parte de algo, de un plan maestro donde Dios nos tiene a cada uno de nosotros con un objetivo y con algo bien, bien radical, bien fuerte. Tú vas a estar allí, tú vas a hacer esto. Y parece que las cosas, como decía la semana pasada, parece que el hermano que salude en la puerta es menor que el que predica la palabra. No, cada uno cumple una función determinada, pero todos debemos hacer nuestra parte. ¿Cuántos dicen amén? Y es interesante porque aquí hay un plan maestro e inmediatamente el enemigo no quiere que crezcan. Yo saqué cosas muy lindas aquí. Realmente he usado principios bíblicos aquí. Muchas veces he hablado con pastores que de pronto Dios los bendice y comienzan una obra y crecen inmediatamente. Y lógicamente donde hay fuego la gente quiere ir y la gente comienza inmediatamente a relacionarse. Y los hermanos por ahí, los pastores, amigos: vení a mi iglesia, ¿por qué no te venís a la mañana? ¿Por qué no te venís a la tarde? Y de pronto tiene una iglesia pequeña pero fuerte y está creciendo. Y de pronto las invitaciones ponen un tropiezo a su vida. ¿Por qué? Porque es el hombre de Dios que debe estar dedicado y que debe estar allí firme porque tiene un proyecto, porque tiene algo fuerte. Y esto vale para la familia, vale para el ministerio, vale para todas las áreas de la vida. No tiene fortaleza, no tiene fuerza. Mire lo que hace Dios. Dios lo primero que hace es entrar 70 personas. ¿Por qué el Señor no comenzó a conquistar Canaán con 70 personas? ¿No podía hacer? Sí, pero no lo hizo. ¿Por qué no lo hizo? Porque esperaba que el pueblo tuviera fuerza. Y el pueblo tiene fuerza cuando tiene suficiencia. Y ahora ya hay un pueblo grande, poderoso, que está listo y preparado para conquistar. Muchas veces a nosotros nos pasa exactamente lo mismo. De pronto Dios comienza a bendecirnos y ya creemos que podemos volar solos. Nos pegamos cada golpe. ¿Por qué? Porque no tenemos suficiencia, no tenemos fortaleza. Y esos son principios que deben ser respetados, que deben ser valorados, porque si no los valoramos, mi querido hermano, nos vamos a estrellar. Y cada vez que usted se estrelle en el piso, cada vez que tenga un golpe, le va a quedar un chichón, le va a quedar una marca, le va a quedar una cicatriz. Y nosotros necesitamos ser sabios para movernos. La palabra del Señor, cada vez que nos habla, nos va dando pautas y nos va dando un proceso de qué manera podemos crecer. No crea que se la sabe toda. No crea que si ya cumplió un tiempo, ya es suficiente. Tenga mucho cuidado. Y mire esta palabra. En primer lugar, punto uno: los recursos humanos siempre se acaban. Los recursos humanos, hablando de dinero, hablando de gente, hablando de capacidades, tiene un límite. Hay un límite. Necesitamos en la obra de Dios y en la vida personal con Dios, necesitamos lo sobrenatural. No necesitamos simplemente los recursos. Ah, no, tengo la plata ahí en el banco, tengo un montón de plata. Tenga cuidado.
No deje allí su corazón. Su corazón tiene que estar puesto en Dios. Mire qué interesante. José, en primer lugar, cumplió su propósito. ¿Cuál era el propósito de José? Entrar a la tierra de Egipto y ser prácticamente el hombre más fuerte, el segundo después del rey. Y hacer y permitir que la nación se mantuviera y que 70 personas entraran allí. Ese fue su propósito. Muchas veces nos convertimos en facilitadores de la obra de Dios. Simplemente somos facilitadores. Mire lo que dice el versículo 5. Todas las personas que le nacieron a Jacob fueron 70 y José estaba en Egipto. La Biblia rescata de que había 70 familiares de José, pero José ya estaba en Egipto. José era el rompepuertas. José era el ariete. José era la punta de lanza. José era el que estaba metido allí justamente para poder facilitar que su propio papá, su propia familia pudiera entrar en Egipto, porque Dios tenía un plan mayor. Su plan mayor era que crecieran en Egipto y que realmente se fortalecieran. Dos, los recursos humanos son funcionales al propósito. Mi querido hermano, su economía, su vida, su familia es funcional al propósito mayor de poder lograr lo que Dios tiene para su vida. Usted no es un número más dentro de un grupo de jóvenes, dentro de un grupo de matrimonio, dentro de cualquier parte donde usted esté. Usted es funcional al propósito mayor para que la iglesia crezca, para que Dios sea conocido en las naciones. Por eso cuando usted da una ofrenda para los misioneros, no está dando simplemente una ofrenda. Usted está siendo parte de los planes de Dios para que otra nación conozca al Señor. ¿Cuántos dicen amén? Cuando alguien va a ayudar y bendice a alguien, bendice a algún área del ministerial, no está haciéndose un favor. Está dentro de los planes del Señor, porque usted no sabe a quién está educando, no sabe a quién está formando, no sabe en dónde está realmente el futuro de esa persona. Usted está en los planes de Dios. Haga su parte. José cumplió una función. Fue funcional al propósito mayor. Y los recursos humanos son para eso. Y los recursos económicos son para eso. No es para juntar dinero. ¿No se ha dado cuenta que cuando por allí una persona muere y que no haya tenido dos matrimonios, por favor? Pues si tiene tenido dos matrimonios, vienen los otros hijos también y creo, ¿no? Yo también quiero la otra parte. Yo también tengo el ADN de aquel viejo y bueno, también que en una parte. Se arma un lío terrible. Use lo que tiene para disfrutar, para bendecir, para crecer en la obra de Dios. Porque de esta tierra no se va a llevar nada. No se va a llevar nada. El versículo 6 dice: y murió José y todos sus hermanos y toda aquella generación. Esto significaba que el respaldo humano que ellos tenían, porque José se dio a conocer que era su hermano. Ahora soy hermano del jefe. Ahora soy hermano de prácticamente el rey. Soy alguien conocido. Tengo a la mano derecha del rey. Tengo todas las oportunidades. Todo se facilita. Tenga cuidado. Soy hijo de pastor. Soy hijo de acá. No porque mi papá es, no porque mi mamá es. Es funcional al propósito. Hay un propósito mayor. Dios te puso allí para que tomes eso y crezcas y realmente tomes tu lugar dentro del propósito mayor del Señor. Señor, ¿cuál es mi propósito? ¿Cuál es el área donde el Señor quiere que yo esté, Señor, desarrollando mi vida? Y alguno será empresario, y otro será abogado, y otro será médico, y otro será misionero, y otro será pastor, y otro será líder, y otro será simplemente un hermano más que ayudará y que bendecirá la obra del Señor tanto como aquel. ¿Cuántos dicen amén a eso? Pero mire qué interesante. Mire el plan de Dios, increíble. Y uno puede verlo de manera general, porque está viendo de que Dios está preparando una nación. Está preparando una nación. Mi hermano, piensa en su familia. ¿No será que Dios quiere formar una nación de mí? ¿No será que Dios quiere? Vio cuando los hijos de pronto comienzan a mirar para otro lado y dicen: Europa no está tan lejos, Yo me quiero ir a Canadá. ¿Qué te vas a ir a hacer a Canadá, hijo? No sé, vaya a saber lo que Dios tiene. ¿Por qué no ayudarle a volar sus sueños? ¿Por qué no entender que Dios tal vez quiere
que un Barriento, que un Muñiz, no sé, que una María, que un Esther vaya a otra nación y se haga conocer y haga conocer a Cristo. No lo sé. Pero ¿por qué no ponerle alas a nuestros sueños? ¿Por qué no tener un poquito la mente más grande y poder decirle: Señor, crié hijos, pero los crié para ti. Señor, tengo una familia y creo que van a ser mejores que yo. Y eso es poderoso, eso es bueno. Eso es tener el contexto bien claro de lo que Dios tiene como propósito para nuestra familia. Nuestros hijos no son nuestros. Nos lo prestó el Señor, y disfrútelo y bendígalo y haga todo lo que quiera. Pero Dios tiene un plan con ellos también. Señor, yo quiero saber el plan que tú tienes para con ellos. Y eso es poderoso. Jamás debemos depender de nuestras propias capacidades. Tenemos que aprender a apoyarnos en Dios en todo tiempo. Se la vieron negras cuando murió José y murió la generación de José. Se levantó alguien que no conocía a José ni a la generación. Y se levantó uno que dijo: no me gusta nada esto. Estos israelitas me parece que están creciendo fuerte y no me gusta nada la idea. Y comenzó el problema. 3, debemos esperar en Dios. Cuando los recursos humanos se agotan, es entonces que se manifiesta la gracia de nuestro Dios. Punto 2, Dios siempre tiene el control, porque Él es el dueño del plan. Y si yo estoy metido en un plan, Señor, no entiendo, pero yo camino hacia adelante. ¿Por qué cantaba? Pero es loco, realmente, cuando uno lo mira, es una locura. La canción que cantábamos hace un rato: Pablo y Silas estaban en lo último de la cárcel, en un cepo, metido en un cepo, y a medianoche cantaban. Y alguno dirá, en vez de estar quejándose, a ver cómo hago, no sé si en alguna red social puedo decirle al intendente que me venga a sacar todo lo que yo he hecho. No había nada de eso, cantaban al Señor, porque entendían que eran parte de un plan mayor que eso. Por eso no se queje en medio de la tormenta. Entienda el plan mayor. Estoy dentro de un plan más grande. Y no crea que no va a tener un problema en su vida, mi querido hermano. Va a pasar necesidades, va a pasar situaciones que no va a entenderlas. Pero usted es parte de un plan mayor que eso. Y lo debemos entender. Y cuando lo entendemos, nos aferramos al plan. Señor, es tu plan. Señor, es lo que tú tienes para mí. Es lo que tienes para mi familia. Y yo estoy aquí dispuesto, Señor, a ser parte del plan. Sigue adelante, sigue usándome, Señor. Pero cuando por ahí nos lastimamos en las relaciones, ¿será que debo estar acá? ¿Será que debo seguir siendo pastor? ¿Será que debo seguir siendo líder? ¿Será que debo pertenecer a esta familia? Ya estoy tratando de huir. Usted es parte de un plan, mi hermano. Y si no tiene una palabra de Dios, no tiene que moverse. No puede moverse. De ninguna manera se puede mover. Dios siempre tiene el control. 1, el pueblo de Dios creció, y creció de una manera sobrenatural. ¿Por qué? Porque Dios tenía un plan. Ese era el plan: que se fortalecieran, que fueran fuertes, que pudieran tener espalda, como decimos nosotros, que fueran realmente fuertes en cantidad. ¿Por qué? Porque inmediatamente el hombre nuevo que entró allí, y el rey dijo: esto, si se llegan a poner en contra nuestra, va a ser un problema serio, ¿eh? Entonces los esclavizaron. Escuche, versículo 7, y los hijos de Israel fructificaron y se multiplicaron. Dice la palabra, fructificaron y se multiplicaron y fueron aumentados en gran número. Mi hermano, hay un principio. Cuando Dios tiene un plan, todo crece. Porque Dios tiene un plan mayor. Dios no me ha puesto simplemente para que yo me retenga y de pronto me quede aquí al margen y me quede ahí en el lugar y voy a ser un tapón. La gente no se quiere mover. ¿Sabe por qué? Muchas veces porque está cómodo. La vida de un cristiano no es una vida cómoda. Es una vida de movimiento, porque Dios es movimiento. El Señor se mueve, mi hermano, y la iglesia también se mueve, y nosotros también debemos movernos. Nunca me voy a olvidar, una vez alguien me preguntó: pastor, si Dios lo llama como misionero, me voy al otro día, se lo puedo asegurar. Y va a dejar todo esto. ¿Y cuál es el problema? Yo no amo los ladrillos, amo a la gente. Ah, pero vio cuando la gente, ah, pero yo compré el aire acondicionado. Y me voy a ir. Y si me voy, me llevo el aire acondicionado. El pueblo de Dios creció. 2, cuando estamos en su propósito,
siempre hay bendición, hay crecimiento. Lo que a veces, no quiero discutir con la gente ni nada por el estilo, pero dicen, no, bueno, Dios me dijo que tengo... Mire, he escuchado cada cosa. He escuchado gente que dice, yo tengo 50 y con 50 me alcanza para vivir bárbaro. Es un negocio, es un trabajo. Está fuera del plan. Es un plan personal el que tiene. Y otro dice, no, no, yo acá es muy dura la tierra. Todo lo que quiera, mi hermano. Pero donde Dios está, debe haber crecimiento. Porque Dios lo que quiere es darse a conocer. Y dentro del plan, mire lo que Dios estaba metiendo aquí. 70 personas y ya ahora había cantidad enorme de gente. De tal manera que Dios está diciendo, viene el tiempo del cumplimiento del plan. ¿Por qué? Porque Abraham había recibido una palabra. Y la palabra era, se van a cumplir 400 años, 430 años. Pasaron y se cumplió lo que Dios le había dicho a Abraham. Así que había que esperar. Y fueron aumentados y fortalecidos en extremo. Y yo creo, mi querido hermano, que cuando hay un plan, siempre Dios hace cosas grandes y nos fortalece. Y usted debe orar y debe buscar a Dios, porque parece que fuera, no sé, hay algunos, no sé cómo llamarlos, personas que son especiales porque Dios a este sí que lo bendice. Ah, no, no, a Juanito parece que estuviera los ángeles a su costado. A mí me parece que Dios me dejó abandonado. No. Tal vez estás fuera del plan, no estás entendiendo el plan que Dios tiene para tu vida. A veces hay un espíritu de pobreza enorme. Yo no encuentro trabajo, yo no tengo para comer y vivimos en ese estado. Mi hermano, prepara tu gente, prepara tu vida, prepara tu corazón, prepárate vos como persona, prepárate, ve a la universidad, prepárate, busca algo grande, sírvele al Señor con ahínco, con gozo, con esfuerzo. Todo hoy, mi querido hermano, es logrado a través del esfuerzo y la entrega. ¿Cuántos dicen amén a eso? Pero Dios tiene un plan. Pero Dios tiene un plan y Dios respalda sus planes. Y nosotros, si estamos dentro de esos planes, vamos a ser bendecidos. Mire a esta gente ahora convirtiéndose en esclavos y seguir creciendo. Fueron fortalecidos. Esto evidencia que las bendiciones de cada uno de nosotros dependen de Dios y no de los recursos humanos. Porque ya José había partido. Ya la generación de José no quedaba nada. Pero Dios seguía con su plan. Ellos no lo entendían, pero Dios seguía con su plan. Y qué bueno es que nosotros seamos parte del plan de Dios. Porque si te quedas afuera, es un problema serio. 3, solo necesitamos fe para estar firmes. Y se llenó de ellos la tierra. Iba a colocar otra versión que era muy explicativa, pero la verdad me iba a tardar mucho. Pero está tan bien, bien tramado. Todo está ahí. La puntita con esto, la puntita con esto. Y todo da. Y todo es como un mapa, es como un puzzle. Que uno va poniendo las cositas allí. Y todo se va armando. Y uno dice, ah, mira vos. Así es su vida, mi hermano. Su vida no es algo fortuito.

Pero Dios estaba tratando también con el pueblo. 3, no permitas que el enemigo te robe. Nunca permitas que las crisis de la vida te amarguen, te quiten el gozo, que pierdas la paz que tanto le costó al Señor Jesús adquirirle en la cruz del Calvario. Él murió por ti para darte una vida nueva y para darte una vida de paz. Y no te enganches con el mundo. El mundo actúa así. El mundo actúa así. Sí, el mundo actúa así y así está. Yo no quiero estar como el mundo. Yo quiero estar como la palabra de Dios me lo enseña. Y yo debo ser procurador de paz, gente de paz, gente de bendición. Y si me equivoco, debo pedir perdón y arrepentirme. Porque estoy hablando de mi hermano, estoy hablando de mi casa, estoy hablando de mi familia. El Señor Jesús dijo algo interesante. Por tus palabras serás juzgado. Por tus palabras vas a ocupar el lugar que te corresponde. Por eso dice, cuidado con las palabras, cuidado con la forma en que hablas, la forma en que te diriges a la gente, la forma en que hablas de otros. Y eso no quiere decir tener temor, tengo que estar seguro en mi hermano. ¿Por qué no dejar lugar a la duda? ¿No se ha dado cuenta cuando de pronto uno recibe una noticia y dice, vos sabés que fulanito, no me diga, míralo vos, usted lo supo, no, se lo dijo otro. Y usted, el primer pensamiento que debe haber en su mente es la duda. No puede ser. No lo creo. No lo voy a creer. ¿Cuántas veces hemos reaccionado y hemos pensado mal porque alguien nos dijo que había ocurrido tal cosa? Y cuando de pronto comenzamos a escarbar y a buscar la verdad, nos dimos cuenta de que no era así. ¿Y qué debemos hacer? Ah, mira, vos, me equivoqué. No, no, pida perdón. Y pida perdón al Señor. Y pida perdón a la persona. Dudé de tu persona. Yo cuando de pronto la gente le dice, yo te pido que me perdone. ¿Y por qué quieres que te perdone? No, no, el Señor lo sabe. No, no, no, no. Dígaselo. Por eso no permitas que el enemigo te robe. Y te robe la paz. El Señor la compró allí en la cruz del Calvario para ti y para mí. Y ninguno de nosotros debe perderlo. Reconozcamos la intervención de Dios y Él nos va a ayudar. Se lo puedo asegurar. 4 y último, Dios defiende lo que es suyo. Lo que está dentro de su plan, Dios se va a jugar por eso. ¿Por qué? Porque está dentro del plan mayor. ¿Se ha fijado? Uno tiene que entender a veces la Biblia y debe entender. ¿Se acuerda de Josué? 40 años detrás de un loco, de un Moisés que estaba allí diciéndole, quédate aquí, ¿por qué no vas a pelear allí? ¿Por qué no vas a agarrar aquello? Agarra lo otro. No lo vemos en ninguna parte de la Biblia. Dice, ¿y a mí cuándo me toca? 40 años el hombre estaba aprendiendo. Y aún cuando se muere su líder, dice, ¿y ahora qué voy a hacer sin mi líder? Dios tiene que reconvenirlo y decirle, levántate papi, dale, tu turno, te toca a vos. Y qué bueno es cuando tenemos buenos segundos, buenos terceros, un buen equipo y tenemos una armazón linda. ¿Por qué? Porque nadie se daña. Estamos en pro del equipo. Creo que ayer fue que vi algo deportivo y de pronto le dice justamente al entrenador, le dice, la verdad muy bueno tu trabajo y la verdad que a todo ha cambiado en el equipo de fútbol. Entonces dice, no es la gracia mía, es el equipo. Nosotros trabajamos en equipo. Y qué bueno, porque eso es lo que necesitamos. Esto no funciona simplemente porque yo soy el pastor o aquel es el pastor no, esto funciona porque hay equipo. Porque hay equipo, las cosas funcionan porque hay equipo y entiende cuál es la parte que le corresponde. ¿Cuántos dicen amén? Así es como debe serlo. Denle un aplauso al Señor. Dios va a defender lo que es suyo. Escuche esto. No se limite, por favor. 1. Mientras más opresión, más multiplicación. Y yo pensé, esto es loco. Mientras más lo apretaban, mientras más los oprimían, ellos más crecían. Mi hermano, en medio de la crisis es donde vas a ver la gloria de Dios. Es donde vamos a ver la bendición de Dios. No andes llorando por los rincones, por favor. No andes escribiendo. Y si tiene por ahí un equipo, dígale a su equipo que ore. No tienes trabajo, pídele a tu equipo que ore por ti. Tienes un problema familiar, pídele a tu equipo que ore por ti. Pero deja de quejarte y deja de hablar de otro y todo lo demás. No porque es el equipo, no porque es la política, no porque es la gente, no porque es la envidia.

0: Importa tres pepinos, porque en medio de la crisis Dios está conmigo, porque soy parte del plan y voy a crecer, le guste o no le guste, a quien le guste, mi querido hermano, voy a crecer igual y voy a ser bendecido para la gloria del nombre de nuestro Dios. Aleluya. Solamente necesitas ser parte del plan. Increíble. Pero cuanto más los oprimían, tanto más se multiplicaban y crecían, de manera que los egipcios temían a los hijos de Israel. ¡Wow! Esto fue lo que pasó en la primera iglesia. Crecieron tanto que la gente decía, ¡wow! ¡Mira esto! ¡Mira lo que ha ocurrido acá! ¡Wow! ¡Mira los milagros! ¡Mira lo que...! Y de pronto cayó el temor de Dios sobre ellos. Y qué lindo es darse cuenta que cuando el temor de Dios cae sobre una ciudad, cae sobre una familia, cae sobre una iglesia, es porque entendemos que lo que estamos viviendo no es natural, es sobrenatural, es de Dios, viene de Dios. No somos fruto de la casualidad, una vez más, no somos fruto de la suerte, no somos fruto aún, mi querido hermano, de las preparaciones intelectuales que tenemos. Es gracia de Dios. Y si no lo reconoces, es porque no eres parte del plan, porque viene de parte de Dios. Más opresión los condujo aún a más multiplicación. Cuando crecemos, el enemigo va a temblar. Dos, el temor de Dios tocó a las parteras. Mire el plan del diablo. Si es nene, mátalo. Dale, destruílo. Si es una nena, déjala. En ese contexto nace Moisés. Y es interesante cómo Dios obra en el corazón de la gente. Como lo sobrenatural de Dios, Dios cuida su plan. La gente que está dentro del plan, y yo noto aquí el cuidado de Dios. ¿Por qué? Porque Dios tenía un plan y necesitaban un líder. Y necesitaban un líder y debía prepararlo. En ese contexto nace Moisés. Es impresionante. ¿Por qué? Porque todos estaban en riesgo. Mátalos. Mire lo que hacen las parteras. Las parteras le entra temor. El temor de Dios inunda el corazón y dice, nosotros no podemos hacer esto, de ninguna manera. Cuando estás dentro del plan, Dios cuidará de ti, mi hermano. No importa cuánta amenaza del diablo, no, porque yo te voy a echar, no, porque yo te voy a hacer esto, no, por... listo, dale, hacelo nomás, si es que Dios lo quiere. Si estoy dentro del plan, Dios, así como tuvo temor las parteras, así también. El que quiera esgrimir un arma contra mí, el arma no la va a poder usar. Si es mi hora, no hay ningún problema. Pero si no es mi hora y estoy dentro del plan de Dios, Dios tiene algo preparado grande para mí. Dice, pero las parteras temieron a Dios y no hicieron como les mandó el rey de Egipto, sino que preservaron la vida a los niños. Tres, las mujeres israelitas eran especiales. Y mi querida mujer, usted es especial. Usted no es cualquier mujer. Usted no es cualquier mujer, usted es productora de vida. Y Dios le ama, y Dios le ha cuidado, y Dios la formó para que fuera una mujer especial. Y todas las jovencitas que hay aquí, tú eres una mujer, eres alguien especial. Dios tiene un destino de gloria para ti. Y lo que nazca de ti será de bendición. No traemos hijos al mundo para maldecir la tierra, sino para bendecir la tierra. Simplemente que tenemos una tarea enorme: criar nuestros hijos en Cristo y poder darles el lugar que corresponde. Pero el Señor fue quien dijo, las mujeres son especiales, y las mujeres son especiales, y las parteras reconocían de que había algo sobrenatural allí. Y las parteras respondieron a Faraón, porque las mujeres hebreas no son como las egipcias, pues son robustas y dan a luz antes que la partera venga a ellas. Wow. Dígale a su hermana, usted es especial, mi hermana. Dígalo. Dígale ahí a su hermano, somos especiales. Nena, somos especiales. ¿Eh? Usted es especial, mi hermana. Y en cuarto y último lugar, Dios multiplicó al pueblo. Su plan se realiza. Le cueste a quien le cueste, le guste a quien le guste, Dios cumplirá su plan. Escuche. Y Dios hizo bien a las parteras, y el pueblo se multiplicó y se fortaleció en gran manera. Y por haber las parteras temido a Dios, Él prosperó sus familias. ¿Sabe? La Biblia dice algo que es tan remanido hablarlo, porque todo el mundo lo conoce. Ni un vaso de agua quedará sin recompensa. Y nosotros por ahí no tomamos la dimensión de lo que decimos. Porque un vaso de agua no se le niega, como dicen por allí, a nadie, salvo que viviéramos en el Sahara, ¿no? Un vaso de agua no se le niega a nadie. Lo más mínimo, agua por todos lados, un vaso de agua, no significa nada. No va a quedar sin recompensa. Esta mujer le entró el temor de Dios, y yo digo, Dios nunca es deudor de nadie. Nosotros lo decimos, pero por ahí no lo entendemos. Dios no es deudor de nadie. Todo lo que hagas para la obra del Señor, todo lo que ayudes a un hermano, una hermana, todo lo que hagas en la obra de Dios dentro del plan, va a tener un fruto. Y va a tener un fruto fuerte. Y dice la palabra increíble, dice, y Dios hizo bien a las parteras, y el pueblo se multiplicó y se fortaleció en gran manera. Y por haber las parteras temido a Dios, Él prosperó sus familias. Por eso le digo a los profesionales, regala un día de tu trabajo. Regálale un día a los pobres. Regálale un día a los que no pueden atenderse. Si eres un médico, atiende un día gratis. Te lo digo en el nombre de Jesús. Y atiéndelo una vez por semana. Y doná 4 o 5 horas de tu trabajo. Y vas a ver la gloria de Dios sobre ti. Y vas a ver la bendición de Dios sobre tu vida. Y atiende gente. Y cuando Dios te habla al corazón, esta mujer no tiene para pagar, no le cobres. Y vas a ver la bendición de Dios, porque Dios te está hablando, porque eres parte del plan. No creas que ha llegado ahí fruto de la casualidad. Dios tiene un plan para ti. Dios tiene algo poderoso para tu vida. Estas mujeres recibieron lo que realmente habían sembrado. El temor de Dios entró a su corazón. Ellas también eran parte del plan. Eran parte del plan maravilloso del Señor. Todo esto da testimonio que no importa la situación que atravieses, ya que Dios siempre estará allí para ayudarte. Dios siempre tendrá parteras. Dios siempre tendrá abogados. Dios siempre tendrá un médico. Dios siempre tendrá un vecino. Dios siempre tendrá un hermano. Dios siempre tendrá un pastor. Dios siempre tendrá una palabra de Dios cuando estás en los planes de nuestro buen Dios. ¿Cuántos dicen amén a eso? Concluyo. Mi querida iglesia, si caminamos este año en el centro de la voluntad de Dios, inmersos en sus planes, los milagros nos seguirán y creceremos en todas las áreas de nuestra vida y seremos prosperados. Y como siempre, la gloria será para nuestro Dios, pero su bendición será nuestra y de nuestras familias. Hoy es día de compromiso. Por eso, mi hermano, es el momento para tomar una decisión, de correr al altar y poder decirle, Señor, yo quiero consagrar mi vida a ti. Yo quiero ser parte de tu plan. Yo quiero estar en el centro de tu voluntad y ser parte de ese plan magnífico que tú tienes para cada uno de nosotros. Y la gloria siempre será para ti, pero la bendición será mía y de mi familia para la gloria de tu nombre. Aleluya. Dale un aplauso grande al Rey. Aplauda al Rey de gloria. Dios te ama. Dios te ama. Eres parte de su plan. Aleluya. Dios respalda el plan.
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1: ¿Qué tal, querido amigo o amiga del programa Cruzada con Luis Palau? Mi nombre es Jorge Escopazo y quiero darle la más cordial bienvenida a este nuestro punto de encuentro en la radio que hemos denominado Cruzada con Luis Palau, aquí donde estudiamos juntos diariamente la Biblia, la Palabra de Dios, de la mano, como siempre, de Luis Palau. Y en este día, al continuar con la serie en el libro de los Salmos, quiero presentarle el estudio en el Salmo número 3. Sin más entonces, con nosotros, Luis Palau.
2: ¿Cómo se encuentra, mi estimado amigo oyente? Estamos siguiendo la serie de los Salmos y hemos llegado nada más que al Salmo número 3. Acá lo tengo delante mío y lo vamos a dividir en cuatro partes. ¿Qué le parece? Para poder captar mejor el contenido. Este es un salmo escrito por el rey David cuando huía de delante a Absalón, su propio hijo. Imagínese usted, una cosa es tener enemigos extraños, pero cuando alguien de su propia casa se levanta en contra de uno, la cosa se pone muy peligrosa. Y el rey David tuvo esa experiencia. Uno de sus hijos, Absalón, que era buen mozo, alto, quiso rebelarse en contra de su padre. Terminó mal la cosa para él, pero para David fue muy doloroso, porque que su propio hijo se levante en contra de él, amigo, eso es una cosa grave. Dios nos ha dado a Patricia y a mí 4 hijos, ya son grandes, ya tienen su propia esposa, ya tienen hijos, los 4, pero qué cosa bárbara sería si uno de ellos se levanta en contra de uno, qué dolor que sería. Para David era un gran dolor, pero él estaba confiado en Dios. Y es una oración que el rey David se ve que hacía de mañana, que este salmo lo escribió durante una mañana, y ya veremos por qué. Bueno, primera división, versículos 1 y 2, y yo lo titulé Adversarios Peligrosos. Adversarios peligrosos. Mire lo que dice: Oh Jehová Dios, cuánto se han multiplicado mis adversarios. Muchos son los que se levantan contra mí. Muchos son los que dicen de mí, no hay para él salvación en Dios. Ahora, si usted hubiera leído en el Antiguo Testamento, en el libro de Samuel, allí encontramos cómo Absalón se rebela en contra de su padre y organiza toda una banda de soldados maltrechos para levantarse en contra del padre. Así que es una gran multitud que lo empieza a seguir al hijo de David, Absalón, que se quiso tomar el reino de atropello. Usted conoce la historia, y si no, lea en 2 Samuel 15, 16 y 17, ¿ok? Pero por el momento en esto vamos. Mire lo que dice: Oh Jehová, cuánto se han multiplicado mis adversarios. Primero fue el hijo solo, y él se fue granjeando a la gente una tras otra, una tras otra, una tras otra. A lo mejor usted en algún rincón de la América Latina se encuentra solo. Y primero fue un enemigo que fue formando una rosca alrededor de sí, y que ahora usted se encuentra rodeado y atacado, insultado, despreciado, rechazado, o quizás hasta perseguido. Y usted se pregunta por qué. Dios dice, ¿cuánto se ha multiplicado? Muchos son los que se levantan contra mí. El rey David se sentía acosado, se sentía apretado y sentía el verdadero peligro que había, porque le digo, era peligroso el asunto que él confrontó. Dice que ellos se burlaban de él para crear inseguridad en David, y eso que David había sido un gran valiente varón de Dios, pero él ya era un hombre anciano. Y dice que decían, muchos dicen de mí, no hay para él salvación en Dios. Están diciendo, Dios te abandonó, este nunca estuvo con Dios, tuvo sus tropiezos, tuvo su caída, por lo tanto Dios lo abandonó y no tiene salvación. ¿Usted se encuentra en ese estado, mi hermano, mi hermana? ¿Usted siente que la gente susurra detrás de sus espaldas y dicen que Dios ya no le interesa a usted? Nunca lo crea. Jesucristo dijo, hijo mío, nunca te dejaré, nunca te abandonaré. Yo estoy contigo todos los días hasta el fin del mundo. Como dice Hebreos 13, de modo que podemos decir confiadamente, el Señor es mi ayudador, no temeré lo que me pueda hacer el hombre. Sí hay miedo, pero no temor. ¿Le parece contradicción? Yo digo que normalmente uno se asusta cuando la gente le hace amenazas, y sobre todo si es una gran multitud. Pero no tenemos temor porque sabemos que Dios nos rodea y nos protege. En segundo lugar, pues, David apela al Padre. Dice, tú, oh Jehová Dios, eres escudo alrededor de mí, mi gloria y el que levanta mi cabeza. Con mi voz clamé a Dios y él me respondió desde su monte santo. Apela al Padre Celestial. Querido hermano o hermana, amigo mío, si usted está pasando por momentos difíciles con ataques, usted vaya en lo secreto a su Padre Celestial. Apele a vuestro Padre Celestial. Dígale su dolor, cuéntele su tristeza, y el Señor va a venir a defenderlo, porque Él ha prometido que cuando estamos bajo ataque, nos ponemos la coraza, y ya llegamos a eso. Hay que leer Efesios capítulo 6, donde nosotros somos atacados espiritualmente. No todos estamos siendo atacados humanamente ni físicamente, pero todos somos tentados y atacados por Satanás y sus demonios espiritualmente. Así que hay que apelar al Padre. Dice, yo clamé a mi voz, a Jehová Dios con mi voz, y Él me respondió desde su monte santo. Dios oye nuestra oración. Todo lo que pidierais al Padre en mi nombre, yo lo haré. Juan capítulo 14. Para que el Padre sea glorificado en el Hijo. Si algo pidierais en mi nombre, yo lo haré. Dios escucha tu oración cuando lo haces en el nombre de Jesucristo. Tercero, David se ampara en Dios. No solamente que apela al Padre Celestial, sino que se ampara, se esconde, se hunde en Dios. Dice, yo me acosté y dormí, y desperté, porque Jehová me sustentaba. No temeré a 10 millares de gente que pusieren sitio contra mí. Levántate, Dios, sálvame, Dios mío, porque tú heriste a todos mis enemigos en la mejilla, los dientes de los perversos quebrantaste. Ah, ya ve cómo se esconde David. ¿A dónde se ampara? Se ampara no en la ley, aunque hay veces en que hay que usar la ley. Se ampara no huyendo. Se ampara en Dios. Dice, me acosté, dormí y desperté. Por eso decimos que este es un salmo de la mañana, de un salmo matutino, al nacer el día. Él se acostó y durmió y despertó, porque Dios lo sustentó. Y querido amigo y hermana mía, la verdad es que Dios nos sustenta a nosotros. Nos sustenta con su protección. Nos sustenta con sus santos ángeles. Y aunque 10,000 personas nos rodeen y nos pongan sitio en contra de nosotros, Dios se levanta, Dios nos rescata, porque Él hiere a sus enemigos y los dientes de los perversos Él quebranta. O sea que Él puede a su debido tiempo hacerlos callar y castigarlos como lo merecen los que se oponen contra los hijos de Dios, simplemente porque aman al Hijo de Dios, al ungido, al Mesías, al Salvador del mundo. Así que, primero, todos tenemos adversarios peligrosos. Por eso le decía yo que lea Efesios capítulo 6, versículos 10 al 20. Segundo, él apela al Padre Celestial en oración. Tercero, se ampara en Dios, tanto al acostarse como al dormir, como al despertarse en la mañana, aunque estaba rodeado de miles de enemigos. Y luego Dios interviene y dice, levántate, sálvame. Y luego dice, tú heriste a mis enemigos en la mejilla. O sea, les dio una cachetada, por así decirlo, si se me permite. Dios siempre protege a sus hijos. Y por último, uno tiene que acostumbrarse a alabar al Redentor. Dice, la salvación viene de Jehová Dios. Sobre tu pueblo sea tu bendición. Es que David era rey sobre todo Israel. Y los ataques contra el rey eran en realidad un ataque contra el pueblo de Dios, contra la nación. De la misma manera, usted que ama a la iglesia, al pueblo de Jesucristo, puede ser atacado, pero usted alabe al Redentor, al Señor Jesucristo, a Dios el Padre por medio del Espíritu Santo, porque la salvación, la protección, la liberación viene de Dios y Dios derrama su bendición sobre su pueblo. Así que el Salmo 3 es estupendo, ¿no le parece? Entonces, mi amigo, usted medite este Salmo, léalo, márquelo en los 4 puntos y nos vemos en el próximo estudio, si Dios quiere.
1: 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Y llegamos hacia el segmento de la música. Nos va a acompañar Yailin Cintrón con la canción Cúbreme con tus brazos.

0: Y de esta forma estamos llegando al final de nuestro programa. Nos tenemos que despedir, pero si el Señor lo permite, nos vamos a reencontrar en nuestra próxima presentación. Mi nombre es Jorge Escopazo. Fue un placer acompañarle en este día. Recuerde visitarnos en nuestro sitio en internet www.luispalau.net.
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0: El libro de Génesis es un libro muy, pero muy especial. Es un libro que está hablando del punto de partida de la historia humana, de cada uno también de nosotros, y la historia divina, porque es Dios quien interviene aquí. En solo unas cuantas palabras, Dios nos revela cómo realmente todo comenzó. La gente por ahí tiene ideas y dice, bueno, pero todo se formó solo, bueno, una explosión o algo por el estilo, y la ciencia trata de buscarle la vuelta para saber qué no somos. Yo pensaba en estos días, si simplemente fuéramos personas naturales, como por ejemplo, la persona que no conocen y están metidos por ahí en una selva o algo por el estilo, y que directamente tienen no tienen ningún estudio, no tienen ninguna capacitación, miran el sol y agradecen y tal vez lo consideran el sol, la luna, viven de los animales y viven de lo que la naturaleza les dicta ser. Y cuando la humanidad descubre este tipo de personas en esos lugares, de pronto llega lo novedoso, lo nuevo. ¿Por qué? Porque está todo desordenado, porque todo está mal, porque no tienen que comer, no han descubierto realmente quiénes son. Y yo digo, qué interesante, porque la Biblia nos revela justamente esto, una palabra que viene del corazón de Dios, de que todo no comenzó por casualidad, sino todo lo contrario, sino por un propósito nacido en el corazón de Dios. Pero ¿cómo estaba el mundo sin Dios? Estaba en oscuridad, estaba mal. Antes de todo orden, ¿qué es lo que hubo? Caos. Donde no hay orden, hay un caos. Donde no hay un orden en las finanzas, hay pobreza, hay deterioro, hay caos. Donde no hay orden en la familia, hay un caos. Donde no hay orden en mi vida personal, hay un caos. Y la Biblia dice justamente que antes de la luz, lo primero que hubo ahí fueron tinieblas. Y la persona sin Dios realmente está en tinieblas porque no sabe quién es. Sabe moralmente lo que hace por el contexto de lo que hay alrededor, las leyes, lo que está ya escrito, y se mueve de acuerdo a eso, nada más, pero no descubre quién es. Pero incluso cuando todo parece vacío y sin forma, Dios ya estaba allí, listo y preparado para cambiar todas las cosas y crear algo nuevo. Es exactamente lo que ocurre en nuestra vida. Este pasaje nos habla del inicio del universo, no solamente de eso, sino también del inicio de nuestras propias historias, que fueron construidas a través de la civilización y a través de lo que Dios ha puesto en nuestros corazones, porque muchas veces nuestra vida también ha estado desordenada, vacía y en oscuridad. Todos podemos entender quiénes éramos antes de conocer a Jesús. Yo lo he dicho muchas veces. Pero hay un principio. El principio comienza allí cuando descubrimos al Señor y descubrimos realmente quiénes somos. Puede hablar justamente el Señor a nuestro corazón en esta mañana y crear algo hermoso aún en medio de nuestro propio caos, en medio de nuestra propia oscuridad. El Señor puede traer salida. Ayer encontré a un joven, un hombre joven en la puerta. Donde estaba, alguien le había ministrado y me dijo, hermano, pastor, él es nuevo. Entonces yo conocí a Carlos Anacondia y él me dijo, usted se parece un poco a él, y hablamos un ratito y dice, la verdad, siento algo en mi espíritu, siento algo en mi corazón, y aunque he cometido muchos errores, sé que Dios existe. Y digo yo, qué lindo y qué bueno es conocer a ese Dios que invade la oscuridad y trae luz y que trae presencia. Y que no se hace un costado, sino todo lo contrario. Está listo y preparado para donde el Señor quiera venir y el Señor quiera entrar. Lo único que debemos hacer es abrir la puerta y decirle, Señor, entra. Entra en mi corazón, porque no puedo más. No puedo más. Primero, punto uno. Dios siempre tiene un principio para todo. Lo dice aquí. En el principio creó Dios los cielos y la tierra. Dios es un Dios de nuevos comienzos. Él no necesita otra cosa, simplemente comenzar si le damos el lugar. Todo lo que Él hace tiene un punto de partida, un nuevo comienzo, un nuevo amanecer, un nuevo tiempo para situaciones que realmente son diversas. Perdóneme que use mi propia experiencia, pero muchas veces yo creí que era un hombre bueno, que era un hombre genial. Antes de conocer al Señor, digo, soy un tipo bárbaro. Tengo dinero, trabajo bien, la verdad no me porto mal, no robo, no hago nada fuera de lugar. entre comillas, para mí. Y la verdad que estaba tan lejos del Señor como cualquiera, porque yo creía en mí, en mi poder, en lo que podía gestar, en lo que podía gestionar, en lo que podía realizar con mis propias fuerzas. Pero cuando conocimos al Señor, nos dimos cuenta que estábamos recontra perdidos, estábamos mal, había algo que nos faltaba. Ahora, aunque para nosotros algo parezca terminar, para Dios es el comienzo, para Dios es el inicio y es el material exclusivo que Dios necesita para construir algo. Y eso para nosotros debe ser algo prioritario. Dios puede construir algo nuevo con tu vida, con nuestra vida, con la vida de cada uno de nosotros si le damos el lugar. Él no necesita condiciones perfectas para comenzar algo. Él crea las situaciones, Él las prepara, y las prepara de una manera tremenda. ¿Para qué? Para que volvamos a Él y podamos construir nuestras vidas de la manera como Él lo ha hecho y como Él lo tiene diseñado para mí. Dios no quiere nada malo para nosotros. Dios quiere lo mejor para nosotros. Para eso nos envió a su Hijo, para eso nos entregó a Cristo, para que pudiéramos tener relación con Él y comunicación con Él y ser salvos por gracia, salvados de la misma, del mismo infierno, de las tinieblas, para ir a la luz, porque llegó a luz en nuestro corazón. Cristo es la luz, justamente, y Él no necesita condiciones perfectas, todo lo contrario, Él es quien crea las condiciones para que nosotros realmente seamos aceptados y bendecidos. Escuche esto, encontré una palabra en Isaías capítulo 43 versículo 19, dice: he aquí yo hago cosa nueva. No le está pidiendo permiso a nadie. He aquí yo hago cosa nueva, pronto saldrá a luz, no la conoceréis. ¿Por qué? Porque el pueblo de Israel estaba también perdido, había dejado a Dios, había dejado al Señor de costado, y de pronto estaba confundido y hacían cosas fuera de lugar. Y el Señor dice: yo voy a crear algo nuevo. Y justamente la gente dice: ¿pero qué? ¿Vamos otra vez a seguir pensando en la gente de afuera, en la gente de antaño, la gente que, bueno, recibió milagros y todo lo demás? Eso es historia. ¿Acaso yo no puedo crear algo nuevo? ¿Acaso yo no soy Dios? ¿Acaso no puedo crear algo nuevo en la oscuridad, en medio de la desazón y en medio del caos de nuestra propia vida, de una nación? Claro que sí, porque estamos esperando en Mesías o algo por el estilo, que venga, no sé, el político de turno, la persona de turno, para cambiar todo. ¿Por qué no orar? ¿Y por qué no clamar al Señor y esperar que Dios levante lo que tiene que levantar? ¿Cuántos dicen amén a eso? Y eso es poderoso para nosotros. No importa cómo hayas comenzado, ni yo, ni tú, ni nadie, lo importante es que dejes que Dios comience algo nuevo contigo y que la luz pueda entrar. Por eso, cuando Él inicia una obra, mi hermano, siempre la termina bien. Siempre debemos dar gloria a Dios, porque cuando Dios interviene, Dios es perfecto y termina las cosas como debe terminarlas, de la manera correcta, buena, saludable para nuestra vida. Y qué lindo es entenderlo y vivirlo, porque no solamente es comprensión, no solamente es información, es formación, no es información. La información penetra en el corazón, pero luego viene la formación para tomar las decisiones de acuerdo a la información que tenemos dentro. En segundo lugar, Dios no se asusta por nada. A Dios no le asusta el desorden. El Señor no se asusta de una vida desordenada, de un mundo desordenado, porque Él es el dueño. Él es el dueño de todas las cosas, lo revela su palabra. Y la tierra estaba desordenada y vacía, y las tinieblas estaban sobre la faz del abismo. El desorden no detiene a Dios, al contrario, el desorden lo activa a Dios, activa, se mueve. Y eso es poderoso para nosotros, porque nosotros podemos decir: estoy en la ruina, estoy destruido. ¿Cuánta gente ha estado tal vez con la cabeza metida en las rodillas, llorando, quebrantado, hombres y mujeres, diciendo: Señor, no puedo más, no puedo más con esta vida, no puedo más con esta familia, no puedo más con esta economía, no puedo más con todo lo que me está sucediendo, Señor, ¿dónde estás? Y el Señor ha preparado un tiempo nuevo para nosotros, porque Él se mueve en medio de ese desorden. A Él no lo asusta tu vida, a Él no le asusta tu error, El Señor está listo y preparado para intervenir si lo dejamos nada más. Lo que para nosotros es nada, para el Señor es el campo perfecto para poder desarrollar algo nuevo y algo diferente. Donde hay caos, el Señor trae orden. Donde hay pérdida, el Señor trae ganancia. Donde hay dolor, el Señor trae alegría y trae gozo. El Señor es especialista. Por eso es que cuando la gente viene dolorida, la gente viene mal, y la gente viene, no sé, culpándose a sí mismo por sus propios errores, sus errores los persiguen, sus pérdidas los persiguen, y de pronto nos encontramos con Dios y todo cambia. ¿Qué sucedió? La pérdida, lo negativo, todo lo oscuro quedó atrás, y la luz intervino, y Cristo entró en acción, y el Espíritu Santo comenzó a hacer lo que debía hacer. Por eso, antes de formar, Dios enfrenta nada más ni nada menos que el vacío. Antes de crear, Él pone orden en medio del caos. Ya está todo listo. Las tinieblas no le dan miedo a Dios, no amedrentan a Dios. ¿Sabe por qué? Porque Él es luz. Donde Él está, es como ir con una linterna. Alguien va sin una linterna en un lugar totalmente oscuro, está perdido. Pero si llevo una potente linterna, ¿a qué le voy a tener miedo? No tengo temor, puedo caminar seguro. No me voy a encontrar con un pozo ni me voy a caer. A Dios no lo amedrenta, no lo enoja, no lo inhibe al Señor en la oscuridad, de ninguna manera, porque eres luz. Donde Él entra, encuentra lo que tiene que encontrar. Él puede poner lo que tiene que poner, porque Él es la luz. Y eso nosotros lo tenemos que entender. Por eso, ¿cuánta gente por ahí está preparándose para terminar con su vida? Y tal vez alguno de los que me escuchan esta mañana, o nos ve a través de las redes sociales, o que nos va a ver el día de mañana, de pronto dice: quiero terminar con mi vida, quiero terminar con mi vida. ¿Por qué? Pues está oscura. Y de pronto dice: ya no valgo más nada, ya hice todo lo que tenía que hacer y la verdad me ha ido peor. Y la verdad que no sé qué hacer con mi vida. Y trata de terminarla. En cambio, si le abres una puerta al Señor, la luz entrará en tu corazón y tu historia será diferente. La historia cambia. Todos nosotros hemos sido cambiados por el Señor. Por eso que las tinieblas no lo asustan al Señor. El desorden de la gente y el desorden de la humanidad a Dios no lo asusta. El Señor está listo y preparado donde lo llamen, y donde vea un corazón listo y preparado para poder ser ayudado, el Señor entrará allí. En Jeremías encontré una palabra increíble. ¿Por qué? Porque Jeremías está diciendo las mismas palabras del comienzo de la civilización, las palabras del Génesis. Dice en el capítulo 4, versículo 23, lo tiene allí: miré a la tierra y aquí que estaba asolada y vacía, y a los cielos, y no había en ellos luz. ¿Y sabe lo que dicen los comentaristas? ¿Sabe lo que dice la palabra? Que Jeremías estaba teniendo una visión. Estaba teniendo una visión, dice que no había pájaros, no había animales, no había nada. Todo estaba vacío. ¿Cuál era la realidad y de qué es lo que el Señor le estaba mostrando? La nación estaba perdida. La nación, poco tiempo más tarde, directamente iba a ir de camino a Babilonia. Iba a ser cautiva durante 70 años. Y el Señor le mostraba que donde Dios no está, siempre habrá oscuridad. Donde el Señor no está, siempre faltará la luz. Y faltará la luz en tu diseño, en tu vida, en tus decisiones, si Dios no está. Si no lo tomas en cuenta al Señor, tus decisiones son humanas. En cambio, si tienes la palabra del Señor y lo tienes a Cristo dentro de tu corazón, tus decisiones serán dirigidas y orientadas por el Espíritu Santo y tendrás éxito con toda seguridad. Y si tienes un problema y tienes una situación dolorosa, Dios te dará la fuerza para poder entender lo que Dios quiere hacer a través de ello. ¿Cuántos dicen amén a eso? Escuche esto: miré a la tierra y aquí que estaba asolada y vacía, y a los cielos, y no había en ellos luz. Jeremías está usando estas palabras similares justamente que dice al comienzo y que hemos leído en Génesis capítulo 1, versículo 1 en adelante. Por eso, donde Dios no está, donde al Señor no lo tomas en cuenta, siempre habrá oscuridad, siempre habrá una problemática. porque estoy tomando mis propias decisiones. Muchos dicen, bueno, pero yo voy todos los domingos, voy a la iglesia. Bueno, yo todos los domingos me reúno con los jóvenes, voy los sábados, o participo de un montón de reuniones. No, es tener luz en tu interior, es tener a Cristo en tu corazón, es tener la realidad del Dios eterno, del Cristo amado, del Cristo vivo, real y verdadero en tu corazón, y luego tomar decisiones de acuerdo a lo que la palabra y el Señor dicen y señalan, porque ahí está la clave. Donde hay caos, hay oscuridad. No hay lejanía de Dios, no está la cercanía de Dios. El Señor no solo restaura, sino que hace todo nuevo. Y nosotros debemos darle lugar a que el Señor pueda crear, porque Él es el único que puede crear algo nuevo. Nosotros no podemos crear nada, todo está creado para nosotros, pero Él puede crear algo nuevo en ti. Él puede crear un nuevo pensamiento, una nueva decisión, un nuevo tiempo. Dios lo puede hacer, porque el caos jamás detendrá al Señor. En tercer lugar, el Espíritu de Dios se mueve aún en la oscuridad, y el Espíritu de Dios se movía sobre la faz de las aguas. Y hay algo aquí: antes que haya palabra, hay presencia. ¿Sabe qué oré? Y le dije, Señor, ¿qué quiere decir? Que antes que haya palabra, hay presencia tuya. Si pudiéramos cerrar los ojos y poder ver el mundo espiritual, veríamos aquí, le puedo asegurar, ángeles por todos lados. Veríamos ángeles, veríamos la realidad espiritual y veríamos lo que Dios tiene para nosotros. Antes de que la palabra fluya, hay presencia. Y la presencia de Dios es justamente lo valorable, porque el Señor está rodeando al mundo. El Señor está en todo lugar. El Señor no tiene que ir a un lugar y tomar un autobús o tomar un avión o algo por el estilo. Él está en todas partes. Y qué bueno es que la presencia del Señor esté sobre nosotros, esté a nuestro lado. Por eso nunca estará solo, nunca estaremos solos. Aquellos que tenemos a Cristo, nunca estamos solos. Siempre el Señor está a nuestro alrededor. Y antes que la palabra fluya, la presencia del Señor está en medio del caos, en medio del desorden, en medio de las tinieblas. El Señor es luz y hay presencia. Y qué bueno conocer a Cristo, y qué bueno es tener la presencia del Espíritu Santo en nuestra vida, porque estamos seguros, no nos sentimos simplemente seguros, estamos seguros. Por una cosa es sentir, que tiene que ver con el efecto de lo que es lo emocional en el cuerpo, que saber ciertamente que Él está con nosotros. Y eso es bueno, eso nos ayuda mucho. Y el Espíritu de Dios se movía sobre la faz de las aguas. El Espíritu de Dios no está quieto. El Señor se mueve, se agita. Su presencia está en todos lados. ¿Y sabe lo que está haciendo? Preparando el terreno para un milagro. Preparando el terreno para que tu vida sea mejor. Para que nuestra vida y la vida del mundo, si el mundo pudiera conocer a Cristo, si aquellos que dirigen y orientan las naciones, que toman decisiones en los lugares, mire lo que ha sucedido en estos días. 60 empresarios, gente que no necesita dinero, gente que tiene millones, millones y millones y millones y millones y millones, que no lo gastaría en 50 vidas. Es impresionante, pero han recibido dinero para poder tener más. Y han perdido sus valores, y ahora van a ser enjuiciados y puestos en evidencia. Y uno, seguramente la gente se va a sorprender: este hombre, el dueño de tal empresa. Donde hay oscuridad, hay caos. Donde reinan las tinieblas, no hay paz, no hay nada. Y qué bueno es entender esto. ¿Por qué? Porque la presencia del Señor está a nuestro alrededor, tratando de cambiar algo, mejorar algo, traer algo nuevo. Alguien te está preparando un tiempo nuevo para nosotros, un milagro para tu vida. ¿Cuántos, si pudiéramos, tuviéramos la capacidad para poder meternos en la mente de cada uno, que de pronto está tomando la palabra del Señor y dice, yo necesito un milagro, pastor, yo necesito un milagro, Dios, en mi familia, en mis nietos, en mis hijos, en mi matrimonio, en mi familia, en mi economía? Y todos están tal vez pensando un cambio. Pero solo quiero que te lleves en tu mente, en tu corazón, que no estás solo o sola, que el Señor está a tu alrededor y Él está preparando un tiempo nuevo, está preparando algo diferente para ti, para tu familia, para tu gente, y eso realmente mueve el corazón, nos moviliza en nuestro interior. Aun cuando todo esté oscuro, Dios está trabajando en silencio, aunque no lo veas, aunque no lo sientas, no tienes que sentirlo, tienes que creerlo, que es diferente. El Salmo 139, versículo 11 y 12 dice: aún las tinieblas no encubren de ti, aún las tinieblas no dejas tú de alumbrar, las tinieblas no te oscurecen, aún en medio de las tinieblas no encubren de ti, puedo encontrarte aún en medio de las tinieblas. Qué lindo, qué bárbaro, puedo encontrarlo al Señor. No encubren de ti, aún las tinieblas no encubren de ti, la noche resplandece como el día. Y qué bueno, no importa que hoy esté oscura tu vida, no importa que haya noche en tu vida hoy, no importa que haya problemáticas en tu vida y que todo esté desordenado, en medio del caos Él se está moviendo. La presencia del Señor está sobre ti. Él es bueno, maravilloso, justo y fiel y verdadero, y Él no cambia. Mis amados, aunque no veas resultado, el Espíritu ya se está moviendo. No subestimes los momentos en que parece que no pasa nada, que está todo cerrado. Dios está preparando tu creación para ti, está preparando algo nuevo y diferente. Muchas veces uno se va con un ánimo pronto a su casa y de pronto recibe una palabra y dice: qué bueno, qué bueno, ya me olvidé. No te olvides, mira a tu alrededor, sueña, deja que Dios y el Espíritu Santo trabajen en ti y verás que la vida es de otra manera. ¿Por qué encerrarnos y enfocarnos en la pérdida? ¿Por qué enfocarnos solamente en el dolor, en lo negativo, en lo oscuro? Mira a tu alrededor, hay muchas cosas más valiosas que están a tu alrededor: tu familia, tu gente, tu vida, tu cuerpo, la sanidad de tu persona. Y de pronto no te valoras. ¿Por qué? Porque estás valorando que tal vez no alcanzo esto. ¿Para qué lo quieres? ¿Cuál es el propósito? ¿Va a glorificar a Dios eso? No lo sé. Pero mira, quiero terminar. Cuando Dios habla, todo cambia. Cuando la palabra comienza a tomar su lugar en nuestra historia, todo cambia. Vio los reclamos muchas veces de los chicos cuando de pronto se constituyen ya en personas mayores o grandes. Cuando uno habla tal vez con un joven, dice: la verdad, con papá no puedo hablar, con mamá menos, no puedo hablar con ellos, nunca hablamos, siempre lo que recibo son órdenes, no hablan conmigo, no hay palabra. Y cuando no hay palabra, realmente no hay entendimiento, no hay relación, la relación se lastima, la relación se achica y, o directamente se pierde. Pero cuando Dios habla, nos habla a todos, no es privativo para nadie. Simplemente hay que tener un oído receptivo y un corazón abierto para escuchar lo que Dios quiere decirnos, lo que el Señor quiere hacer en nuestra vida. El Señor no quiere matarte, el Señor no quiere destruirte, el Señor no quiere hacer nada fuera de lugar, todo lo contrario, quiere construir un nuevo hombre, una nueva mujer, una nueva familia, una familia diferente, algo totalmente distinto. Fue lo que hizo con la tierra estaba desordenada y estaba vacía. Y mire lo que dice la palabra en el versículo 3: y dijo Dios, sea la luz, y fue la luz. Cuando Él llega, todo resplandece, todo es distinto, todo es diferente, y eso es maravilloso. Porque en este día no te puedes ir, no puedes dejar de entender de que si hay un ladito, un lugarcito dentro de tu interior, dentro de nuestro propio interior, oscuro, Él puede traer luz en esta mañana. Él puede traer claridad para que tomes una buena decisión. Y no es para mejorar, simplemente para parecerme mejor al Señor, para que sufras menos, para que tengamos menos errores, para que la vida sea mejor para nosotros. La voz de Dios siempre romperá el silencio. Y cuando rompe el silencio, separa la oscuridad y trae dirección. Cada palabra de Dios tiene poder creativo, no informativo. No solamente está informando, el Señor está creando. La palabra está diciendo: sea la luz, y fue la luz. Estaba oscuro y desordenado. Todo lo que hizo el Señor fue bueno, y lo hizo a su manera. Y la manera de Dios es perfecta. Por eso, cuando hablamos de nosotros y por qué el enemigo tiene tanto, pero tanto interés en que tú caigas, en que tú directamente tengas una vida totalmente oscura, porque nosotros somos la corona de la creación. El Señor creó al paraíso y dijo: ¿qué voy a hacer con esto? Vamos a crear al hombre y a la mujer, y vamos a crear un diseño a nuestra manera, a nuestro estilo, y le vamos a dar de lo que nosotros tenemos. Y uno dice: wow. Pero lo único que tenía que hacer era gobernar, nada más. Ese es el diseño de Dios. Cuando la luz llega, es porque el diseño de Dios está plantándose en tu vida, está plantándose en nuestra vida, y ese diseño nos traerá dirección, nos traerá actividad correcta, una visión clara para poder llevar adelante nuestra vida. Cuando Dios habla sobre ti, la luz llega y todo comienza a tomar la forma correcta. Todo comienza a ser nuevo. Lo dije anteriormente. Cuando uno cree que de pronto es, perdóneme la expresión, la última Coca-Cola en el desierto, y de pronto yo lo creí para mí, no, soy un buen tipo, no le debo nada a nadie. La verdad, me porto bien, hago mis macanitas, pero son mías. Que no lo ha dicho, ¿no? Y es interesante mirar la palabra del Señor. El capítulo 33 de Salmo, versículo 9, dice: porque Él dijo y fue hecho, Él mandó y existió. Ese es el Dios que tú tienes. Ese es el Señor que habita en tu corazón. Ese es el Cristo resucitado en tu vida. No vienes a hacer religión aquí. No venimos a ver quién luce mejor o mal. Venimos a adorar al Dios vivo, real y verdadero. Venimos a ver a Cristo, venimos a ver al Señor, venimos a reunirnos para adorar a aquel que vive y reina para siempre. Por eso es que no hay oscuridad, y no debe haber oscuridad en nuestra vida. Cuando la oscuridad comienza a pegar en nosotros, es porque nos hemos alejado de la luz. Nada más. La Biblia lo señala aquí. Porque Él dijo y fue hecho, Él mandó y existió. No necesitas escuchar muchas voces. Necesitas solamente escuchar la voz de Dios. Escucha la voz del Señor. Cuando Él habla, el caos no existe más. La ruina no existe más. La pérdida no está más. El Señor simplemente hace algo nuevo, algo totalmente diferente, nuevo en tu vida. ¿Cuántos están enojados consigo mismo por los errores que cometen? Si no hubiese jugado, no sé, si no hubiese hecho esto, no me hubiese sucedido lo otro. Si no hubiese tomado unas copitas de más, no hubiese roto el auto que ahora no tengo cómo pagarlo. Hola. Concluyo, el relato de Génesis no es solo historia, es esperanza. Nos recuerda que aunque haya caos, vacío y también oscuridad, Dios sigue siendo el creador. A Dios no lo detiene nadie. Él puede empezar de nuevo, traer orden, llenar lo que está vacío y encender la luz donde hay solo tinieblas. Por lo tanto, estamos en campo correcto. Estamos en el tiempo justo. Estamos en el tiempo del amor de Dios, donde el amor de Dios se derrama sobre nuestras vidas y sobre nuestras familias, y eso no tiene precio. No hay con qué pagarlo. Hoy el Espíritu de Dios se sigue moviendo sobre tu vida, porque donde el hombre solo ve confusión, Dios ve potencial. El Señor ve que hay posibilidades, que tu vida puede ser renovada. Permite que Él hable, que Él te ordene, que Él ordene nuestra vida, que Él cree algo nuevo en nuestra vida. Permitámoslo en el día de hoy al Señor, decirle: Señor, yo creo que renueves mi familia, renueves mi matrimonio, renueves mi vida personal. Señor, que realmente pueda ser transformado y cambiado, porque cuando Dios comienza algo, lo hace de manera perfecta. No lo hace mal, no lo hace a medias. El Señor cumple lo que promete. Sus promesas son sí y amén en Cristo. Le dejo una reflexión para recordar. Y si quiere, sáquele una foto, por favor. Recuerden esto, mis amados. Dios no restaura como el hombre. Él no arregla simplemente lo roto, sino que crea algo completamente nuevo. Algo que nunca existió, algo que lleva su gloria y su sello. Es la razón por la que no debemos tener temor de ninguna manera. Si tu vida hoy parece un desierto sin forma, el mismo Dios que habló al principio sigue hablando hoy, y una sola palabra suya es suficiente para encender luz donde antes hubo tinieblas. Y como siempre, la gloria será para nuestro Dios, pero su bendición será nuestra y de nuestras familias, para la gloria del nombre de nuestro gran Dios. Aleluya, aleluya. Dios es bueno, Dios es maravilloso, Dios es fiel y verdadero. Él no cambia. En Él no hay sombra de variación. Aleluya. Gloria.
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1: ¿Qué tal, querido amigo o amiga del programa Cruzada con Luis Palau? Mi nombre es Jorge Escopazo y quiero darle la más cordial bienvenida a este nuestro punto de encuentro en la radio que hemos denominado Cruzada con Luis Palau, aquí donde estudiamos juntos diariamente la Biblia, la Palabra de Dios, de la mano como siempre de Luis Palau. Y en este día, al continuar con la serie en el libro de los Salmos, quiero presentarle el estudio en el Salmo número 3. Sin más entonces, con nosotros, Luis Palau.
2: ¿Cómo se encuentra, mi estimado amigo oyente? Estamos siguiendo la serie de los Salmos y hemos llegado nada más que al Salmo número 3. Acá lo tengo delante mío y lo vamos a dividir en cuatro partes. ¿Qué le parece? Para poder captar mejor el contenido. Este fue un salmo escrito por el rey David cuando huía de delante a Absalón, su propio hijo. Imagínese usted, una cosa es tener enemigos extraños, pero cuando alguien de su propia casa se levanta en contra de uno, la cosa se pone muy peligrosa. Y el rey David tuvo esa experiencia. Uno de sus hijos, Absalón, que era buen mozo, alto, quiso rebelarse en contra de su padre. Terminó mal la cosa para él, pero para David fue muy doloroso, porque que su propio hijo se levante en contra de él, amigo, eso es una cosa grave. Dios nos ha dado a Patricia y a mí 4 hijos, ya son grandes, ya tienen su propia esposa, ya tienen hijos, los 4, pero qué cosa bárbara sería si uno de ellos se levanta en contra de uno, qué dolor que sería. Para David era un gran dolor, pero él estaba confiado en Dios. Y es una oración que el rey David se ve que hacía de mañana, que este salmo lo escribió durante una mañana, y ya veremos por qué. Bueno, primera división, versículos 1 y 2, y yo lo titulé Adversarios Peligrosos. Adversarios peligrosos. Mire lo que dice: Oh Jehová Dios, cuánto se han multiplicado mis adversarios. Muchos son los que se levantan contra mí. Muchos son los que dicen de mí, no hay para él salvación en Dios. Ahora, si usted hubiera leído en el Antiguo Testamento, en el libro de Samuel, allí encontramos cómo Absalón se rebela en contra de su padre y organiza toda una banda de soldados maltrechos para levantarse en contra del padre. Así que es una gran multitud que lo empieza a seguir al hijo de David, Absalón, que se quiso tomar el reino de atropello. Usted conoce la historia y si no, lea en 2 Samuel 15, 16 y 17, ¿ok? Pero por el momento en esto vamos. Mire lo que dice: Oh Jehová, cuánto se han multiplicado mis adversarios. Primero fue el hijo solo y él se fue granjeando a la gente una tras otra, una tras otra, una tras otra. A lo mejor usted en algún rincón de la América Latina se encuentra solo. Y primero fue un enemigo que fue formando una rosca alrededor de sí y que ahora usted se encuentra rodeado y atacado, insultado, despreciado, rechazado o quizás hasta perseguido. Y usted se pregunta por qué. Dios dice, ¿cuánto se ha multiplicado? Muchos son los que se levantan contra mí. El rey David se sentía acosado, se sentía apretado y sentía el verdadero peligro que había, porque le digo, era peligroso el asunto que él confrontó. Dice que ellos se burlaban de él para crear inseguridad en David, y eso que David había sido un gran valiente varón de Dios, pero él ya era un hombre anciano. Y dice que decían, muchos dicen de mí, no hay para él salvación en Dios. Están diciendo, Dios te abandonó, este nunca estuvo con Dios, tuvo sus tropiezos, tuvo su caída, por lo tanto Dios lo abandonó y no tiene salvación. ¿Usted se encuentra en ese estado, mi hermano, mi hermana? ¿Usted siente que la gente susurra detrás de sus espaldas y dicen que Dios ya no le interesa a usted? Nunca lo crea. Jesucristo dijo, hijo mío, nunca te dejaré, nunca te abandonaré. Yo estoy contigo todos los días hasta el fin del mundo. Como dice Hebreos 13, de modo que podemos decir confiadamente, el Señor es mi ayudador, no temeré lo que me pueda hacer el hombre. Sí hay miedo, pero no temor. ¿Le parece contradicción? Yo digo que normalmente uno se asusta cuando la gente le hace amenazas, y sobre todo si es una gran multitud. Pero no tenemos temor porque sabemos que Dios nos rodea y nos protege. En segundo lugar, pues, David apela al Padre. Dice, tú, oh Jehová Dios, eres escudo alrededor de mí, mi gloria y el que levanta mi cabeza. Con mi voz clamé a Dios y él me respondió desde su monte santo. Apela al Padre Celestial. Querido hermano o hermana, amigo mío, si usted está pasando por momentos difíciles con ataques, usted vaya en lo secreto a su Padre Celestial. Apele a vuestro Padre Celestial. Dígale su dolor, cuéntele su tristeza, y el Señor va a venir a defenderlo, porque Él ha prometido que cuando estamos bajo ataque, nos ponemos la coraza, y ya llegamos a eso. Hay que leer Efesios capítulo 6, donde nosotros somos atacados espiritualmente. No todos estamos siendo atacados humanamente ni físicamente, pero todos somos tentados y atacados por Satanás y sus demonios espiritualmente. Así que hay que apelar al Padre. Dice, yo clamé a mi voz, a Jehová Dios, con mi voz. Y Él me respondió desde su monte santo. Dios oye nuestra oración. Todo lo que pidierais al Padre en mi nombre, yo lo haré. Juan capítulo 14. Para que el Padre sea glorificado en el Hijo. Si algo pidierais en mi nombre, yo lo haré. Dios escucha tu oración cuando lo haces en el nombre de Jesucristo. Tercero. David se ampara en Dios. No solamente que apela al Padre Celestial, sino que se ampara, se esconde, se hunde en Dios. Dice, yo me acosté y dormí, y desperté, porque Jehová me sustentaba. No temeré a 10 millares de gente que pusieren sitio contra mí. Levántate, Dios, sálvame, Dios mío, porque tú heriste a todos mis enemigos en la mejilla, los dientes de los perversos quebrantaste. Ah, ya ve cómo se esconde David. ¿A dónde se ampara? Se ampara no en la ley, aunque hay veces en que hay que usar la ley. Se ampara no huyendo. Se ampara en Dios. Dice, me acosté, dormí y desperté. Por eso decimos que este es un salmo de la mañana, de un salmo matutino, al nacer el día. Él se acostó y durmió y despertó, porque Dios lo sustentó. Y querido amigo y hermana mía, la verdad es que Dios nos sustenta a nosotros, nos sustenta con su protección, nos sustenta con sus santos ángeles. Y aunque 10,000 personas nos rodeen y nos pongan sitio en contra de nosotros, Dios se levanta, Dios nos rescata, porque Él hiere a sus enemigos y los dientes de los perversos Él quebranta. O sea que Él puede a su debido tiempo hacerlos callar y castigarlos como lo merecen, los que se oponen contra los hijos de Dios, simplemente porque aman al Hijo de Dios, al ungido, al Mesías, al Salvador del mundo. Así que, primero, todos tenemos adversarios peligrosos. Por eso le decía yo que lea Efesios capítulo 6, versículos 10 al 20. Segundo, él apela al Padre Celestial en oración. Tercero, se ampara en Dios, tanto al acostarse como al dormir como al despertarse en la mañana, aunque estaba rodeado de miles de enemigos. Y luego Dios interviene y dice, levántate, sálvame. Y luego dice, tú heriste a mis enemigos en la mejilla. O sea, les dio una cachetada, por así decirlo, si se me permite. Dios siempre protege a sus hijos. Y por último, uno tiene que acostumbrarse a alabar al Redentor. Dice, la salvación viene de Jehová Dios. Sobre tu pueblo sea tu bendición. Es que rey David era rey sobre todo Israel. Y los ataques contra el rey eran en realidad un ataque contra el pueblo de Dios, contra la nación. De la misma manera, usted que ama a la iglesia, al pueblo de Jesucristo, puede ser atacado, pero usted alabe al Redentor, al Señor Jesucristo, a Dios el Padre por medio del Espíritu Santo, porque la salvación, la protección, la liberación viene de Dios y Dios derrama su bendición sobre su pueblo. Así que el Salmo 3 es estupendo, ¿no le parece? Entonces, mi amigo, usted medite este salmo, léalo, márquelo en los 4 puntos y nos vemos en el próximo estudio, si Dios quiere.
1: 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Y llegamos hacia el segmento de la música. Nos va a acompañar Yailin Cintrón con la canción Cúbreme con tus brazos.

0: Y de esta forma estamos llegando al final de nuestro programa. Nos tenemos que despedir, pero si el Señor lo permite, nos vamos a reencontrar en nuestra próxima presentación. Mi nombre es Jorge Escopazo. Fue un placer acompañarle en este día. Recuerde visitarnos en nuestro sitio en internet www.luispalau.net.
1: 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Les estaremos esperando muy pronto para el próximo programa Cruzada con Luis Palau. Hasta entonces, recuerden las palabras de nuestro Señor Jesús. Felices los de corazón limpio, pues ellos verán a Dios.
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Dice la palabra de Dios en Segunda de Crónicas, capítulo 7, versículo 14. Si se humillare mi pueblo sobre el cual mi nombre es invocado, y oraren y buscaren mi rostro, y se convirtieren de sus malos caminos, entonces yo oiré desde los cielos y perdonaré sus pecados

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1: Muy bien. Descanso para los que ya no pueden más. En mis vacaciones de este año tuve tiempos a la mañana muy especiales para conmigo, en mi corazón. Y preparé varios sermones. Y sabe que yo me lucho mucho porque yo entiendo la palabra, yo entiendo la palabra del Señor y sé lo que Dios quiere hacer muchas veces. Pero cuando de pronto viene una palabra a mi corazón, digo, Señor, pero esta palabra es para nosotros. ¿Por qué? Porque la palabra de hoy es como si fuera para aquellas personas que no conocen a Jesús. Aquellas personas que no conocen al Señor, es una palabra, pero también es para nosotros. Es para ti, es para mí, es para todos los que estamos aquí. Y aquellos que estamos llevando adelante el desarrollo de nuestra vida como familia y también como familia espiritual. ¿Por qué? Porque lo que hay aquí, y lo voy a decir muchas veces, me lo va a escuchar una vez más decirlo, la vida es igual en el tiempo en que vivimos. Lo único que cambian son los actores, porque las problemáticas que acosan a la gente son iguales. Tiene que ver con la economía, tiene que ver con el dinero, tiene que ver con la relación familiar, tiene que ver con el interior y tiene que ver con el bienestar o el malestar o lo que fuera. Siempre es lo mismo, lo único que cambian son los actores. Y es interesante cuando uno descubre la realidad de la palabra del Señor. Escuche esto, por favor. Mateo capítulo 11, versículo 28 al 30. Dice, venid a mí todos los que estáis trabajados y cargados, y yo os haré descansar. Llevad mi yugo sobre vosotros y aprended de mí, que soy manso y humilde de corazón. Y hallaréis descanso para vuestras almas, porque mi yugo es fácil y ligera mi carga. Vuelvo a leer una vez más. Venid a mí todos los que estáis trabajados y cargados, y yo os haré descansar. Llevad mi yugo sobre vosotros y aprended de mí, que soy manso y humilde de corazón, y hallaréis descanso para vuestras almas, porque mi yugo es fácil y ligera mi carga. Oramos. Señor, gracias. Gracias porque podemos abrir tu palabra, Señor, y saber ciertamente, Señor, que tú nos hablarás. Nuestro corazón está listo, preparado, nuestra mente atenta, Señor, y preparados, Señor, para ser instruidos por ti, en el nombre de Jesús. Que nada ni nadie perturbe, Dios mío, lo que tú quieres hacer en el día de hoy con nosotros, en el nombre de Jesús. Háblanos, Señor, estamos sedientos, tenemos hambre de ti, en el nombre de Jesús. Y todo poder y todo espíritu que quiera robar la autoridad de esta palabra, lo echamos fuera en el nombre de Jesús. Y que tu palabra, Dios mío, añada pensamientos poderosos, Señor, cambios de dirección en el nombre de Cristo y sobre todo el bienestar para nuestra alma en el maravilloso nombre de Cristo y para gloria tuya, amado Espíritu Santo, te damos gracias, mi Señor. Amén, amén y amén, aleluya. Y a su nombre. Es interesante, pero vivimos en una generación que sabe lo que es estar ocupada, pero no sabe lo que es estar descansada. Me tomé, como siempre hago, las encuestas. Hay una encuesta recién del 16 de marzo, la tomaron aquí en nuestro país. Y la verdad, a veces es asombroso poder no descubrir, sino saber. ¿Por qué? Porque a veces nuestro sector de importancia para nuestras vidas, nuestra área de importancia para nuestra vida, tiene que ver con nosotros, mi familia, yo, mis amigos, lo más cercano posible, está todo bien. Y de pronto uno no alcanza a mirar y no levanta la vista para poder ver lo que sucede en otras áreas, en otros lugares, y eso es peligroso. Y escuche esto, por favor. En Argentina, cerca del 90 al 92% de los trabajadores sufre agotamiento físico y emocional, síndrome de burnout, liderando rankings de estrés laboral en Sudamérica. Factores como sobrecarga laboral, incertidumbre económica, desconexión difícil que provocan que cada una de cada tres personas termine su jornada sin energía, afectando la salud mental. Pastor, esto es lo que sucede aquí en el país, pero escuche esto. A mí me gusta enfocarme en el contexto donde el Señor estaba hablando. El contexto histórico es interesante. Allí en Mateo capítulo 11, versículo 28 y 30, el Evangelio de Mateo fue escrito y fue desarrollado, y esta palabra por Jesús, justamente para una audiencia judía que estaba pasando por momentos complicados, estaba hablando de que el Mesías había aparecido y él traía otro mensaje, no un mensaje cualquiera, no el mensaje de la religión, no el mensaje que estaban acostumbrados justamente a escuchar. Israel vivía dos grandes pesos, si podemos llamarlo, dos grandes problemas. El primero era el peso político. El peso político, y usted puede darse cuenta que es algo similar a lo que nos ocurre. Estaban bajo el dominio del Imperio Romano, había opresión económica, impuestos excesivos y tensión social. Dígame si no es igual. Es exactamente igual, en montones de lados. En segundo lugar, el peso religioso. Los fariseos y escribas habían convertido la ley en una carga insoportable, habían añadido tradiciones humanas a la ley de Moisés, creando un sistema de exigencias externas sin transformación interna. La religión se había vuelto pesada, la espiritualidad se había vuelto agotadora, la gente estaba cansada, no solo físicamente, sino espiritualmente. En ese ambiente, Jesús se levanta para hacer una declaración totalmente diferente. Vengan a mí. Vengan a mí. Y esto no era simplemente una frase bonita, sino que era un cambio radical. Por eso es que no era aceptado, porque lo que estaba diciendo es todo lo que está aquí, la mayoría de las cosas que quieren ayudar a la gente, no está bueno. No está bueno. Y uno puede entender lo que sucede justamente en nuestras propias vidas. ¿Por qué sufrir tanto? ¿Por qué pasar por momentos tan complicados, tan difíciles? Y esto es interesante porque la ansiedad se ha tomado como algo normal en la vida de las personas. El agotamiento se ha vuelto un estilo de vida. La presión por producir, rendir, demostrar y aparentar ha invadido incluso nuestra propia vida espiritual. Si no rindes, no sirves. Estás como descartado. Eso no es así. La palabra del Señor no lo habla de esa manera, de ninguna manera. Aún más, muchos aman a Dios pero viven agotados, sirven pero están cansados, oran pero están cargados, sonríen pero están quebrados por dentro. Pero creo que lo más peligroso es que hemos aprendido a funcionar cansados, tal como estamos. Pero Jesús vino a enseñarnos a vivir de otra manera, a vivir justamente sin fatiga espiritual, a poder tener claridad y tener firmeza en lo que hacemos. Él vino a ofrecernos su descanso, el descanso real que necesita nuestra vida. La mayoría de nosotros, y aún más, si usted va a las estadísticas generales del mundo, al mundo lo dirigen líderes que realmente están cansados. Piensen en esta gente que están armando una guerra. Yo digo, no sé si duermen. Yo no lo sé. Si nosotros por ahí estamos preocupados porque nos falta algo en casa, porque estamos pasando por un momento complicado y nos despertamos por ahí a las 3 de la mañana y no podemos conciliar el sueño, no lo sé. ¿Cómo hace alguien que está, no sé, guerreando en un lugar y una nación contra otra y de pronto otros que no duermen? Cuando uno escucha, por ejemplo, los argentinos que están en medio de la guerra y que no pueden salir de la nación porque los aviones no funcionan, no pueden salir de otra manera y están recontra preocupados y dicen, me quiero ir, pero no puedo salir del país. No hay aviones, ¿cómo salgo? Agotados, cansados. Y si ustedes, y si somos honestos nosotros en nuestro corazón, nosotros también estamos cansados. Hay cansancio, hay agotamiento. Y el agotamiento tiene que ver no solamente con lo físico, no tenemos fuerzas, tiene que ver con lo interior, tiene que ver con lo emocional, estamos agotados. Y cuando uno está agotado, realmente pierde la visión y pierde justamente lo que realmente queremos alcanzar y lo que nos hace bien. Por eso Jesús vino a enseñarnos a vivir sin ese cansancio espiritual, sacar todo eso. Él vino a ofrecernos el descanso que solamente Él puede darnos. Esta palabra no son versículos bonitos nada más. Es una invitación abierta del Hijo de Dios a todos los corazones cansados, a todos aquellos que estamos cansados y a punto de rendirnos, a punto de fallecer prácticamente. No es una invitación a una religión organizada, más organizada, no es una invitación a esforzarnos más, no tiene que ver con eso. Es una invitación a acercarnos a la persona que puede cambiar nuestro cansancio, y que puede darnos verdadero descanso, Jesús. No hay otra cosa, no hay otra manera de hacerlo. La gente está por ahí obnubilada, cansada, y dice: no puedo alcanzar este objetivo. Tiene que ver con una casa. No puedo arreglar esto, un auto. No puedo arreglar esto otro. Todo lo externo va justamente cansando el interior y va haciendo que la vida se vuelva pesada, destructiva. ¿Por qué? Porque quiero alcanzar logros y de pronto me meto en un lío para entrar en otro. Estoy cansado, cansado de luchar. Y la verdad, eso es vulnerabilidad espiritual también, para que el enemigo encuentre un lugar dentro de nuestro propio interior para decir: lo mejor que tiene que hacer es rendirte y ya está. Dios no es real, Dios no existe. Aquí tenemos la invitación de Jesús, que es una invitación en primer lugar divina en medio del cansancio humano. Lo que Él hace es la preocupación que tiene por la humanidad, por cada uno de nosotros. Yo no puedo llegar a entender. Mi papá era, hablando de mi papá personal, de mi papá humano, era un hombre preocupado por satisfacer las necesidades primarias de la familia, que tuviéramos un buen par de zapatos, tuviéramos ropa, tuviéramos, bueno, la comida, y pudiéramos comer lo que quisiéramos. Todos lo hemos hecho y lo hemos vivido. ¿Por qué nuestro Padre Celestial no va a hacer exactamente para con nosotros lo mismo y de mejor manera, pero sobre todo nuestro interior? Por eso Jesús irrumpe en este tiempo de una manera tan fuerte, tan radical, que choca con la gente y toca el corazón. ¿Qué es lo que hacemos nosotros cuando predicamos el Evangelio? ¿Qué es lo que ofrecemos? Muchas veces simplemente bienestar y bienestar humano. Y bueno, tienes una casa, tienes un auto, está todo mejor. Sí, en la parte externa, pero si no se genera el bienestar interior, no podremos disfrutar de lo que Dios coloca en nuestras manos. Y ese es el problema. Por eso la invitación personal, en primer lugar, directa y urgente, es: vengan a mí. Vengan a mí, dice Jesús. El Señor dice: vengan a mí. Jesús no dijo: vayan a una religión. De ninguna manera dijo: sigan de la misma manera. No. No dijo: esfuércense más, trabajen más duro. No lo dijo. No dijo: mejoren su conducta primero. De ninguna manera. No dijo nada de eso. Él dijo: vengan a mí, vengan a mí. Cuando me conozcan a mí y yo toque sus corazones y llene sus corazones, ustedes van a poder entender que tienen una nueva vida. Por eso Nicodemo le preguntó: ¿cómo se puede nacer de nuevo? Un hombre mayor, un hombre grande, le está diciendo: Señor, ¿pero voy a entrar otra vez en la pancita de mi mamá? No, deben nacer del agua y del espíritu. Es tu interior lo que debe nacer. Es lo que debe realmente venir a tu interior. Una vida nueva, comenzar algo diferente, algo distinto. La vida espiritual, la vida cristiana no es un parche, es algo totalmente nuevo. Por eso el Señor dice: vengan a mí. Hay una frase para usted allí: la fe cristiana no comienza con reglas. No comienza con: usted tiene que cambiar esto, usted tiene que cambiar lo otro. No comienza con reglas, comienza con una relación, entendiendo quiénes somos. Y cuando comenzamos a conocer al Señor, el Señor comienza a trabajar y a hacer algo totalmente distinto en nuestra vida. Y es un proceso. Los procesos son los importantes, donde vamos cambiando, algunos más rápido, vamos siendo transformados, como señala la palabra. En el contexto histórico, el pueblo estaba totalmente agotado por el peso de la religión. Era durísimo. Todo esto impuesto por gente que realmente quería tener a la gente como esclavo. Exigencias que nunca podían cumplir. Cosas que realmente no podían hacer. Jesús se levanta en medio de ese lugar y en medio de esa sociedad para decirle: lo único que ustedes tienen que hacer es venir a mí. Yo soy la respuesta para ustedes. Y en mí van a poder encontrar descanso y no presión. Van a poder descansar. Y qué lindo es cuando uno realmente hace las cosas con gozo, con alegría. Vio cuando una mamá, cuando un papá, de pronto dice: ay, cansado de trabajar. Pero tengo que hacerlo porque tengo que alimentar una familia, tengo responsabilidades. El Señor dijo: yo no voy a meterles presión a ustedes. Conózcanme a mí, que cuando ustedes me sirvan a mí, no tendrán presión. Lo harán con gozo. Lo harán con alegría. Lo harán no solamente por responsabilidad, sino por relación. No tenemos una relación genuina y me encanta servirte. Te amo, Señor. Y eso es maravilloso. Eso cambia la perspectiva de todos nosotros. Eso cambia la perspectiva de lo que hacemos dentro de una congregación. Eso cambia la visión y cambia la manera de mirar nuestra propia vida y mirar nuestro propio interior. ¿Qué estoy haciendo para servirle al Señor? ¿De qué manera lo hago? ¿Lo hago por compromiso? ¿Lo hago por obligación? ¿Lo hago con sentimiento o lo hago directamente por relación? Porque la relación con mi Dios es tan profunda, es tan linda, que realmente me gusta hacerlo. Una frase para recordar, saquen una fotito, guárdelo allí. Cristo no te llama a rendir cuentas primero. Yo escuché a mi mamá. La gente tiene que venir totalmente diferente. Mamá era pastora, pero su nivel, y no la voy a valorar ni nada por el estilo, tampoco la voy a desvalorizar, pero su conocimiento no era de... La gente tiene que venir bien. Y le digo, pero si viene una persona que viene mal vestida, o una viene una prostituta o algo por el estilo, viene mal vestido, no, allá, a la iglesia no entra. Ahora me duelen los dientes, me duelen. Cristo no te llama a rendir cuentas primero, te llama a rendirte a Él. Cuando nos rendimos a Él, nos damos cuenta quiénes somos. Lo primero es rendirnos a Él, porque el descanso no es una recompensa para el fuerte, todo lo contrario, sino un regalo para aquel que está cansado. Cuando conocí al Señor, todo cambió para mí, y seguramente su experiencia también, todo cambió, todo se vio diferente, todo se vio distinto, por lo menos desde mi perspectiva, dije, estoy recontra mal, qué bárbaro, yo creí que estaba re bien. Todo cambió, y solamente fue ir a Jesús. Solamente encontrarnos con el Señor. Hoy el Señor sigue diciendo ven, no cuando estés fuerte, no cuando estés veto, no cuando lo tengas todo resuelto, ven ahora, porque este es el momento, así tal como estás. Un familiar muy querido me dijo, yo hasta que no te he cambiado, no, yo soy una persona muy mala, yo soy una persona bastante complicada y yo no quiero ir a la iglesia. ¿Por qué? Porque me habían enseñado de ir a la iglesia. No, yo voy a una congregación, me voy a encontrar con Jesús en cualquier lugar y Él me va a transformar. Él es el que nos transforma. No es que tienes que venir de una u otra manera, ven tal como estás. Y cuando uno viene tal como estás, el Señor dice, listo, has venido al lugar justo, has venido a mí y yo te puedo transformar y darte una nueva vida. Y eso es maravilloso. En segundo lugar, dice el tipo de personas que tiene que ir al Señor, todos los que están trabajados y cargados. Y aquí no hay lugar para la exclusión, no hay lugar para los diferentes. No está diciendo que vengan a mí todos los trabajados y cargados, o que vengan los perfectos para mí. No está diciendo eso. Ni los super espirituales, no está diciendo eso. Ni los que ya cambiaron, vengan a mí. No. Jesús está hablando de cansancio físico, emocional y sobre todo espiritual. No estás bien en tu interior, no estamos bien por dentro. Y cuando no estamos bien por dentro, es el gran problema, porque no hay nada que nos satisfaga. Y podés alcanzar un logro, podés alcanzar un objetivo, una meta dura, fuerte, que te ha costado, pero años tal vez. Y de pronto lo tienes y a los dos meses como si no lo tuvieras. Porque el problema no es externo, el problema es interno. El problema es el corazón, es nuestra alma vacía. Por eso es que Dios creó al ser humano con un vacío que nadie lo puede llenar. Solamente Él puede llenarlo. Y cuando Él nos llena, estamos completos. ¿Cuántos dicen amén a eso? Y eso es poderoso. Jesús está hablando del cansancio no solamente físico, sino emocional y espiritual. ¿Cansancio por qué? Cansancio por el pecado, por aquellas cosas que a nosotros mismos nos dañan y nos damos cuenta que está mal. El cansancio físico, el cansancio por la culpa. ¿Cuántos tenemos culpa de haber hecho, cometido errores? ¡Ay, qué macana! Hicimos mal las cosas y hay culpa en nuestro interior. Cansancio por intentar agradar a todos. Hay otros que quieren, justo vi un post por ahí de una señora que mostraba la realidad de la gente que quiere impresionar a otro Simplemente se viste como para otros. Se viste para otros, no para sí mismo, no para el Señor, no para sí mismo, para estar satisfecho. Y uno se mira, uno puede ver, de pronto pasa una persona por ahí, y sobre todo una dama. Y los varones también lo hacen, ¿eh? Pasan por una vitrina y es media espejada. Lo primero que hace es se mira, y se mira de costadito, ¿eh? Las damas lo hacen también, y los varones también. Está bien peinadito, va por ahí a alguna reunión. Está bien la corbata, si está derecha. Y tiene que ver con una realidad que no se puede evitar. ¿Por qué? Porque somos personas. Pero hay otros directamente que viven justamente para agradar a todos. Y se cambian de modelo y parecen por ahí personas que no son auténticos. Usted no le debe nada a nadie. Ninguno de nosotros le debemos nada a nadie. Le debemos todo a Dios. Le debemos todo al Señor. Y cuando le debemos todo al Señor, mi hermano, lo primero que tenemos que hacer es honrar a Dios y honrar al Señor. ¿Sabe por qué nos suceden tantas cosas y por ahí tanto cansancio en nuestro interior? Porque no lo estamos haciendo bien. Y esto no es sentirnos culpables, todo lo contrario. Sino todo lo contrario, encontrar la puerta, encontrar la llave correcta para que esa puerta se abra. Cansancio por pelear batallas que son duras y que son internas, que son personales. Que usted las conoce, yo conozco las mías, usted conoce la suya, y cada uno de nosotros luchamos cada día para poder vencerla. El Señor sabe que, por ejemplo, hay aquí personas que sonríen en público, sonríen y que están bárbaros, se ven bien, pero que a escondidas y en privado realmente lloran y están quebrados. Y cuando uno está sola, solo o sola, simplemente con una pared en el techo, de pronto estoy quebrado por dentro. Y tal vez sus ojos comienzan a lagrimear porque tiene tristeza en su interior. Y eso realmente es duro, pero es personal. Y de pronto creemos que está todo bien o nos imaginamos que todo está bien y el proceso va por dentro. Escuche esto. El mundo exige rendimiento cuando está uno agotado. Cada vez te produce... No, pero tenés que trabajar más horas. Tenés que hacer esto. Pero Cristo lo que te ofrece es descanso cuando ya no puedes más. Solamente en Cristo encontraremos la respuesta para dejar ese cansancio en sus manos. Venid a mí, todos los trabajados y cargados, y también nosotros los cristianos, agotados y cargados, debemos ir a Él. No hay otra manera. Punto 2. La promesa del verdadero descanso. Él nos dará descanso. Él se ofrece como el Dios hecho hombre, que vino a esta tierra. ¿Cuánta gente inmediatamente tiene un problema y lo primero que invoca es a Dios? Tiene un tropezón, ¡ay Dios! Dios mío, ayúdame. Cualquier cosita, ¡ay Dios! Él dice, yo soy el Dios creador de los cielos y de la tierra, que vine a esta tierra justamente para poder ayudarles y ser el nexo, ser la persona que pueda darles a ustedes la autoridad para poder tener una relación con Dios de una manera poderosa, de una manera fuerte. Por eso que el Señor nos concede el privilegio de ser hijos suyos por Cristo, porque Él paga, Él mismo paga el precio para que cada uno de nosotros pueda tener descanso en su interior. El descanso que Jesús promete no es ausencia de problemas, es presencia de Él en medio de cada uno de ellos. Cuando tenemos un problema, invocamos al Señor, está el Señor con nosotros, nos dará la salida. ¿Vio cuando uno le pasa, le sucede algo, ocasional o directamente algo que de pronto es muy fuerte, doloroso, no lo esperaba y la gente se asusta? No sé, un choque, un golpe, y de pronto uno dice, ¿qué pasó? ¿Qué pasa acá? Y de pronto la gente no sabe qué hacer. ¿Y ahora qué hago? Aquellos que estamos en Cristo, lo primero que debemos hacer es depender de Él. Y al depender de Él tendremos siempre la respuesta y la salida. Tranquilo, tranquila, mi hermana. Dios siempre tiene la respuesta para nosotros. Ahora, cuando Él dice que va a estar en medio de nosotros, no está hablando de que Él está evitando el problema. Todo lo contrario. Lo que está haciendo es restaurarnos. es ayudarnos. Cuando el proceso del Señor viene sobre nosotros, no es que nos está invitando a huir, a escapar de la situación, todo lo contrario. Lo que está haciendo es renovar nuestra manera de pensar. Piense, ¿qué es lo que debemos cambiar cuando realmente tenemos a Cristo en nuestro corazón? Nuestra manera de pensar, el espíritu de nuestra mente, la forma en que pensamos. La palabra justamente descanso implica aquí alivio, y alivio no común, alivio profundo, reposo interior, quietud en medio del caos. Eso viene del Señor, para usted y para mí, para todos nosotros. Muchos duermen 8 horas, pero no descansan su alma. No está descansada su alma. El descanso del que habla Jesús no se compra, no se fabrica, no se finge, solamente se recibe por fe. Y lo podemos tener. Lea por favor esa frase que hay ahí. Puedes cambiar de trabajo y seguir cansado. Puedes cambiar de ciudad y seguir vacío. Pero si vienes a Cristo, tu alma encuentra lo que ningún lugar o posición puede ofrecer: el verdadero descanso. Solamente lo tenemos en Él. ¿Cuántos dicen amén? Punto 3. El ministerio del yugo ligero. El ministerio del yugo ligero. Primero, cuando Él dice que hay que cambiar de yugo, quiere decir que hay un yugo que tenemos. Sí, el yugo de la vida, enyugados con las responsabilidades, y ese yugo es un yugo cansador. El yugo era una pieza de madera que unía dos bueyes para trabajar. Tomad mi yugo sobre vosotros. No está diciendo que nos va a librar del yugo, sino que va a poner el suyo, nos va a sacar el nuestro y nos va a poner el suyo. Y cuando tenemos el de Él, Él es el que dirige. Yo no sé si alguna vez fue al campo por ahí, vio por ahí alguna carreta o directamente un par de bueyes que están con el yugo, y están puestos con el yugo. Caminan y tiran por ahí de una carreta muy pesada, arrastran cosas. Y casi siempre los caminos son caminos de tierra y siempre están hendidos, justamente no por un auto, por un camión, sino por los bueyes que caminan por allí y se van apoyando el uno al otro para poder hacer mejor fuerza. Y qué interesante, porque el Señor dice: no es que yo les voy a sacar el yugo, yo les voy a poner mi yugo. Pero mi yugo no es cualquier yugo. La gente dice: yo soy libre, soy libre. No, ahora estamos en Cristo y ahora tenemos un yugo, el yugo de Cristo. Pero escuche esto, por favor. Jesús no dice vive sin yugo, dice toma mi yugo. La diferencia está aquí. Antes cargabas tú solo todas las cosas, ahora caminas unido a Él y Él lleva la carga. Y cuando Él lleva la carga, todo es más liviano. ¿Sabes por qué? Escucha esto. El yugo de Cristo no es opresión, de ninguna manera, es dirección. Cuando el yugo de Cristo está en nosotros, sabemos lo que tenemos que hacer. Nos damos cuenta inmediatamente, no es esclavitud. En segundo lugar, es alineación al Espíritu, es alineación a lo que Él quiere hacer. Muchos de nuestros propios fracasos tienen que ver porque creemos que tomar decisiones simplemente porque Dios me habló. Necesitamos alinearnos a la palabra. De pronto vino un profeta y uno me dijo: no, porque tenés que casarte mañana. No, no voy a casar nada. Tenés que casarte con fulanita de tal, tenés que casarte con fulanito de tal. Ni loco. No, tengo que escuchar la voz de Dios. Dios me tiene que dirigir, me tiene que orientar. El yugo de Cristo no es opresión, es dirección. Tenemos dirección en Él. No es esclavitud, es alineación al Espíritu, a poder tener entendimiento de lo que estamos haciendo. En segundo lugar, debemos aprender a vivir a su manera, no a la nuestra. La mía, si la revisas para atrás, la tuya, si la revisas para atrás, te vas a dar cuenta que muchas veces, lo que yo me di cuenta personalmente, yo iba en dirección aquí y resulta que tenía que ir en dirección opuesta, para aquel lado. Esa es la idea. Y escuche esto, debemos aprender a vivir a su manera. ¿Cuál es la manera de vivir que nos dice el Señor que debemos tener? Aprended de mí, que soy manso y humilde de corazón. Aprended de mí, que soy manso y humilde de corazón. Jesús, ¿qué está haciendo? revelando su carácter. Ese es Él. Así es el Señor. Primero, no es tirano, no está distante, no es autoritario, es manso y humilde. Siempre he comparado, para hacer la ilustración de manso, y perdón, no quiero hacer cosas fuera de lugar, pero la gente dice manso o menso. No, manso. La palabra manso viene justamente de tomar algún animal o algo por estilo, o alguna mascota, y poder adiestrarla para que se convierta en alguien manso. Sobre todo en un caballo brioso que no se le puede poner una montura o algo por estilo. Lo que uno tiene que entender cuando uno es manso es que no ha perdido los bríos que tiene. Simplemente que puede sujetar su propio carácter. Está formado de acuerdo a la nueva realidad que tiene, a la nueva vida que tiene. Bueno, pero yo, mi carácter es así. No. El temperamento hay que acrisolarlo, hay que meterlo debajo. ¿Para qué? Para que realmente se convierta en manso. El Señor dice, yo no soy cualquier cosa, pero en cambio soy manso y humilde de corazón. ¿Y qué es lo que va a suceder? Voy a hallar descanso. Y esto es lo que está diciendo aquí. Él no es un tirano, no es autoritario de ninguna manera, sino que está reflejando realmente quién es Él. En Él podemos encontrar lo justo, lo correcto. En Él podemos encontrar y aprender de Él. Esa es la idea. Escuche esto, por favor, y léalo ahí. El corazón más poderoso del universo es también el más humilde. Él construyó los cielos y la tierra. Y Él tiene el corazón más humilde. Y es el mismo que sostiene la galaxia, es el mismo que también sostiene nuestro corazón. Sostiene nuestra vida. Y nuestra vida cansada, Él la puede sostener. Si Él puede sostener las galaxias, ¿cómo no va a poder sostener nuestra vida y sostener nuestro corazón cansado? Es maravilloso. En tercer lugar, una promesa real, una promesa verdadera. ¿Cómo es el yugo del Señor? ¿Es pesado? No, mi yugo es fácil y ligera mi carga, porque yo llevo todo el peso. En mí vas a encontrar descanso. Si te pones mi yugo, vas a ser otro tipo de persona. Esto no significa que la vida cristiana no tenga desafíos. Significa que cuando Cristo lleva el peso principal, la carga deja de ser aplastante y deja de aplastarnos y deja de destruirnos. Su yugo es fácil porque Él camina contigo. Él camina con cada uno de nosotros. Su carga es ligera porque Él ya cargó lo más pesado en la cruz del Calvario. Y eso es lo que necesitamos. Necesitamos descansar en el Señor. Lo que nos corresponde ahora es obediencia, independencia, no esfuerzo en nuestra propia autosuficiencia. Yo me la manejo solo, yo lo hago a mi manera. Frase para recordar: cuando intentas salvarte a ti mismo, el peso te destruye. Pero cuando confías en Cristo, descubres que Él ya cargó lo que tú no podías soportar. ¿Cuánta carga llevamos nosotros? ¿Cuánta carga que no podemos soportar y no podemos aliviar? Cuando tenemos el yugo del Señor, el Señor dice, pásame la carga a mí. Mi yugo te va a ayudar. 4 consejos sencillos que todos debemos practicar. Deja de intentar impresionar a Dios. Comienza a confiar en Él, a desarrollar tu fe en Cristo. En segundo lugar, entrega la culpa que sigues cargando y que está llenando tu corazón de presión, de situaciones dolorosas. En tercer lugar, cambia tu activismo religioso por intimidad en Cristo. Oremos más. Tal vez no hagamos tanto, pero oremos más. Tengamos más intimidad con el Señor. Busquemos más al Señor. En cuarto lugar, aprende a caminar al ritmo de Jesús, no al ritmo que te impone la ansiedad. Porque la ansiedad lo único que hace justamente es dañarte, es hacernos crear justamente el condimento que nuclea prácticamente a toda la sociedad. Yo quiero tener más, yo quiero tener más, yo quiero tener más, yo quiero tener más, yo quiero tener más, yo quiero tener más, yo quiero tener más. Todo es más. Y lo que jamás debemos olvidar es que descansar no es inactividad.

0: dependencia. Es dependencia del Señor. Es aprender a trabajar en dependencia. Es aprender a depender del Señor en todas las áreas de nuestra vida. Y la vida, le puedo asegurar, será mucho más fácil. Será mucho más sencilla. Será mucho más liviana. No será un estorbo para nosotros. Habrá gozo en nuestro corazón que nunca lo perderemos. Concluyo. El mundo está lleno de gente cansada, intentando demostrar que puede sola. Lo puede mover en todos los estrados. En todos los estados de vida y en todos los estratos sociales podemos darnos cuenta de lo que piensa la gente. Pero Jesús está lleno de gracia, esperando que admita que no puedes. Esa es la idea. Si decimos aquí, Señor, yo no puedo solo, a buen lugar y a buen puerto has llegado. Hemos llegado a buen puerto. Esta es la razón porque la invitación siempre sigue abierta y nunca ha caducado hasta que Él venga una vez más a buscarnos. Porque no depende de cómo te sientes, sino de cómo está tu vida espiritual. Si estás cansado, calificas. Si estás cargado, también calificas. Califica si estás quebrado. Sí, Señor, calificamos. Sea el estado en que estás, calificamos para poner nuestra carga en el Señor. Y le regalo esta frase. El mayor acto de fe no es hacer más por Dios. Una vez más, el mayor acto de fe no es hacer más por Dios, sino rendirte completamente a Jesús, quien ya lo hizo todo, todo por ti. Y como siempre, la gloria será para nuestro Dios, pero su bendición será nuestra y de nuestras familias, para la gloria del nombre de nuestro gran Dios. Aleluya, dale fuerte tu aplauso al Señor. Gracias por tenerlo a Él. Gracias, Jesús. Gracias, Espíritu Santo. Gracias, mi Señor. Aleluya.
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1: ¿Qué tal, querido amigo o amiga del programa Cruzada con Luis Palau? Mi nombre es Jorge Escopazo y quiero darle la más cordial bienvenida a este nuestro punto de encuentro en la radio que hemos denominado Cruzada con Luis Palau, aquí donde estudiamos juntos diariamente la Biblia, la Palabra de Dios, de la mano como siempre de Luis Palau. Y en este día, al continuar con la serie en el libro de los Salmos, quiero presentarle el estudio en el Salmo número 3. Sin más entonces, con nosotros, Luis Palau.
2: Vamos a encuentro, mi estimado amigo oyente. Estamos siguiendo la serie de los Salmos y hemos llegado nada más que al Salmo número 3. Acá lo tengo delante mío y lo vamos a dividir en cuatro partes. ¿Qué le parece? Para poder captar mejor el contenido. Este fue un salmo escrito por el rey David cuando huía de delante a Absalón, su propio hijo. Imagínese usted, una cosa es tener enemigos extraños, pero cuando alguien de su propia casa se levanta en contra de uno, la cosa se pone muy peligrosa. Y el rey David tuvo esa experiencia. Uno de sus hijos, Absalón, que era buen mozo, alto, quiso rebelarse en contra de su padre. Terminó mal la cosa para él, pero para David fue muy doloroso, porque que su propio hijo se levante en contra de él, amigo, eso es una cosa grave. Dios nos ha dado a Patricia y a mí 4 hijos, ya son grandes, ya tienen su propia esposa, ya tienen hijos los 4, pero qué cosa bárbara sería si uno de ellos se levanta en contra de uno, qué dolor que sería. Para David era un gran dolor, pero él estaba confiado en Dios. Y es una oración que el rey David se ve que hacía de mañana, que este salmo lo escribió durante una mañana, y ya veremos por qué. Bueno, primera división, versículos 1 y 2, y yo lo titulé Adversarios Peligrosos. Adversarios peligrosos. Mire lo que dice: Oh Jehová Dios, cuánto se han multiplicado mis adversarios. Muchos son los que se levantan contra mí. Muchos son los que dicen de mí, no hay para él salvación en Dios. Ahora, si usted hubiera leído en el Antiguo Testamento, en el libro de Samuel, allí encontramos cómo Absalón se rebela en contra de su padre y organiza toda una banda de soldados maltrechos para levantarse en contra del padre. Así que es una gran multitud que lo empieza a seguir al hijo de David, Absalón, que se quiso tomar el reino de atropello. Usted conoce la historia, y si no, lea en 2 Samuel 15, 16 y 17, ¿ok? Pero por el momento en esto vamos. Mire lo que dice: Oh Jehová, cuánto se han multiplicado mis adversarios. Primero fue el hijo solo, y él se fue granjeando a la gente una tras otra, una tras otra, una tras otra. A lo mejor usted en algún rincón de la América Latina se encuentra solo. Y primero fue un enemigo que fue formando una rosca alrededor de sí y que ahora usted se encuentra rodeado y atacado, insultado, despreciado, rechazado o quizás hasta perseguido. Y usted se pregunta por qué. Dios dice, ¿cuánto se ha multiplicado? Muchos son los que se levantan contra mí. El rey David se sentía acosado, se sentía apretado y sentía el verdadero peligro que había, porque le digo, era peligroso el asunto que él confrontó. Dice que ellos se burlaban de él para crear inseguridad en David, y eso que David había sido un gran valiente varón de Dios, pero él ya era un hombre anciano. Y dice que decían, muchos dicen de mí, no hay para él salvación en Dios. Están diciendo, Dios te abandonó, este nunca estuvo con Dios, tuvo sus tropiezos, tuvo su caída, por lo tanto Dios lo abandonó y no tiene salvación. ¿Usted se encuentra en ese estado, mi hermano, mi hermana? ¿Usted siente que la gente susurra detrás de sus espaldas y dicen que Dios ya no le interesa a usted? Nunca lo crea. Jesucristo dijo, hijo mío, nunca te dejaré, nunca te abandonaré. Yo estoy contigo todos los días hasta el fin del mundo. Como dice Hebreos 13, de modo que podemos decir confiadamente, el Señor es mi ayudador, no temeré lo que me pueda hacer el hombre. Sí, hay miedo, pero no temor. ¿Le parece contradicción? Yo digo que normalmente uno se asusta cuando la gente le hace amenazas, y sobre todo si es una gran multitud. Pero no tenemos temor porque sabemos que Dios nos rodea y nos protege. En segundo lugar, pues, David apela al Padre. Dice, tú, oh Jehová Dios, eres escudo alrededor de mí, mi gloria y el que levanta mi cabeza. Con mi voz clamé a Dios y él me respondió desde su monte santo. Apela al Padre Celestial. Querido hermano o hermana, amigo mío, si usted está pasando por momentos difíciles con ataques, usted vaya en lo secreto a su Padre Celestial. Apele a vuestro Padre Celestial. Dígale su dolor, cuéntele su tristeza, y el Señor va a venir a defenderlo, porque Él ha prometido que cuando estamos bajo ataque, nos ponemos la coraza, y ya llegamos a eso. Hay que leer Efesios capítulo 6, donde nosotros somos atacados espiritualmente. No todos estamos siendo atacados humanamente ni físicamente, pero todos somos tentados y atacados por Satanás y sus demonios espiritualmente. Así que hay que apelar al Padre. Dice, yo clamé a mi voz, a Jehová Dios, con mi voz. Y Él me respondió desde su monte santo. Dios oye nuestra oración. Todo lo que pidierais al Padre en mi nombre, yo lo haré. Juan capítulo 14. Para que el Padre sea glorificado en el Hijo. Si algo pidierais en mi nombre, yo lo haré. Dios escucha tu oración cuando lo haces en el nombre de Jesucristo. Tercero. David se ampara en Dios. No solamente que apela al Padre Celestial, sino que se ampara, se esconde, se hunde en Dios. Dice, yo me acosté y dormí, y desperté, porque Jehová me sustentaba. No temeré a 10 millares de gente que pusieren sitio contra mí. Levántate, Dios, sálvame, Dios mío, porque tú heriste a todos mis enemigos en la mejilla, los dientes de los perversos quebrantaste. Ah, ya ve cómo se esconde David. ¿A dónde se ampara? Se ampara no en la ley, aunque hay veces en que hay que usar la ley. Se ampara no huyendo, se ampara en Dios. Dice, me acosté, dormí y desperté. Por eso decimos que este es un salmo de la mañana, de un salmo matutino, al nacer el día. Él se acostó y durmió y despertó, porque Dios lo sustentó. Y querido amigo y hermana mía, la verdad es que Dios nos sustenta a nosotros, nos sustenta con su protección, nos sustenta con sus santos ángeles. Y aunque 10,000 personas nos rodeen y nos pongan sitio en contra de nosotros, Dios se levanta, Dios nos rescata, porque Él hiere a sus enemigos y los dientes de los perversos Él quebranta. O sea que Él puede a su debido tiempo hacerlos callar y castigarlos como lo merecen, los que se oponen contra los hijos de Dios, simplemente porque aman al Hijo de Dios, al ungido, al Mesías, al Salvador del mundo. Así que, primero, todos tenemos adversarios peligrosos. Por eso lo decía yo que lea Efesios capítulo 6, versículos 10 al 20. Segundo, él apela al Padre Celestial en oración. Tercero, se ampara en Dios, tanto al acostarse como al dormir, como al despertarse en la mañana, aunque estaba rodeado de miles de enemigos. Y luego Dios interviene y dice, levántate, sálvame. Y luego dice, tú heriste a mis enemigos en la mejilla. O sea, les dio una cachetada, por así decirlo, si se me permite. Dios siempre protege a sus hijos. Y por último, uno tiene que acostumbrarse a alabar al Redentor. Dice, la salvación viene de Jehová Dios. Sobre tu pueblo sea tu bendición. Es que el rey, David, era rey sobre todo Israel. Y los ataques contra el rey eran en realidad un ataque contra el pueblo de Dios, contra la nación. De la misma manera, usted que ama a la iglesia, al pueblo de Jesucristo, puede ser atacado, pero usted alabe al Redentor, al Señor Jesucristo, a Dios el Padre por medio del Espíritu Santo, porque la salvación, la protección, la liberación viene de Dios y Dios derrama su bendición sobre su pueblo. Así que el Salmo 3 es estupendo, ¿no le parece? Entonces, mi amigo, usted medite este salmo, léalo, márquelo en los 4 puntos. Y nos vemos en el próximo estudio, si Dios quiere.
1: 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Y llegamos hacia el segmento de la música. Nos va a acompañar Yailin Cintrón con la canción Cúbreme con tus brazos.

0: Y de esta forma estamos llegando al final de nuestro programa. Nos tenemos que despedir, pero si el Señor lo permite, nos vamos a reencontrar en nuestra próxima presentación. Mi nombre es Jorge Escopazo. Fue un placer acompañarle en este día. Recuerde visitarnos en nuestro sitio en internet www.luispalau.net.
1: 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Les estaremos esperando muy pronto para el próximo programa Cruzada con Luis Palau. Hasta entonces, recuerden las palabras de nuestro Señor Jesús. Felices los de corazón limpio, pues ellos verán a Dios.
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0: Hola, soy Sixto Porras de Enfoque a la Familia y quiero darle la bienvenida a este espacio donde reflexionamos sobre cosas de la vida, pero principalmente sobre cosas de la vida que nos llevan a crecer como personas para edificar nuestra familia. Hoy vamos a hablar sobre nuestra identidad en Cristo. Construir nuestra identidad no es una tarea fácil. Para hablar del tema, hoy tenemos con nosotros a Alejandra Sura. Ella es máster en consejería bíblica y teológica, practica la consejería privada, es conferencista, profesora y creadora de contenido. Además, no solamente eso, sino que ahora ha incursionado en el arte de escribir y nos va a presentar su primer libro. Ale, bienvenida a Enfoque a la Familia.
1: Gracias, don Sixto, ¿cómo está?
0: Muy bien, gracias a Dios.
1: Qué bueno, me alegra.
0: Cuéntenos
1: estar aquí.
0: De ese libro que usted ha escrito.
1: Sí, este libro se llama No desperdicies tus emociones, uh-huh. Cómo lo que sientes te acerca a Dios y le da gloria. Lo que me gusta mucho del libro es que estamos abordando cómo vivir nuestra vida emocional de manera que podamos gestionarla bien para nuestra vida, para que todo nos salga mejor, pero especialmente qué función tiene en mi relación con Dios, mi vida emocional.
0: Lo he estado leyendo y me parece extraordinario. No desperdices tus emociones, aprendiendo a interpretarlas. Muy bien. Hablemos del tema de hoy. La verdad es que me gustaría comenzar por definir qué significa conocerme y definir mi identidad. ¿Qué es eso de mi identidad? Uh-huh. Normalmente me hago preguntas filosóficas como esta. Es decir, si a mí de joven alguien me dice, usted tiene una identidad, o a los 40 o a los 50, uh-huh. ¿Cuál es la imagen que viene a mi mente? Uh-huh. ¿Cómo se construye? ¿Cómo llegué a tener esta identidad, esta personalidad, uh-huh. esto que me identifica?
1: Creo que desde lo más básico, la identidad es quién soy, uh-huh. y para qué estoy aquí. Y nosotros como creyentes tenemos una perspectiva lindísima porque estamos diciendo que nuestra identidad no es individual o no está separada de nuestro Creador, uh-huh. sino que está unida a Él. Y por eso hablamos de identidad en Cristo.
0: Hoy vivimos en un mundo digital donde principalmente nuestra generación Z, la nacida después del 95 hasta el 2010 más o menos, es una generación tecnológica de redes sociales, de vivir en un mundo digital. Y cuando uno estudia esta generación, y hoy más que enfocarlo en ellos, quiero generalizarlo porque es un problema de todos. Uh-huh. Vivimos sujeto a estándares de las redes sociales. Vemos una imagen, creemos que eso es real y yo uh-huh. quiero parecerme a esa imagen. ¿Qué efecto han tenido las redes sociales en la construcción de nuestra propia imagen?
1: Creo que es como bien usted lo describe, es algo que es una influencia que muchas personas ni cuenta se dan que tienen. Uh-huh. No solo porque además estamos llenos de filtros y estamos llenos de imágenes de personas que nos muestran lo que quieren de su vida. Uh-huh. No nos están mostrando todo lo que son ni lo que hacen. Entonces, claro, ellos han hecho muy cuidadosamente esta imagen de sí mismos y vemos nosotros esto en redes y sentimos esta y sabemos nuestros propios defectos, nuestras dificultades, las cosas que son en las que fallamos y pensamos, bueno, pero es que porque mi vida no es así. Uh-huh. Entonces, pero algo que es verdad es que las personas estamos diseñadas de alguna manera por Dios, casi como que de ver a otros y admirarnos. Yo creo que es parte del diseño de Dios, que Dios nos ha diseñado de alguna manera como de ver a otros y admirarlos, admirar ajá. a otras personas, tener okay. héroes, tener gente que, uh-huh. que se vuelven ejemplos, que se vuelven inspiración. Y uh-huh. creo que a lo último, o sea, en el fondo, tiene que ver porque es la única forma en que realmente vamos a apreciar, por ejemplo, al más admirable de todos, uh-huh. que es Él mismo, el Señor y el Señor Jesús desde el punto de vista humano. Entonces, ya en nosotros hay una naturaleza de admiración y de querer imitar. El problema es que estamos imitando en la pregunta. ¿Qué estamos buscando? ¿Dónde estamos persiguiendo esa identidad? Ahí está el problema.
0: Déjame ir a un ejemplo real que un día Helen me mostró, mi esposa me mostró, me dice, ve qué interesante. Era una chica sin maquillaje y luego comenzó a maquillarse y era una persona totalmente diferente. Uh-huh. Lo logró con maquillaje. Y yo dije, ¡wow! Uh-huh. Esto es impresionante. Es decir, es otra persona. Uh-huh. Voy a usar este ejemplo para que nos expliques cuál es mi imagen. Uh-huh. ¿La que tiene maquillaje o la que no tiene maquillaje? Uh-huh. ¿O mi imagen es la que no tiene maquillaje mejorada por la que tiene maquillaje? ¿Quién uh-huh. soy? ¿Cómo me percibo? ¿Cómo me presento? Uh-huh. ¿Cómo quiero que la gente me vea, me conozca?
1: Uh-huh. Que el maquillaje, en este ejemplo uh-huh. Que me estás dando, tiene que ver, ¿verdad?, con cómo nos presentamos al mundo y cómo damos una primera impresión, uh-huh. puede ser, o cómo actuamos en ciertos espacios donde no es apropiado ser completamente transparente. O sea, hay momentos donde es bueno
0: arreglarse y verse bien presentado.
1: Exacto, y tener una actitud de cierto tipo, profesional. Quizás estoy ¿verdad?, en una reunión ejecutiva. Ajá. Entonces, mi forma de actuar va a ser apropiada para eso. Entonces, creo que eso, más que algo malo o ser hipócrita o no ser yo mismo, es una faceta de quién soy.
0: Muy bien.
1: Porque tengo muchas facetas.
0: Okay, entonces, uh-huh. una cosa es una faceta de quién soy. Uh-huh. Usted se arregló para venir, se peinó, se maquilló, pero sigue siendo usted. Uh-huh. Esa es una faceta. Hay uh-huh. otra faceta en la intimidad del hogar con su esposo, sin maquillaje, despeinada, preparando la comida juntos uh-huh. y o arreglando el jardín juntos. Esa es otra faceta de autenticidad. Uh-huh.
2: 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Continuamos con el programa.
0: Cuando yo vivo siendo una persona falsa, tratando de ser quien no soy?
1: Es una pregunta muy fácil de responder. Uh-huh. Yo diría que en función de qué estoy poniéndome ese maquillaje, okay. por mantener la misma metáfora. Uh-huh. Es decir, dos personas pueden llegar con su maquillaje profesional a una reunión. Uh-huh. Una puede venir, ambas están presentando su... ¿verdad? Su cara profesional.
0: Sí.
1: No están haciendo exactamente lo mismo, pero ¿en función de qué? Uno de ellos podría estar haciéndolo en función de caer bien, obtener algo de estas personas, de sentirme que esto me va a ser lo suficientemente valioso. Uh-huh. Uh-huh. El otro lo va a hacer porque quiere hacer las cosas con excelencia, porque ama a las personas alrededor y quiere ofrecerles un ambiente profesional adecuado, porque le gusta lo que hace y siente genuino, de alguna manera, uh-huh. esta faceta suya, uh-huh. ¿verdad?, en este lugar. Entonces, uno es en función de los demás, uh-huh. en función de lo que es, lo que creo que me va a dar seguridad y valor, uh-huh. y lo otro es lo que en realidad presenta quién soy en realidad, y lo hago en función... últimamente, de la gloria de Dios, ¿verdad? De mostrar a otros quién soy genuinamente en este espacio, pero sin estas intenciones de autoprotección.
0: Esto me lleva ahora a traer el mensaje al contexto bíblico. ¿Cuál es el mensaje en la Biblia sobre la identidad? ¿Cómo nos presenta para ayudar a construir nuestra propia identidad? ¿Y si es un tema central en la Biblia?
1: Voy a decir algunas cosas que muchos de nuestros oyentes posiblemente han escuchado, pero voy a tratar de hacerlo de una forma en que pueda, ojalá, tener más sentido y ser más relevante. Porque creo que a veces estas cosas las decimos mucho dentro de los contextos de la religión cristiana, pero realmente no entendemos qué significa. Entonces, somos criaturas de Dios. Eso hemos escuchado muchas veces, ¿verdad? Somos criaturas de Dios, somos los que estamos en Cristo, hijos de Dios, y somos creados para su gloria y para mostrar su belleza en nosotros. ¿Qué es el punto de esto y por qué es tan relevante para tu vida hoy? Primero, si yo fui creada, no solo hija y criatura, sino a imagen de Dios. Es parte de mi identidad. Soy creada a imagen de Dios. ¿Qué significa esto? Significa que yo llevo de alguna manera las cualidades de una versión miniatura de las cualidades de Dios. Soy un ser que piensa, soy un ser que siente, soy un ser que puede mostrar las cualidades de Dios como la compasión, la sinceridad, la honestidad, los frutos del espíritu, en el fondo, ¿verdad? La amabilidad, incluso el dominio propio. Y el mundo está creado en el inicio, en Génesis, ¿para qué? Para que nos multiplicáramos. Dijo, ¿verdad? Ustedes son ahora los administradores del mundo y quiero que se multipliquen. Pero nosotros no somos clones.
0: Claro.
1: Somos personas muy diferentes. Nadie es igual a Sixto Porras. Nadie puede reflejar al Señor como usted puede hacerlo o como yo lo puedo hacer. Esto es una verdad que parece superficial, pero es profundísima.
0: Claro.
1: Porque cuando tú lo piensas, en realidad, por eso es que podemos entender que Dios se deleita en vos y que se deleita en mí.
0: Nos hizo únicos.
1: Exactamente. Y no solo eso. Yo estoy llamada a imitar a Cristo. Eso es parte de mi identidad, ¿cierto? Pero yo no estoy llamada a ser un clon de Jesús. Yo no estoy llamada a ser exactamente igual a Jesús. ¿Por qué? Porque primero, yo soy mujer y tendría que ser hombre. Ya con eso, fallé. Estoy perdiendo. ¿Por qué la Biblia no nos dice de qué se reía Jesús? ¿Cuál era su sentido del humor? ¿Por qué la Biblia no nos dice cuál era su comida favorita? ¿Por qué la Biblia no nos dice cuáles eran sus habilidades? Tal vez Jesús no era muy bueno en matemáticas, no lo sé. No lo sé. Tal vez era excelente en la carpintería y no tan bueno en alguna otra cosa, en la pesca. Si por eso tal vez nada más oraba para que aparecieran los peces, era más fácil. No sé. Pero el asunto es que yo no tengo que tener el mismo sentido del humor que Jesús. Yo no tengo que tener las mismas habilidades, no tengo que ser buena en la carpintería para ser como Jesús. Estoy llamada a imitar su carácter, pero en realidad su carácter que tiene que ver con estas características que mencioné que reflejan su corazón. Entonces, ¿qué quiere decir esto? Y aquí está el meollo del asunto. Yo puedo reflejar a Dios de una manera única y puedo ser como Cristo en mi estilo, al estilo Alejandra Sura, como claro. Dios me hizo. Dios me hizo distraída a veces, pero también me hizo conversadora, me hizo activa, me hizo deportista, me hizo, me gusta leer, no me gustan las matemáticas, ¿verdad? Y esas cosas están bien porque yo en la diversidad, dice la palabra, en su diversidad vemos esta imagen de Dios, quién es, lo reflejamos a Él. Entonces, mi identidad, cuando pienso en mi identidad en Cristo, que soy hija de Dios, que estoy llamada a ser como Él, que ahí es donde puedo encontrar realmente mi seguridad, es en que puedo imitar el corazón de Jesús a mi forma, y quiero, de nuevo, ¿verdad? No moralmente mi forma, sino en mi estilo, con la configuración que Dios hizo en mí, y eso es único y es el deleite de mi Padre.
3: Nos ha encantado compartir con Alejandra Sura, pero se nos ha acabado el tiempo. En el próximo programa desarrollaremos el tema con mayor profundidad, cómo el pecado y las influencias externas, especialmente las heridas de la infancia o situaciones de abuso, pueden distorsionar nuestra autoimagen y hacernos sentir como objetos. Esta conversación va a resaltar cómo Cristo nos da un valor incalculable. Usted no se lo puede perder. Gracias por estar con nosotros. Se despide Esteban Porras de Enfoque a la Familia, donde ayudamos a las familias a mejorar en Cristo.
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5: Señor Palau, dice esta pregunta: aunque tengo un buen empleo y gano suficiente dinero, estoy endeudado gravemente. En parte se debe a las ambiciones de mi esposa. Por otra parte, yo he malgastado e invertido mal mi dinero. ¿Qué recomendación me puede dar la Biblia o usted, señor Palau, para tales circunstancias? Mi estimado caballero, para empezar, me alegro que por lo menos se haya frenado a sí mismo y haya frenado su mal gasto, su mala inversión y los problemas que esto le acarrea. Segundo, le agradezco la confianza de escribirme. ¿Qué respuesta le puedo dar? ¿Qué ayuda puedo compartir con usted? Bueno, lo que he visto acontecer en la vida de otros individuos. Vamos rápido y por partes. Primero, usted reconoce que tiene un problema y quizás una enorme debilidad. Ese es un enorme paso para vencer sus deudas. Segundo, haga una lista concreta, clara y completa de todas las deudas que usted tiene, caballero. Póngale el número al lado para que usted y su esposa puedan ver con claridad, fríamente, y por horrorosa que sea la situación, que la vean clara y fríamente. Tercero, haga una lista de aquellas deudas que usted puede pagar o el porcentaje de deudas que sí cree que puede pagar en el próximo año, en los próximos 2 o 3 años. Cuarto, propóngase con su esposa y con su familia que no van a gastar sino lo más absolutamente mínimo, pero mínimo, para vivir hasta que paguen todas sus deudas. Que corten todo mal gasto en el sentido de ropas, en el sentido de comidas, de paseos, de vacaciones, de fiestas. Todo, todo, todo tiene que desaparecer. Porque la Biblia dice: pagad a todos lo que debéis. Al que tributo, tributo; al que impuesto, impuesto; al que respeto, respeto; al que honra, honra. No debáis a nadie nada, sino el amaros unos a otros, porque el que ama al prójimo ha cumplido la ley. Caballero, ese es el cuarto paso. En quinto lugar, vaya a visitar uno por uno a las personas a quienes les debe dinero. Explíquele su situación. Explíqueles el plan que usted y su familia han hecho para pagar sus deudas. Pídale disculpas y perdón por haberles debido por tanto tiempo y no haber cumplido con sus obligaciones. Y pídales paciencia y comprensión, y que usted, con la ayuda de Dios y el poder de Jesucristo por el Espíritu Santo, va a pagar todas sus deudas. Dios, mi estimado caballero, le va a ayudar. La Biblia dice que Dios ama a todo el mundo, incluso a los que deben deudas que no debieran deber. Y la Biblia dice que todo poder recibiréis cuando venga sobre vosotros el Espíritu Santo. Señor, si usted no se ha rendido a Cristo, aproveche esta crisis económica para reconocer que es su egocentrismo que le ha llevado a una deuda tan grave. Dios le va a perdonar, le va a dar sabiduría sobrenatural. Y una recomendación final: lea el libro de los Proverbios en la Biblia, un capítulo por día. El libro de los Proverbios, a usted y a todos mis oyentes se lo recomiendo, le va a ayudar a vencer el problema económico que usted tiene.
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1: Muy bien, ¿cuántos quieren escuchar una palabra de Dios en esta mañana? Abra su Biblia, por favor. El poder de una familia bendecida. Salmo 112, versículo 1 al 3. Lo hemos usado muchas veces para hablar justamente de la generosidad y del amor a Dios y lo que produce el Señor allí. Pero metiéndonos en el contexto, realmente es maravilloso. Todo esto ha surgido, ¿sabe?, en mi corazón. Yo miro la palabra del Señor, leo la palabra de Dios y leo los evangelios. El Señor siempre se refirió, sobre todo su comunicación era conocer a Dios para poder trascender en todo lo que había ocurrido en el pueblo de Israel en ese tiempo. Las guerras no eran la solución. Los problemas estaban insertados en las familias de todo tipo. La gente era pobre, había mucha pobreza en ese tiempo. Subyugados por una nación extranjera, estaban pasando momentos muy complicados. Y la verdad es que los parámetros son casi o exactamente iguales, simplemente cambian los actores. Naciones completas, enteras, subyugadas por otra, no sé, una milicia dentro del mismo lugar. Naciones divididas, destruidas. No hay nada. Falta el Señor. Y por eso mismo me refiero a que la palabra que cuando el Señor pone en mi corazón tiene que ver con las realidades que nos tocan vivir. ¿Cómo hago? ¿De qué manera tomo decisiones? ¿Qué es lo que tengo que hacer para poder desarrollar una vida mejor? La mejor, la vida que Dios me ha prometido también. Dios nos ha prometido una vida poderosa, una vida fuerte. ¿Dónde está la raíz? ¿Dónde está la raíz? Y escuche esto, por favor. Salmo 112, versículo 1 y 3. Lea todo el Salmo. Es muy bonito, la verdad, le va a encantar. Dice, alabado sea el Señor. Estoy en la versión NTV. Alabado sea el Señor. Qué felices son los que temen al Señor y se deleitan en obedecer sus mandatos. Sus hijos tendrán éxito en todas partes. Toda una generación de justos será bendecida. Ellos mismos serán ricos e influyentes y sus buenas acciones durarán para siempre. Oramos. Padre mío, en el nombre de Jesús, Señor, te damos tantas gracias porque podemos, Señor, abrir tu palabra. Y lo hacemos, Señor, con gozo, con alegría, comprometidos, Señor, en primer lugar contigo, sabiendo que tú eres el dueño de todas las cosas, Señor, y confiamos en ti, y creemos que tu palabra, Señor, es el manual para nuestra vida, y te rogamos que nos hables, Señor, que tú hagas, Dios mío, Señor, el milagro de comunicar tu corazón hacia el nuestro, en el nombre de Cristo, y que salgamos de este lugar bendecidos, Señor, animados, sostenidos, listos y preparados para producir cambios, cambios en la sociedad, cambios personales, cambios en la familia, en el nombre de Cristo. Te damos gracias porque creemos, Señor, que tú lo haces ahora en el maravilloso nombre de Cristo y para gloria de tu nombre. Te damos gracias, mi Señor. Amén, amén y amén. Aleluya. Y a su nombre. Gloria a Dios. Es interesante cuando uno mira la realidad y la compara con la Biblia. Cuando mira la realidad, uno puede darse cuenta de que hay cosas que realmente están mal. El tema es que cada uno tiene su propio mundo, cada uno tiene su propia historia, cada uno de nosotros tiene su propio sector de influencia y también sus características familiares. Están aquí, tenemos hijos, tenemos nietos, tenemos nueras, tenemos suegras, tenemos de todo. Bueno, una familia completa. Y uno puede darse cuenta que hay un ataque frontal, un ataque de frente en contra de la familia. Los valores se han perdido. Escuchaba hace poco a un matrimonio, simplemente le decía, y usted le exige a sus hijos, bueno, que vayan a la iglesia o algo por el estilo. No, ellos pueden decidir lo que quieran. Y yo digo, wow, si son niños pequeños necesitan instrucción y necesitan la instrucción de sus padres en primer lugar. ¿A dónde los voy a dejar a mis hijos? ¿Quién se va a hacer cargo de ellos? Y realmente me doy cuenta de que no hay valores, que no hay un parámetro correcto. Pero pastor, indíqueme usted, por favor, un libro donde realmente me enseñe a ser papá o me enseñe a ser mamá. No lo hay. No hay. Hay consejos humanos, todo lo que quiera, pero la Biblia sí lo tiene. La palabra del Señor sí lo tiene. Y en estos días me he encontrado a través de las redes sociales montones de circunstancias. Padres frustrados, padres millonarios enojados con sus hijos, frustrados por las actitudes de sus propios hijos. ¿Por qué? Porque, por ejemplo, Magic Johnson fue un basquetbolista muy famoso, millonario, un hombre, no sé cuánto, creo que 300 millones de dólares tenían su poder. Bueno, uno de sus hijos directamente tomó las tarjetas de crédito y seguramente está enviciado con el asunto del casino. 26 millones de dólares gastó en una noche. Y como no tenía más dinero, le sacó a su mamá, le sacó las joyas que le había regalado su padre, un anillo de oro, un anillo de brillante que valía 5 millones de dólares, lo vendió en 20 mil dólares. Y uno dice, wow, eso ocurre en Norteamérica. Acá también ocurre, en otra manera, pero ocurre igual, ocurre de la misma forma. Una niña de 14 años que sus padres ni enterados estaban, por las redes sociales recibió una no sé si una persecución, una forma, bueno, una manera de trabajar tan fuerte en la mente de un adolescente que al final terminó quitándose la vida. Dos padres separados, bueno, uno con una familia y otro con otro, terminaron matando a un niño de 4 años, un niño pequeño. Y la verdad, uno puede decir, esto es un desastre. Sí, es un desastre. Hemos dejado a Dios afuera y las consecuencias están, porque creemos que nosotros lo podemos realizar. Y lo podemos realizar, total, yo soy bastante preparadito, he terminado el secundario, estoy en la facultad, bueno, soy una persona, un profesional, soy esto, soy lo otro. No tiene que ver con el conocimiento, tiene que ver con la sabiduría de lo alto, tiene que ver con la sabiduría que Dios produce en nuestro interior y el consejo de Dios para cada uno de nosotros. Si no, nos vamos a frustrar y vamos a vivir frustrados, porque lo damos todo. Los padres damos todo para nuestras familias. El tema es el carácter para formarlo. De pronto lo que está bien, y lo que está mal, hay que decirlo. ¿Por qué? Porque están debajo de nuestro criterio. ¿Sabe lo que hizo este famoso basquetbolista? Dijo, no le voy a dejar un peso a ninguno. Simplemente le voy a dar algo aquí y todo el resto del dinero lo voy a regalar. Ya invirtió 30 millones de dólares, regaló una empresa, no sé qué lo que es, o algo por el estilo. Y yo digo, Señor, llegar a ser tal vez y hacer cosas que tal vez los demás no entienden, ¿por qué? A causa de las problemáticas. Y usted puede ver aquí, en la palabra del Señor, una raíz de una familia que vive al revés. Hay otro, estaba indagando por allí, cantidad de padres que quieren que sus hijos sean famosos, y no es por la fama, es por el dinero. Entonces los llevan por ahí para, bueno, para promocionarse como artistas. Yo no estoy en contra del arte, el arte es bueno cuando viene del corazón y está correcto, no está mal, no está mal. Pero el tema es quieren la popularidad. Sus hijos, bueno, los llevan ahí, o el deporte, hoy todos quieren ser Messi. ¿Pero por qué? Por la cantidad de millones que tiene. Que sea famoso, se salvó. Y la verdad es, no está mal el deporte. Nadie dijo que estaba mal el deporte. El tema es, ¿qué es lo que tengo en mi corazón para con ello? Y el tema pasa por eso, por este lado. Y la Biblia dice, alabado sea el Señor. Qué felices son los que temen al Señor y se deleitan en obedecer sus mandatos. Solamente estas dos cosas realmente cambian la historia de la familia. Sus hijos tendrán éxito en todas partes. Toda una generación de justos será bendecida. Ellos mismos serán ricos e influyentes y sus buenas acciones durarán para siempre. Por eso vivimos en una generación obsesionada con el éxito rápido. Todo el mundo quiere ser influencer, ¿eh? Ganamos plata. Y todo el mundo quiere el éxito rápido, la fama rápida y momentánea y con riqueza, que luego se desvanecen tan rápido que luego no queda nada. No hay nada, porque no sabemos cómo manejarla. Ha llegado de una manera increíble a nuestra vida, tal vez siendo famosos o qué. Mire simplemente los aspectos. Averigüe por ahí, le gusta tal vez algún artista o algo por el estilo. Vaya y busque la raíz de donde viven, cómo viven y qué es lo que tienen, y usted va a ver el resto. Pero la palabra del Señor hoy nos presenta todo lo contrario, un modelo totalmente diferente, completamente distinto, diseñado por el mismo Señor. Una vida bendecida no, a ver, no vale lo que quiere valer por lo que acumula, sino por lo que honra. Cuando uno honra y honra realmente a Dios, cuando uno honra a los padres, las cosas funcionan de otra manera. Cuando uno honra a los hijos, cuando uno honra a las personas que conviven, realmente funciona de otra manera. ¿Por qué? Porque hay no recato, sino que hay una relación buena, sólida, sana, donde las cosas y los problemas se resuelven. ¿Y se resuelven por qué? Porque todos somos distintos, podemos opinar diferente. Está bárbaro. Bueno, busquémosle la vuelta. Vamos a buscar un acuerdo. ¿Qué es lo que hacemos? ¿Está bien o está mal? ¿Nos ayuda o nos perjudica? Es sencillo. Y es interesante porque hay miles de personas que pasan toda su vida persiguiendo la bendición. Lo que Dios tiene preparado para sus hijos, gratis. Simplemente entregar nuestra vida, corriendo detrás de oportunidades, buscando conexiones, intentando abrir puertas que no pueden hacerlo, porque lo hacen con sus propias fuerzas. De ninguna manera lo van a lograr. Y aún así, viven frustrados, cansados y vacíos. Ahora, no es porque Dios no quiera bendecirlos. No es porque Dios quiera traer sobre ellos su bendición. Todo lo contrario. Dios quiere hacerlo. Es porque están buscando en el lugar equivocado, la forma equivocada. No es así. ¿Sabe por qué? Porque la bendición no se persigue. La bendición, lo que hay que hacer es provocarla. Es provocarla con las actitudes, con las acciones. Es la forma que tenemos de vivir, de agradecer al Señor por la salvación de nuestra alma, de poder ser agradecido, de servirle, de servir a la comunidad, de servir al otro, de poder ayudar al otro. Estamos para ser realmente de bendición para otros, para que conozcan a Jesús. El Señor dice que debemos parecernos a Él. Por lo tanto, es lo que debemos hacer. Y aquí encontramos un principio eterno que usted tiene que guardar por allí. Sáquele una foto si quiere. Escuche esto. La verdadera bendición no comienza en lo que nosotros hacemos, no es en nuestras manos, no es lo que hacemos, sino en el corazón de aquel que tiene temor de Dios. Y no es miedo, por favor, no es miedo. Y se lo voy a explicar en un minuto. Ahí está la clave. No es lo que tú haces, pero yo me esfuerzo, pastor, y laburo 12 horas por día, y trabajo como un burro, y me esfuerzo demasiado, y la verdad que estoy cansadísimo, estoy harto de todo. ¿Por qué? Porque el esfuerzo es humano. En cambio, el que teme al Señor, no es que tampoco se la lleva de arriba y uno dice, bueno, pues entonces me largo a dormir. La palabra del Señor dice en el Salmo 127, que mientras nosotros dormimos, el Señor prepara para el otro día lo que vamos a tener. Y no se necesita un esfuerzo. Cristo hizo el sacrificio mayor. Nosotros no tenemos que hacer ningún sacrificio. Ahora, ¿cuál es la raíz de una vida bendecida? En primer lugar, el temor de Dios. Pastor, ya se metió en un lado medio complicado. Yo no le tengo miedo a nadie. Que se pare el delante mío el que quiera. Y a veces creemos que tiene que ver con la humanidad. No, no, tiene que ver con esto. ¿Qué significa temer al Señor? Primero, no es miedo, es reverencia. Y la verdad, no me asusta. Me produce, no sé cómo denominarlo, o tristeza, cuando de pronto veo a tanta gente hablar en contra de Dios. Y digo, no saben lo que están haciendo, Señor. No saben lo que están haciendo. Maldicen a Dios y hablan peste de Dios. Y otros que son muy amigos del Señor. Vení para acá, vení, dame una manito, dale. ¿De quién te cree que es Dios? Mira el cielo, mira el sol y te vas a dar cuenta que es el constructor de todas las cosas. Y Él es el que envió a su propio Hijo para que muera en la cruz por ti y por mí. Y lo tengo dentro de mi corazón. El respeto. El poder tener reverencia delante del Señor. No miedo de ninguna manera. Es reconocer la autoridad por encima de todas las cosas. De todo lo que hacemos. Que Él es el dueño. De que Él es el Señor. Es vivir consciente realmente de todas las cosas que hacemos en cada momento de nuestra vida. Y ahí está la clave. Porque el Señor le encanta que dependamos de Él. Él quiere ayudarnos. Fíjese, nosotros como padres, los que somos padres y tenemos ya hijos grandes, lo que hacíamos cuando chicos y aún podemos hacerlo cuando grandes. Estamos cuidándolo, estamos atentos con el teléfono. Ellos por ahí no llaman, ni se preocupan por ahí por llamar, y nosotros sí lo hacemos. Nosotros sí lo hacemos. Hola, papá, ¿cómo está? ¿Cómo están los chicos? ¿Cómo están las nenas? ¿Cómo está esto? Nosotros, con un corazón humano, tratando de cuidar a nuestros hijos que ya son grandes. ¿Usted cree que Dios como padre no quiere cuidarme a mí? ¿No quiere cuidarlo a usted? Y el gran secreto está aquí. Y escuche esto, por favor. Porque lo más importante pasa por aquí. En el temor de Dios, no hay una paralización de la persona. No es que Dios te dice, ¿qué te pasa, nene? No, no es así. No es así. No es el que te detiene y que de pronto, bueno, no, todo lo contrario. Me doy cuenta que tengo libertad para elegir. El tema es qué es lo que tengo en la cabeza, qué es lo que tengo en mi interior, qué es lo que tengo en mi mente. Porque Dios me permite hacer todo. Simplemente que hay una vocecita en el interior, si tenemos al Espíritu Santo, que dice, ojo. Y hay una dualidad. Y directamente otras veces ni siquiera aparece, porque las tentaciones están a la orden del día. Pero mi hermano, Dios no te paraliza. El temor a Dios no es que te detiene y dice, usted haga lo que yo le digo. No, no, no. El Señor nos propone y nosotros tomamos las decisiones que corresponden. Todo lo que hagamos en nuestra vida, si nosotros realmente le damos lugar al Señor, le puedo asegurar que la vida se va a volver distinta, totalmente diferente. Y lo que tal vez, lo que te gustaba, ya no te va a gustar más. No tiene el mismo sabor, no tiene el mismo gusto. Y de pronto algo pasó, algo ocurrió. ¿Cuánta gente vive amargada? Lo tiene todo. Y la gente que pasa y que lo conoce, che, pero lo tenés todo. Lo tenés todo. ¿Cómo te permaneces encerrado ahí adentro, metido ahí en ese lugar y todo lo demás? ¿Por qué no disfrutas de la vida? No conocen al Señor. No conocen a Jesús. No es dinero el problema. No es una vivienda. No es la política de turno, no son los impuestos, es lo que está en el corazón, lo que está en nuestro interior. Con Dios podemos tener paz, porque si no sería una mentira, sería un engaño. Esa paz que sobrepasa todo entendimiento es cuando estamos aferrados al Señor, no aferrados a la economía, no aferrados a los problemas. ¿Y ahora qué hago? Estamos listos y preparados como para salir corriendo o hacer algo fuera de lugar. Dos, el temor de Dios produce deleite en obedecer. Y esto es cierto. Produce deleite porque sé que si obedezco al Señor lo estoy haciendo bien. Yo cuando uno tiene competencias, yo no sé, yo nunca fui un excelente alumno, fui una medio. Cuando quería apurarme me iba un poquito más arriba, pero cuando quería aflojarme un poquito yo también me iba más abajo, estaba en el medio. Y como uno tiene como una cosa dentro del corazón, cuando hay un NER que de pronto dice, vamos a entregar los exámenes, tal Juan Pérez 10, Moisés Barriento 6,5. Y te das cuenta de que el NER dice, ¿y este qué es lo que hace? Este no juega, vive en el aire. ¿A dónde vive? Vive en la biblioteca. ¿Qué es lo que hace? Bueno, es lo que la palabra del Señor dice. Cuando obedezco al Señor me siento seguro, me siento firme, me siento fuerte. Porque la palabra del Señor, se deleitan en obedecer sus mandatos. No es una obligación, es pasión. Es lo que uno tiene en su corazón. No es una carga. Cuando se convierte en una carga, es un problema para nosotros. Porque debería ser realmente un placer hacerlo. Disfrutar de lo que Dios nos propone. Porque Dios nunca quiere lo malo para nosotros. El Señor quiere lo perfecto, lo bueno. No lo lograremos, no tenemos perfección. Pero en Cristo podemos encontrar la salida para cada una de las vidas que tenemos, y vivir solucionando problemas, por ahí teniendo discusiones o algo por el estilo, pero salimos adelante. Dios está con nosotros. pero tiene que ver con lo que hay en la casa. El poder de una familia bendecida no está en el dinero, no está en lo que hace, está en lo que cree, está en lo que recibe en su corazón y lo que guarda y lo que lo mantiene vivo y lo mantiene accionando en la vida. Y eso es. Y alguno dice, este es un suertudo bárbaro, este le va bien todo, tira no sé, una moneda para arriba y le caen 100. No, no es así. No es suerte, no es casualidad, es pasión por obedecer al Señor. Por eso lo dice la palabra, y lo dice la palabra claro. Por eso cuando amas a Dios, obedecer deja de ser difícil, un sacrificio, no, para nada. Y sabe lo que se convierte en gozo, en alegría. Trae gozo, trae alegría, porque las cosas resultan bien. Y cuando no suceden de la manera como yo propongo, lo primero que tengo es un enorme signo de interrogación. ¿Qué pasó? Señor, enséñame. ¿No será que metí la pata? Ayúdame. ¿Cuánta gente se agobia simplemente porque tiene un problemita y ya se agotó? Se le terminó la energía. ¡Ay, Jesús, me muero! No te iba a morir nada. Perdiste algo, no sé, te entraron a robar o algo por el estilo. ¡Ya está! Algo te quiere decir el Señor. Algo nos quiere enseñar. Algo quiere que aprendamos de Él. ¿Por qué? Porque la palabra del Señor lo dice. Señor, yo me deleito en hacer la voluntad tuya. Aunque no es perfecta, Señor, mi voluntad, pero en ti puedo encontrar la esperanza, la seguridad, la guía y la dirección para poder salir adelante. Si no, no lo haremos. Por eso no es ninguna obligación. El temor correcto, 3, produce decisiones correctas. No es miedo, vuelvo a repetir, es el temor reverente. Aquellos que hemos sido enseñados, mi papá, perdóneme, voy a hablar un minuto solamente de la forma en que me enseñaban a mí, y que seguramente los más grandes y los más viejitos lo deben entender mejor que los jóvenes de hoy. Porque realmente mi papá era pastor, fue pastor, fue militar, y después de militar compró un negocio, el Señor lo bendijo y tuvo realmente un tiempo muy, muy lindo. Él era militar. Yo tenía que llegar de la escuela, siendo un niño, con los zapatos lustrados, tal como me había ido a la escuela. ¿Quién venía pateando piedra, venía pateando tachos, lo que encontraba por la calle, jugando como un niño normal? Había que sentarse con las manos lavadas, lógicamente, y peinado. Yo a la derecha de mi padre, mi hermano después. Había un protocolo. Y la verdad, uno puede entender que cuando uno es disciplinado y de pronto le enseñan realmente quiénes son las personas, cuidado con tu mamá. No le vas a hablar mal a tu mamá porque te la va a tener que arreglar conmigo, papá. Cuidado con tu hermana porque son mujeres. Ojo, no se te va a ocurrir levantarle la mano porque son amo, amenaza. Ese era el protocolo. Y aprendí, justamente, y aprendimos, lo que hemos aprendido así, no nos cuesta obedecer. ¿Por qué? Porque entendemos cuál es la autoridad, dónde está, y no es miedo. Es simplemente entender que hay alguien que toma decisiones, porque está por sobre nosotros. Y cuando nosotros lo hacemos con dedicación. ¿Por qué? Porque está bien lo que pide. Si no, me muevo, si no hago otra cosa. Y esto es lo que la palabra del Señor nos dice en cuanto al temor a Dios. El que teme a Dios piensa antes de actuar, no actúa como un loco. Y esto justamente sucede porque cada decisión que toma lo hace con la sabiduría de lo alto, porque la Biblia lo señala, de que tenemos la mente de Cristo. Y si tenemos la mente de Cristo, tranquilo, vamos a saber tomar decisiones y nos va a ir bien. El Señor nos va a ayudar y nos va a bendecir, porque eso es claro en la palabra. Y escuche esto: cuando nosotros actuamos de esta manera, nos damos cuenta que ya no vivimos para sí mismos. Vivimos para el Señor. Ah, pero pastor, yo no me quiero convertir en pastor. No quiero ser un sacerdote, no quiero ser nada. No quiero la religión. Claro que sí. No hay ningún problema con eso. Porque lo que tienes es a Cristo dentro de tu corazón. Y la vida cristiana no pasa por lo que hacemos, sino pasa por lo que creemos y lo que recibimos en nuestro interior. Una frase para que la recuerde: el temor a Dios es cuando su presencia pesa más en tus decisiones que tus propias emociones, tus deseos o por la presión de los demás. ¿Cuántas veces nosotros tomamos decisiones porque alguien nos aprieta, comienza a combinarnos, o directamente son nuestras propias emociones, son nuestros sentimientos, y actuamos no porque está bien, actuamos porque simplemente estamos motivados por lo que sentimos, no por lo que creemos? Ahora, cuando actuamos de la manera como Dios lo propone, ¿qué sucede? Punto 2. El impacto es sobre nuestra familia. El impacto es generacional. Nuestras familias son bendecidas cuando actuamos bien. ¿Por qué? Porque nos ven como ejemplo. ¿Quién no quiere ser igual que papá cuando uno es niño? ¿Quién no quiere ser igual que mamá? ¿Quién no quiere ir al lado de papá y tomando de la mano? ¿Por qué? Porque se siente seguro. Es un niño pequeño que está bajo la autoridad de un papá y de una mamá, y se puede vivir de esa manera porque la vida así lo impone. Ahora, escuche esto: la bendición nunca se va a detener en tu persona. La bendición que uno tiene trasciende. Yo, cuando uno de pronto lo suben de nivel, de pronto está en un trabajo, no sé, lo que quiera, llámelo cualquier cosa, profesional o algo por el estilo, y de pronto me recibí de tal lugar y me pasaron a tal lugar, todo el mundo está conmocionado, la familia está conmocionada. Porque no me digas, hijo, que vas a ser gerente. Sí, me subieron más. ¡Qué bueno! Hacen una fiesta en casa. Todos son tocados por lo que ocurre allí. Los hijos manifiestan su amor, su gracia, y dicen, ¡qué bueno, papá es gerente ahora de la empresa! ¡Wow! Y qué lindo, porque ahora vamos a tener más también. Hay más bendición, hay más dinero. Y vamos a poder comprar la casa nueva. Y ya comienzan los planes. ¿Dónde? Donde realmente hay una función correcta. ¿Por qué? Porque lo que estoy haciendo afecta no mi vida solamente, sino la vida de los míos. Sus hijos tendrán éxito en todas partes porque aprenden un modelo. Aprender un modelo. Si papá es cuidadoso con la economía y le enseña a los hijos, le dice, hijo, tenés que comprar así, tenés que llevarte una, no sé, una tablet o algo por el estilo, tu celular, anotar todo lo que necesitas, comprar todas las cosas para el mes, hacer todo esto, fíjate los impuestos, fíjate que si compras el auto vas a tener que pagar una, y comienza a leccionarnos y a darnos herramientas para poder salir adelante. Dios hace lo mismo, el Señor hace exactamente lo mismo. ¿Por qué? Porque el éxito no viene solo, viene por las decisiones que tomamos. Y eso es muy bueno para nosotros. Porque lo que tú siembras espiritualmente es lo que sucede en tus hijos y tus nietos, con toda seguridad lo van a cosechar para bien. Van a saber cómo hacerlo. Y uno puede darse cuenta cuando uno enseña economía, por ejemplo, en casa, y de pronto le da algo a y tiene competencia, tiene hermanos o algo por el estilo, uno lo gasta todo enseguida, el otro lo tira y el otro lo guarda y dice, este va a tener más plata. ¿Por qué? Porque guarda dinero. Es increíble, pero es real. Ahora, una frase para que lo recuerde: tu obediencia de hoy en Cristo es la herencia de tus hijos mañana. Es la herencia de tus hijos mañana. Tus decisiones de hoy es lo que se necesita. La vida justa, en segundo lugar, la vida justa que uno lleva adelante, que uno desarrolla, es la que crea un legado. No dejamos una herencia, dejamos un legado en nuestros hijos. Y el legado no tiene que ver con cosas, tiene que ver con formas, tiene que ver con la manera, con valores, con principios. No. ¿Usted se va a hacer cargo del negocio o no? Si se va a hacer cargo del negocio, acá no se miente. Acá el cliente es primordial. No, acá no se le saca el dinero a la gente. No, pero era medio pavo. No. Valores, principios. Bueno, Dios hace lo mismo con nosotros. Cuando nosotros vivimos bajo la justicia de Dios, Él es justo y Él es perfecto, nosotros también debemos procurar bendecir nuestras generaciones con la justicia. Eso está mal. Hoy día, muchas veces, no le digas nada a mi hijo, él no es tu hijo. No le digas nada es tu nieto, pero es hijo mío, así que déjame que yo lo cuido, yo lo voy a formar. Los abuelos están pintados. Interesante. No es solo prosperidad económica de ninguna manera, Es una estabilidad espiritual en toda la familia, porque todos hablan el mismo idioma espiritual. Y aunque somos distintos, somos diferentes, tenemos el mismo Dios, tenemos el mismo Espíritu, tenemos al mismo Rey que gobierna nuestras vidas, y eso es poderoso para nosotros. 3, lo que haces en secreto afecta generaciones en público. Porque alguno dice, bueno, pero yo hago tantos favores y hago cosas. Déjalo tranquilo, seguí haciéndolos. El Señor es quien te ve. ¿Y sabes dónde lo vas a ver? Lo vas a ver en tu propia familia. Vas a ver cómo Dios guarda tu familia, cómo guarda la vida de los tuyos. Y de pronto ellos son bendecidos y de pronto dicen, papá, mira lo que encontré. Mamá, mira lo que pasó. Mira lo que ocurrió. Parece fruto de la casualidad. No. Es fruto de lo que tú mismo has sembrado en su vida. El legado que has dejado hace que tus hijos tengan mucho más bendición que tú mismo. Eso no es para ponerse celoso, todo lo contrario. Porque el problema, vuelvo a repetir, no son las riquezas. El problema, y está aquí, es cuando las riquezas toman el control de tu vida y te controlan a ti. Y eso es interesante, porque esta es una palabra para retener. El problema no es tener, el mismo apóstol Pablo lo dijo, el problema no es el dinero. No es tener dinero, es tener amor por el dinero. Y cuando tienes amor por el dinero, sonaste, perdóname la expresión. Y esto es poderoso aquí. 2, la influencia es una consecuencia del carácter. Cuando alguien tiene un carácter firme, y tiene un carácter firme, no se va a doblar. No, yo no voy a... Mire, ayer, antes de ayer, vi un videito en Inglaterra. Un hermano cristiano predicando en la calle. En una de las ciudades, no me fijé cuál era la ciudad. Simplemente que él decía, pero déjenme en libertad, déjenme predicar la palabra. Yo puedo predicar la palabra. Los musulmanes pueden hacer lo que quieren en Inglaterra. Ellos pueden cortar una calle, pueden parar un tráfico, pueden hacer cualquier cosa. En cambio, los cristianos no pueden predicar la palabra con libertad en Inglaterra. Vaya si hay diferencia con nuestra amada Argentina. Usted se pone a gritar ahí en la esquina y se pone a cantar y se pone, la gente le va a escuchar, algunos se van a reír, algunos se va a parar, va a decir, ¿de qué estás hablando? Estoy hablando de Cristo. Libertad. Hay otros que no la tienen. Por eso, la influencia es una consecuencia del carácter. Cuando somos firmes, no hay nadie que nos detenga. El justo no busca influencia, la atrae para sí mismo, la atrae para su propia vida. Y es sencillo entenderlo, porque su vida habla más fuerte que sus propias palabras. ¿Quién no quiere tener un buen empleado? ¿Quién no quiere tener un buen oficial? No. Mire, me he encontrado en estos días, hace 2 o 3 semanas atrás, creo que 3 o 4 personas de la iglesia, todos la influencia que tienen en el negocio donde trabajan, ha sido tan fuerte, que uno de los dueños de una enorme empresa dijo, ¿sabes lo que estamos pensando? ¿Por qué? Porque lo usan a él y dice, anda a hablar vos con los clientes. Estoy hablando de una empresa cientos y cientos de millones. Dijo, prepárate, porque dentro de algunos meses vamos a abrir una sucursal y te la vamos a dar a vos. Y uno dice, ¿de dónde viene esa influencia? ¿Qué es lo que hacen? Le chupan las medias al patrón. Hacen lo que le gusta al jefe. No, hacen lo que tienen que hacer. Toman las decisiones que son correctas. Y por eso es fácil entenderlo. Cuando aplicamos la justicia y vivimos justo y somos realmente personas de influencia en el lugar donde estamos, la gente dice, este no lo pierdo. A esta no la pierdo. Esta mujer, no, que se quede aquí. 3, las obras del justo trascienden a través del tiempo. No se terminan cuando tú partes o cuando nosotros partimos. Sus buenas acciones, dice la palabra, durarán para siempre. ¿Saben por qué? Porque lo que hacen para Dios nunca muere, nunca se termina. Y ahí está la clave para nosotros. ¿Queremos ver una Argentina distinta? ¿Queremos ver familias diferentes? Bueno, debemos prepararnos para realizar lo que tenemos que hacer. Frase para recordar. Hay gente que vive años, pero nunca deja huellas. En cambio, hay otros que viven para Dios y dejan huellas eternas. Qué bueno es dejar huellas en la vida de nuestra familia. Que digan por ahí, Mirá la foto del abuelo, él me enseñó. Mirá la foto de la abuela, ella fue la que me compró las primeras cosas y me enseñó cómo debía hacerlo. Ella fue la que me llevó al camino del Señor. Él fue el que me predicó de Cristo. Y cuando uno se da cuenta de eso, el legado sembrado en mi corazón ha trascendido. Ha trascendido y ha trascendido generaciones. Y aunque partamos, alguien se va a acordar para bien de nosotros. ¿Cuántos dicen amén a eso? Ya termino. Claves para vivir esta palabra hoy. Cuatro claves. Lo primero, prioriza tu relación con Dios sobre todas las cosas. ¿Queremos vivir igual como lo propone la palabra? Bueno, prioriza tu relación con Dios por sobre todas las cosas. No negocies tu comunión con Dios. No negocies tu comunión con el Espíritu Santo de ninguna manera. Porque lo que tú decides en secreto delante de Dios, hoy, en el día de hoy, el día de mañana, será lo que tu familia reciba. ¿Por qué? Porque estás orando por ellos, estás clamando por sus vidas, estás pidiéndole al Señor que el Señor realmente los bendiga, los toque para que sean realmente bendecidos. Y lo que nosotros hacemos en secreto, mi querido hermano, y pedimos por ello, el Señor lo va a mostrar para bien o para mal en las nuevas generaciones. Y eso es poderoso, eso no cambia, eso es bueno, eso trasciende lo generacional, porque pasará de uno al otro, y eso es bueno. Dos, aprenda a deleitarte en la obediencia. Cuando una persona aprenda a deleitarse en obedecer al Señor, deja de luchar, porque la paz del Señor realmente toca su corazón. Cuando uno lo hace en contra de la voluntad del Señor, nunca tiene paz. No hay paz, se roba la paz, se comienza incluso a dañar el mismo físico. ¿Por qué? Porque estoy mal, estoy en contra de lo que creo, de lo que digo creer. Y comienzo a funcionar mal. Cuando uno lo hace bien, el diseño espiritual que el Señor ha preparado para nosotros comienza a funcionar y todo calza perfecto. Todo calza perfecto. Funciona. Y uno dice, wow, qué lindo ver los resultados así. Por lo tanto, jamás lo hagas por obligación. Nunca obedezcas a Dios por obligación, de ninguna manera. Hazlo por amor a Dios y a tu propia persona. Tres, piensa en generaciones, no solo en el presente. Piensa en lo que viene después. Piensa en tus hijos. Piensa en aquellos nietos que vas a tener mañana. Piénsalo. Vive con visión de eternidad, no con una visión presente. Nada. Está yendo más o menos, pero bueno, ya veremos más adelante. Pregúntate, ¿dónde van aquellos que no conocen al Señor? Ese nieto tan querido, ese hijo tan querido, esa hija tan amada, ¿dónde va si no conoce al Señor? Si parte sin Cristo, ¿a dónde vamos? Y eso duele, molesta, daña nuestro corazón. En cuarto y último lugar, cuida tu corazón más que tu reputación. Lo que somos puede trascender, a muchos les molesta. Si te acusan por algo y no lo eres, tranquilo, ya está, tranquilo, no se te mueva ni un pelo, no te defiendas, simplemente tranquilo, deja que las cosas funcionen de la manera como Dios lo propone y verás los resultados. ¿Sabe por qué? Porque Dios bendice lo genuino. Dios bendice lo genuino y no lo aparente. Lo que el Señor va a defender tiene que ver justamente con nuestro corazón. Porque hay bendiciones que se activan cuando un corazón se rinde completamente al Señor. Y cuando estamos rendidos al Señor, Él es mi fuente. Él es mi Señor. Él es el que me guarda. Él es mi gigante. Él es mi todo. En Él encuentro todo lo que necesito. Concluyo. Es interesante, pero Dios no está buscando gente perfecta. Porque por ahí dice, bueno, yo no calzo ni ahí. Este zapato es 39 y yo calzo 35, así que no funciona. Me queda grande. No funciona. Dios no está buscando gente perfecta, en primer lugar, sino corazones que se rinden delante de Él. No está buscando talentos impresionantes de ninguna manera, sino personas y vidas obedientes, nada más. Porque la verdadera bendición no es lo que tienes en tu cuenta en el banco. No es eso. Es lo que tienes en tu interior, lo que tienes en tu corazón, porque Dios no ve lo de afuera. Él ve lo que está dentro. Porque al final no se trata de cuánto has acumulado en el tiempo, sino de cuánto honraste al Señor con lo que Él puso en tus manos. Tu familia, tu economía, tu vida personal. Y te puedo asegurar que si ponemos nuestra vida en las manos del Señor, todo va a funcionar de otra manera. Y como siempre, la gloria será para nuestro Dios, pero su bendición será nuestra y de nuestras familias si nosotros obedecemos al Rey. ¿Cuántos dicen amén? ¿Por qué no le das tu mejor aplauso al Señor? Honra al Señor en esta mañana. Dale la gloria al Rey. Gracias, Jesús. Gracias, Señor.
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3: Hija, sé que estamos pasando por una temporada difícil y de necesidades, pero quiero que sepas que aunque parezca que estamos solas, no lo estamos. Dios siempre está con nosotras. Y que cuando decidimos creer en Él y entregarle todo lo que somos, Él siempre nos ayudará y no nos dejará caer en vergüenza.

0: Jaden, Marcos y Aroide, porque solo en Jesús encontramos el sentido y el propósito de nuestras vidas.
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2: Señor Palau, dice esta pregunta, aunque tengo un buen empleo y gano suficiente dinero, estoy endeudado gravemente. En parte se debe a las ambiciones de mi esposa. Por otra parte, yo he malgastado e invertido mal mi dinero. ¿Qué recomendación me puede dar la Biblia o usted, señor Palau, para tales circunstancias? Mi estimado caballero, para empezar, me alegro que por lo menos se haya frenado a sí mismo y haya frenado su mal gasto, su mala inversión y los problemas que esto le acarrea. Segundo, le agradezco la confianza de escribirme. ¿Qué respuesta le puedo dar? ¿Qué ayuda puedo compartir con usted? Bueno, lo que he visto acontecer en la vida de otros individuos. Vamos rápido y por partes. Primero, usted reconoce que tiene un problema y quizás una enorme debilidad. Ese es un enorme paso para vencer sus deudas. Segundo, haga una lista concreta, clara y completa de todas las deudas que usted tiene, caballero. Póngale el número al lado para que usted y su esposa puedan ver con claridad, fríamente, y por horrorosa que sea la situación, que la vean clara y fríamente. Tercero, haga una lista de aquellas deudas que usted puede pagar o el porcentaje de deudas que sí cree que puede pagar en el próximo año, en los próximos 2 o 3 años. Cuarto, propóngase con su esposa y con su familia que no van a gastar sino lo más absolutamente mínimo, pero mínimo para vivir hasta que paguen todas sus deudas. Que corten todo mal gasto en el sentido de ropas, en el sentido de comidas, de paseos, de vacaciones, de fiestas. Todo, todo, todo tiene que desaparecer. Porque la Biblia dice, pagad a todos lo que debéis. Al que tributo, tributo, al que impuesto, impuesto, al que respeto, respeto, al que honra, honra. No debáis a nadie nada, sino el amaros unos a otros, porque el que ama al prójimo ha cumplido la ley. Caballero, ese es el cuarto paso. En quinto lugar, vaya a visitar uno por uno a las personas a quienes les debe dinero. Explíquele su situación. Explíqueles el plan que usted y su familia han hecho para pagar sus deudas. Pídale disculpas y perdón por haberles debido por tanto tiempo y no haber cumplido con sus obligaciones. Y pídales paciencia y comprensión, y que usted, con la ayuda de Dios y el poder de Jesucristo por el Espíritu Santo, va a pagar todas sus deudas. Dios, mi estimado caballero, le va a ayudar. La Biblia dice que Dios ama a todo el mundo, incluso a los que deben deudas que no debieran deber. Y la Biblia dice que todo poder recibiréis cuando venga sobre vosotros el Espíritu Santo. Señor, si usted no se ha rendido a Cristo, aproveche esta crisis económica para reconocer que es su egocentrismo que le ha llevado a una deuda tan grave. Dios le va a perdonar, le va a dar sabiduría sobrenatural. Y una recomendación final: lea el libro de los Proverbios en la Biblia, un capítulo por día. El libro de los Proverbios, a usted y a todos mis oyentes se lo recomiendo. Le va a ayudar a vencer el problema económico que usted tiene.
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1: ¿Qué tal, querido amigo o amiga del programa Cruzada con Luis Palau? Mi nombre es Jorge Escopazo y quiero darle la más cordial bienvenida a este nuestro punto de encuentro en la radio que hemos denominado Cruzada con Luis Palau, aquí donde estudiamos juntos diariamente la Biblia, la Palabra de Dios, de la mano como siempre de Luis Palau. Y en este día, al continuar con la serie en el libro de los Salmos, quiero presentarle el estudio en el Salmo número 3. Sin más entonces, con nosotros Luis Palau.
2: Vamos a encuentro, mi estimado amigo oyente. Estamos siguiendo la serie de los Salmos y hemos llegado nada más que al Salmo número 3. Acá lo tengo delante mío y lo vamos a dividir en cuatro partes. ¿Qué le parece? Para poder captar mejor el contenido. Este fue un salmo escrito por el rey David cuando huía de delante a Absalón, su propio hijo. Imagínese usted, una cosa es tener enemigos extraños, pero cuando alguien de su propia casa se levanta en contra de uno, la cosa se pone muy peligrosa. Y el rey David tuvo esa experiencia. Uno de sus hijos, Absalón, que era buen mozo, alto, quiso rebelarse en contra de su padre. Terminó mal la cosa para él, pero para David fue muy doloroso, porque que su propio hijo se levante en contra de él, amigo, eso es una cosa grave. Dios nos ha dado a Patricia y a mí 4 hijos, ya son grandes, ya tienen su propia esposa, ya tienen hijos los 4, pero qué cosa bárbara sería si uno de ellos se levanta en contra de uno, qué dolor que sería. Para David era un gran dolor, pero él estaba confiado en Dios. Y es una oración que el rey David se ve que hacía de mañana, que este salmo lo escribió durante una mañana, y ya veremos por qué. Bueno, primera división, versículos 1 y 2, y yo lo titulé Adversarios Peligrosos. Adversarios peligrosos. Mire lo que dice: Oh Jehová Dios, cuánto se han multiplicado mis adversarios. Muchos son los que se levantan contra mí. Muchos son los que dicen de mí, no hay para él salvación en Dios. Ahora, si usted hubiera leído en el Antiguo Testamento, en el libro de Samuel, allí encontramos cómo Absalón se rebela en contra de su padre y organiza toda una banda de soldados maltrechos para levantarse en contra del padre. Así que es una gran multitud que lo empieza a seguir al hijo de David, Absalón, que se quiso tomar el reino de atropello. Usted conoce la historia, y si no, lea en 2 Samuel 15, 16 y 17, ¿ok? Pero por el momento en esto vamos. Mire lo que dice: Oh Jehová, cuánto se han multiplicado mis adversarios. Primero fue el hijo solo, y él se fue granjeando a la gente una tras otra, una tras otra, una tras otra. A lo mejor usted en algún rincón de la América Latina se encuentra solo. Y primero fue un enemigo que fue formando una rosca alrededor de sí, y que ahora usted se encuentra rodeado y atacado, insultado, despreciado, rechazado, o quizás hasta perseguido. Y usted se pregunta por qué. Dios dice, ¿cuánto se ha multiplicado? Muchos son los que se levantan contra mí. El rey David se sentía acosado, se sentía apretado y sentía el verdadero peligro que había, porque le digo, era peligroso el asunto que él confrontó. Dice que ellos se burlaban de él para crear inseguridad en David, y eso que David había sido un gran valiente varón de Dios, pero él ya era un hombre anciano. Y dice que decían, muchos dicen de mí, no hay para él salvación en Dios. Están diciendo, Dios te abandonó, este nunca estuvo con Dios, tuvo sus tropiezos, tuvo su caída, por lo tanto Dios lo abandonó y no tiene salvación. ¿Usted se encuentra en ese estado, mi hermano, mi hermana? ¿Usted siente que la gente susurra detrás de sus espaldas y dicen que Dios ya no le interesa a usted? Nunca lo crea. Jesucristo dijo, hijo mío, nunca te dejaré, nunca te abandonaré. Yo estoy contigo todos los días hasta el fin del mundo. Como dice Hebreos 13, de modo que podemos decir confiadamente, el Señor es mi ayudador, no temeré lo que me pueda hacer el hombre. Sí, hay miedo, pero no temor. ¿Le parece contradicción? Yo digo que normalmente uno se asusta cuando la gente le hace amenazas, y sobre todo si es una gran multitud. Pero no tenemos temor porque sabemos que Dios nos rodea y nos protege. En segundo lugar, pues, David apela al Padre. Dice, tú, oh Jehová Dios, eres escudo alrededor de mí, mi gloria y el que levanta mi cabeza. Con mi voz clamé a Dios y él me respondió desde su monte santo. Apela al Padre Celestial. Querido hermano o hermana, amigo mío, si usted está pasando por momentos difíciles con ataques, usted vaya en lo secreto a su Padre Celestial. Apele a vuestro Padre Celestial. Dígale su dolor, cuéntele su tristeza, y el Señor va a venir a defenderlo, porque Él ha prometido que cuando estamos bajo ataque, nos ponemos la coraza, y ya llegamos a eso. Hay que leer Efesios capítulo 6, donde nosotros somos atacados espiritualmente. No todos estamos siendo atacados humanamente ni físicamente, pero todos somos tentados y atacados por Satanás y sus demonios espiritualmente. Así que hay que apelar al Padre. Dice, yo clamé a mi voz, a Jehová Dios, con mi voz, y Él me respondió desde su monte santo. Dios oye nuestra oración. Todo lo que pidierais al Padre en mi nombre, yo lo haré. Juan capítulo 14. Para que el Padre sea glorificado en el Hijo. Si algo pidierais en mi nombre, yo lo haré. Dios escucha tu oración cuando lo haces en el nombre de Jesucristo. Tercero, David se ampara en Dios. No solamente que apela al Padre Celestial, sino que se ampara, se esconde, se hunde en Dios. Dice, yo me acosté y dormí, y desperté, porque Jehová me sustentaba. No temeré a 10 millares de gente que pusieren sitio contra mí. Levántate, Dios, sálvame, Dios mío, porque tú heriste a todos mis enemigos en la mejilla, los dientes de los perversos quebrantaste. Ah, ya ve cómo se esconde David. ¿A dónde se ampara? Se ampara no en la ley, aunque hay veces en que hay que usar la ley. Se ampara no huyendo. Se ampara en Dios. Dice, me acosté, dormí y desperté. Por eso decimos que este es un salmo de la mañana, de un salmo matutino, al nacer el día. Él se acostó y durmió y despertó, porque Dios lo sustentó. Y querido amigo y hermana mía, la verdad es que Dios nos sustenta a nosotros, nos sustenta con su protección, nos sustenta con sus santos ángeles. Y aunque 10,000 personas nos rodeen y nos pongan sitio en contra de nosotros, Dios se levanta, Dios nos rescata, porque Él hiere a sus enemigos y los dientes de los perversos Él quebranta. O sea que Él puede a su debido tiempo hacerlos callar y castigarlos como lo merecen los que se oponen contra los hijos de Dios, simplemente porque aman al Hijo de Dios, al ungido, al Mesías, al Salvador del mundo. Así que, primero, todos tenemos adversarios peligrosos. Por eso le decía yo que lea Efesios capítulo 6, versículos 10 al 20. Segundo, él apela al Padre Celestial en oración. Tercero, se ampara en Dios, tanto al acostarse como al dormir, como al despertarse en la mañana, aunque estaba rodeado de miles de enemigos. Y luego Dios interviene y dice, levántate, sálvame. Y luego dice, tú heriste a mis enemigos en la mejilla. O sea, les dio una cachetada, por así decirlo, si se me permite. Dios siempre protege a sus hijos. Y por último, uno tiene que acostumbrarse a alabar al Redentor. Dice, la salvación viene de Jehová Dios. Sobre tu pueblo sea tu bendición. Es que rey, David, era rey sobre todo Israel. Y los ataques contra el rey eran en realidad un ataque contra el pueblo de Dios, contra la nación. De la misma manera, usted que ama a la iglesia, al pueblo de Jesucristo, puede ser atacado, pero usted alabe al Redentor, al Señor Jesucristo, a Dios el Padre por medio del Espíritu Santo, porque la salvación, la protección, la liberación viene de Dios y Dios derrama su bendición sobre su pueblo. Así que el Salmo 3 es estupendo, ¿no le parece? Entonces, mi amigo, usted medite este salmo, léalo, márquelo en los 4 puntos y nos vemos en el próximo estudio, si Dios quiere.
1: 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Si prefiere hacerlo a través del correo postal, escríbale a Luis Palau, apartado 15, Ciudad de Guatemala, Guatemala. 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Y llegamos hacia el segmento de la música. Nos va a acompañar Yailin Cintrón con la canción Cúbreme con tus brazos.

0: Y de esta forma estamos llegando al final de nuestro programa. Nos tenemos que despedir, pero si el Señor lo permite, nos vamos a reencontrar en nuestra próxima presentación. Mi nombre es Jorge Escopazo. Fue un placer acompañarle en este día. Recuerde visitarnos en nuestro sitio en internet www.luispalau.net.
1: Amigos oyentes, muchas gracias por su fina sintonía al programa de este día. 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Hasta entonces, recuerden las palabras de nuestro Señor Jesús. Felices los de corazón limpio, pues ellos verán a Dios.
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0: Bueno, Javi, nada más antes de que te vayas, quiero devolvértela. Fui yo el honrado de que Dios de verdad me cruzara con tu camino. Gracias, amigo. Gracias. Vamos.
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1: ¿Qué tal, querido amigo o amiga del programa Cruzada con Luis Palau? Mi nombre es Jorge Escopazo y quiero darle la más cordial bienvenida a este nuestro punto de encuentro en la radio que hemos denominado Cruzada con Luis Palau, aquí donde estudiamos juntos diariamente la Biblia, la Palabra de Dios, de la mano como siempre de Luis Palau. Y en este día, al continuar con la serie en el libro de los Salmos, quiero presentarle el estudio en el Salmo número 3. Sin más entonces, con nosotros, Luis Palau.
2: Vamos a encuentro, mi estimado amigo oyente. Estamos siguiendo la serie de los Salmos y hemos llegado nada más que al Salmo número 3. Acá lo tengo delante mío y lo vamos a dividir en cuatro partes. ¿Qué le parece? Para poder captar mejor el contenido. Este es un salmo escrito por el rey David cuando huía de delante a Absalón, su propio hijo. Imagínese usted, una cosa es tener enemigos extraños, pero cuando alguien de su propia casa se levanta en contra de uno, la cosa se pone muy peligrosa. Y el rey David tuvo esa experiencia. Uno de sus hijos, Absalón, que era buen mozo, alto, quiso rebelarse en contra de su padre. Terminó mal la cosa para él, pero para David fue muy doloroso, porque que su propio hijo se levante en contra de él, amigo, eso es una cosa grave. Dios nos ha dado a Patricia y a mí 4 hijos, ya son grandes, ya tienen su propia esposa, ya tienen hijos, los 4, pero qué cosa bárbara sería si uno de ellos se levanta en contra de uno, qué dolor que sería. Para David era un gran dolor, pero él estaba confiado en Dios. Y es una oración que el rey David se ve que hacía de mañana, que este salmo lo escribió durante una mañana, y ya veremos por qué. Bueno, primera división, versículos 1 y 2, y yo lo titulé Adversarios Peligrosos. Adversarios peligrosos. Mire lo que dice. Oh Jehová Dios, cuánto se han multiplicado mis adversarios. Muchos son los que se levantan contra mí. Muchos son los que dicen de mí, no hay para él salvación en Dios. Ahora, si usted hubiera leído en el Antiguo Testamento, en el libro de Samuel, allí encontramos cómo Absalón se rebela en contra de su padre y organiza toda una banda de soldados maltrechos para levantarse en contra del padre. Así que es una gran multitud que lo empieza a seguir al hijo de David, Absalón, que se quiso tomar el reino de atropello. Usted conoce la historia y si no, lea en 2 Samuel 15, 16 y 17, ¿ok? Pero por el momento en esto vamos. Mire lo que dice. Oh Jehová, cuánto se han multiplicado mis adversarios. Primero fue el hijo solo y él se fue granjeando a la gente una tras otra, una tras otra, una tras otra. A lo mejor usted en algún rincón de la América Latina se encuentra solo. Y primero fue un enemigo que fue formando una rosca alrededor de sí y que ahora usted se encuentra rodeado y atacado, insultado, despreciado, rechazado o quizás hasta perseguido. Y usted se pregunta por qué. Dios dice, ¿cuánto se ha multiplicado? Muchos son los que se levantan contra mí. El rey David se sentía acosado, se sentía apretado y sentía el verdadero peligro que había, porque le digo, era peligroso el asunto que él confrontó. Dice que ellos se burlaban de él para crear inseguridad en David, y eso que David había sido un gran valiente varón de Dios, pero él ya era un hombre anciano. Y dice que decían, muchos dicen de mí, no hay para él salvación en Dios. Están diciendo, Dios te abandonó, este nunca estuvo con Dios, tuvo sus tropiezos, tuvo su caída, por lo tanto Dios lo abandonó y no tiene salvación. ¿Usted se encuentra en ese estado, mi hermano, mi hermana? ¿Usted siente que la gente susurra detrás de sus espaldas y dicen que Dios ya no le interesa a usted? Nunca lo crea. Jesucristo dijo, hijo mío, nunca te dejaré, nunca te abandonaré. Yo estoy contigo todos los días hasta el fin del mundo. Como dice Hebreos 13, de modo que podemos decir confiadamente, el Señor es mi ayudador, no temeré lo que me pueda hacer el hombre. Sí hay miedo, pero no temor. ¿Le parece contradicción? Yo digo que normalmente uno se asusta cuando la gente le hace amenazas, y sobre todo si es una gran multitud. Pero no tenemos temor porque sabemos que Dios nos rodea y nos protege. En segundo lugar, pues, David apela al Padre. Dice, tú, oh Jehová, Dios, eres escudo alrededor de mí, mi gloria y el que levanta mi cabeza. Con mi voz clamé a Dios y él me respondió desde su monte santo. Apela al Padre Celestial. Querido hermano o hermana, amigo mío, si usted está pasando por momentos difíciles con ataques, usted vaya en lo secreto a su Padre Celestial. Apele a vuestro Padre Celestial. Dígale su dolor, cuéntele su tristeza, y el Señor va a venir a defenderlo, porque Él ha prometido que cuando estamos bajo ataque, nos ponemos la coraza, y ya llegamos a eso. Hay que leer Efesios capítulo 6, donde nosotros somos atacados espiritualmente. No todos estamos siendo atacados humanamente ni físicamente, pero todos somos tentados y atacados por Satanás y sus demonios espiritualmente. Así que hay que apelar al Padre. Dice, yo clamé a mi voz, a Jehová Dios con mi voz, y Él me respondió desde su monte santo. Dios oye nuestra oración. Todo lo que pidiereis al Padre en mi nombre, yo lo haré. Juan capítulo 14. Para que el Padre sea glorificado en el Hijo. Si algo pidiereis en mi nombre, yo lo haré. Dios escucha tu oración cuando lo haces en el nombre de Jesucristo. Tercero, David se ampara en Dios. No solamente que apela al Padre Celestial, sino que se ampara, se esconde, se hunde en Dios. Dice, yo me acosté y dormí, y desperté, porque Jehová me sustentaba. No temeré a 10 millares de gente que pusieren sitio contra mí. Levántate, Dios, sálvame, Dios mío, porque tú heriste a todos mis enemigos en la mejilla, los dientes de los perversos quebrantaste. Ah, ya ve cómo se esconde David. ¿A dónde se ampara? Se ampara no en la ley, aunque hay veces en que hay que usar la ley. Se ampara no huyendo. Se ampara en Dios. Dice, me acosté, dormí y desperté. Por eso decimos que este es un salmo de la mañana, de un salmo matutino, al nacer el día. Él se acostó y durmió y despertó, porque Dios lo sustentó. Y querido amigo y hermana mía, la verdad es que Dios nos sustenta a nosotros. Nos sustenta con su protección. Nos sustenta con sus santos ángeles. Y aunque 10,000 personas nos rodeen y nos pongan sitio en contra de nosotros, Dios se levanta, Dios nos rescata, porque Él hiere a sus enemigos y los dientes de los perversos Él quebranta. O sea que Él puede a su debido tiempo hacerlos callar y castigarlos como lo merecen los que se oponen contra los hijos de Dios, simplemente porque aman al Hijo de Dios, al ungido, al Mesías, al Salvador del mundo. Así que, primero, todos tenemos adversarios peligrosos. Por eso le decía yo que lea Efesios capítulo 6, versículos 10 al 20. Segundo, él apela al Padre Celestial en oración. Tercero, se ampara en Dios, tanto al acostarse como al dormir, como al despertarse en la mañana, aunque estaba rodeado de miles de enemigos. Y luego Dios interviene y dice, levántate, sálvame. Y luego dice, tú heriste a mis enemigos en la mejilla. O sea, les dio una cachetada, por así decirlo, si se me permite. Dios siempre protege a sus hijos. Y por último, uno tiene que acostumbrarse a alabar al Redentor. Dice, la salvación viene de Jehová Dios. Sobre tu pueblo sea tu bendición. Es que el rey, David, era rey sobre todo Israel. Y los ataques contra el rey eran en realidad un ataque contra el pueblo de Dios, contra la nación. De la misma manera, usted que ama a la iglesia, al pueblo de Jesucristo, puede ser atacado. Pero usted alabe al Redentor, al Señor Jesucristo, a Dios el Padre por medio del Espíritu Santo. Porque la salvación, la protección, la liberación viene de Dios. Y Dios derrama su bendición sobre su pueblo. Así que el Salmo 3 es estupendo, ¿no le parece? Entonces, mi amigo, usted medite este salmo, léalo, márquelo en los 4 puntos y nos vemos en el próximo estudio, si Dios quiere.
1: 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Y llegamos hacia el segmento de la música. Nos va a acompañar Yailin Cintrón con la canción Cúbreme con tus brazos.

0: Y de esta forma estamos llegando al final de nuestro programa. Nos tenemos que despedir, pero si el Señor lo permite, nos vamos a reencontrar en nuestra próxima presentación. Mi nombre es Jorge Escopazo. Fue un placer acompañarle en este día. Recuerde visitarnos en nuestro sitio en internet www.luispalau.net.
1: Amigos oyentes, muchas gracias por su fina sintonía al programa de este día. Les estaremos esperando muy pronto para el próximo programa Cruzada con Luis Palau. Hasta entonces, recuerden las palabras de nuestro Señor Jesús. Felices los de corazón limpio, pues ellos verán a Dios.
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son las buenas.

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2: Señor Palau, dice esta pregunta, aunque tengo un buen empleo y gano suficiente dinero, estoy endeudado gravemente. En parte se debe a las ambiciones de mi esposa. Por otra parte, yo he malgastado e invertido mal mi dinero. ¿Qué recomendación me puede dar la Biblia o usted, señor Palau, para tales circunstancias? Mi estimado caballero, para empezar, me alegro que por lo menos se haya frenado a sí mismo y haya frenado su mal gasto, su mala inversión y los problemas que esto le acarrea. Segundo, le agradezco la confianza de escribirme. ¿Qué respuesta le puedo dar? ¿Qué ayuda puedo compartir con usted? Bueno, lo que he visto acontecer en la vida de otros individuos. Vamos rápido y por partes. Primero, usted reconoce que tiene un problema y quizás una enorme debilidad. Ese es un enorme paso para vencer sus deudas. Segundo, haga una lista concreta, clara y completa de todas las deudas que usted tiene, caballero. Póngale el número al lado para que usted y su esposa puedan ver con claridad, fríamente, y por horrorosa que sea la situación, que la vean clara y fríamente. Tercero, haga una lista de aquellas deudas que usted puede pagar o el porcentaje de deudas que sí cree que puede pagar en el próximo año, en los próximos 2 o 3 años. Cuarto, propóngase con su esposa y con su familia que no van a gastar sino lo más absolutamente mínimo, pero mínimo para vivir hasta que paguen todas sus deudas. Que corten todo mal gasto en el sentido de ropas, en el sentido de comidas, de paseos, de vacaciones, de fiestas. Todo, todo, todo tiene que desaparecer. Porque la Biblia dice, pagad a todos lo que debéis. Al que tributo, tributo, al que impuesto, impuesto, al que respeto, respeto, al que honra, honra. No debáis a nadie nada, sino el amaros unos a otros, porque el que ama al prójimo ha cumplido la ley. Caballero, ese es el cuarto paso. En quinto lugar, vaya a visitar uno por uno a las personas a quienes les debe dinero. Explíquele su situación. Explíqueles el plan que usted y su familia han hecho para pagar sus deudas. Pídale disculpas y perdón por haberles debido por tanto tiempo y no haber cumplido con sus obligaciones. Y pídales paciencia y comprensión, y que usted, con la ayuda de Dios y el poder de Jesucristo por el Espíritu Santo, va a pagar todas sus deudas. Dios, mi estimado caballero, le va a ayudar. La Biblia dice que Dios ama a todo el mundo, incluso a los que deben deudas que no debieran deber. Y la Biblia dice que todo poder recibiréis cuando venga sobre vosotros el Espíritu Santo. Señor, si usted no se ha rendido a Cristo, aproveche esta crisis económica para reconocer que es su egocentrismo que le ha llevado una deuda tan grave. Dios le va a perdonar, le va a dar sabiduría sobrenatural. Y una recomendación final, lea el libro de los Proverbios en la Biblia, un capítulo por día. El libro de los Proverbios, a usted y a todos mis oyentes se lo recomiendo, le va a ayudar a vencer el problema económico que usted tiene.
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1: ¿Están listos para regresar a la casa del padre?

conmigo, vengan aquí conmigo. Lo que Dios va a hacer en nuestra generación es que va a levantar el tabernáculo caído de David. Todos tenemos una historia.

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1: Vamos, de pie.

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0: Muchas gracias por acompañarnos en este tiempo. Les mando un abrazo bien fuerte. Que Dios los bendiga. Y fue un gusto poder estar con ustedes este ratito desde su casa.
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0: 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Quisiera hacerle una pregunta.
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2: Señor Palau, dice esta pregunta: aunque tengo un buen empleo y gano suficiente dinero, estoy endeudado gravemente. En parte se debe a las ambiciones de mi esposa. Por otra parte,

0: yo he malgastado e invertido mal mi dinero. ¿Qué recomendación me puede dar la Biblia o usted, señor Palau, para tales circunstancias? Mi estimado caballero, para empezar, me alegro que por lo menos se haya frenado a sí mismo y haya frenado su mal gasto, su mala inversión y los problemas que esto le acarrea. Segundo, le agradezco la confianza de escribirme. ¿Qué respuesta le puedo dar? ¿Qué ayuda puedo compartir con usted? Bueno, lo que he visto acontecer en la vida de otros individuos. Vamos rápido y por partes. Primero, usted reconoce que tiene un problema y quizás una enorme debilidad. Ese es un enorme paso para vencer sus deudas. Segundo, haga una lista concreta, clara y completa de todas las deudas que usted tiene, caballero. Póngale el número al lado para que usted y su esposa puedan ver con claridad, fríamente, y por horrorosa que sea la situación, que la vean clara y fríamente. Tercero, haga una lista de aquellas deudas que usted puede pagar o el porcentaje de deudas que sí cree que puede pagar en el próximo año, en los próximos 2 o 3 años. Cuarto, propóngase con su esposa y con su familia que no van a gastar sino lo más absolutamente mínimo, pero mínimo para vivir hasta que paguen todas sus deudas. Que corten todo mal gasto en el sentido de ropas, en el sentido de comidas, de paseos, de vacaciones, de fiestas. Todo, todo, todo tiene que desaparecer. Porque la Biblia dice, pagad a todos lo que debéis. Al que tributo, tributo, al que impuesto, impuesto, al que respeto, respeto, al que honra, honra. No debáis a nadie nada, sino el amaros unos a otros, porque el que ama al prójimo ha cumplido la ley. Caballero, ese es el cuarto paso. En quinto lugar, vaya a visitar uno por uno a las personas a quienes les debe dinero. Explíquele su situación. Explíqueles el plan que usted y su familia han hecho para pagar sus deudas. Pídale disculpas y perdón por haberles debido por tanto tiempo y no haber cumplido con sus obligaciones. Y pídales paciencia y comprensión, y que usted, con la ayuda de Dios y el poder de Jesucristo por el Espíritu Santo, va a pagar todas sus deudas. Dios, mi estimado caballero, le va a ayudar. La Biblia dice que Dios ama a todo el mundo, incluso a los que deben deudas que no debieran deber. Y la Biblia dice que todo poder recibiréis cuando venga sobre vosotros el Espíritu Santo. Señor, si usted no se ha rendido a Cristo, aproveche esta crisis económica para reconocer que es su egocentrismo que le ha llevado a una deuda tan grave. Dios le va a perdonar, le va a dar sabiduría sobrenatural. Y una recomendación final: lea el libro de los Proverbios en la Biblia, un capítulo por día. El libro de los Proverbios, a usted y a todos mis oyentes se lo recomiendo, le va a ayudar a vencer el problema económico que usted tiene.
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0: Hola, soy Sixto Porras de Enfoque a la Familia y quiero darle la bienvenida a este espacio donde reflexionamos sobre cosas de la vida, pero principalmente sobre cosas de la vida que nos llevan a crecer como personas para edificar nuestra familia. Hoy vamos a hablar sobre nuestra identidad en Cristo. Construir nuestra identidad no es una tarea fácil. Para hablar del tema, hoy tenemos con nosotros a Alejandra Sura. Ella es máster en consejería bíblica y teológica. Practica la consejería privada, es conferencista, profesora y creadora de contenido. Además, no solamente eso, sino que ahora ha incursionado en el arte de escribir y nos va a presentar su primer libro. Ale, bienvenida a Enfoque a la Familia.
1: Gracias, don Sixto, ¿cómo está?
0: Muy bien, gracias a Dios.
1: Qué bueno, me alegra.
0: Cuéntenos de ese libro que usted ha escrito.
1: Sí, este libro se llama No desperdicies tus emociones, cómo lo que sientes te acerca a Dios y le da gloria. Lo que me gusta mucho del libro es que estamos abordando cómo vivir nuestra vida emocional de manera que podamos gestionarla bien para nuestra vida, para que todo nos salga mejor, pero especialmente qué función tiene en mi relación con Dios, mi vida emocional.
0: Lo he estado leyendo y me parece extraordinario. No desperdicies tus emociones, aprendiendo a interpretarlas. Muy bien. Hablemos del tema de hoy. La verdad es que me gustaría comenzar por definir qué significa conocerme y definir mi identidad. ¿Qué es eso de mi identidad? Normalmente me hago preguntas filosóficas como esta. Es decir, si a mí de joven alguien me dice, usted tiene una identidad, o a los 40 o a los 50, ¿cuál es la imagen que viene a mi mente? ¿Cómo se construye? ¿Cómo llegué a tener esta identidad, esta personalidad, esto que me identifica?
1: Creo que desde lo más básico, la identidad es quién soy y para qué estoy aquí. Y nosotros como creyentes tenemos una perspectiva lindísima porque estamos diciendo que nuestra identidad no es individual o no está separada de nuestro Creador, sino que está unida a Él. Y por eso hablamos de identidad en Cristo.
0: Hoy vivimos en un mundo digital donde principalmente nuestra generación Z, la nacida después del 95 hasta el 2010 más o menos, es una generación tecnológica de redes sociales, de vivir en un mundo digital. Y cuando uno estudia esta generación, y hoy más que enfocarlo en ellos, quiero generalizarlo porque es un problema de todos. Vivimos sujeto a estándares de las redes sociales. Vemos una imagen, creemos que eso es real y yo quiero parecerme a esa imagen. ¿Qué efecto han tenido las redes sociales en la construcción de nuestra propia imagen?
1: Creo que es como bien usted lo describe, es algo que es una influencia que muchas personas ni cuenta se dan que tienen. No solo porque además estamos llenos de filtros y estamos llenos de imágenes de personas que nos muestran lo que quieren de su vida. No nos están mostrando todo lo que son ni lo que hacen. Entonces, claro, ellos han hecho muy cuidadosamente esta imagen de sí mismos y vemos nosotros esto en redes y sentimos esta y sabemos nuestros propios defectos, nuestras dificultades, las cosas que son en las que fallamos y pensamos, bueno, pero es que porque mi vida no es así. Entonces, pero algo que es verdad es que las personas estamos diseñadas de alguna manera por Dios, casi como que de ver a otros y admirarnos. Yo creo que es parte del diseño de Dios, que Dios nos ha diseñado de alguna manera como de ver a otros y admirarlos, admirar a otras personas, tener héroes, tener gente que se vuelven ejemplos, que se vuelven inspiración. Y creo que a lo último, o sea, en el fondo, tiene que ver porque es la única forma en que realmente vamos a apreciar, por ejemplo, al más admirable de todos, que es Él mismo, el Señor, y el Señor Jesús desde el punto de vista humano. Entonces, ya en nosotros hay una naturaleza de admiración y de querer imitar. El problema es que, ¿qué estamos imitando? Es la pregunta. ¿Qué estamos buscando? ¿Dónde estamos persiguiendo esa identidad? Ahí está el problema.
0: Déjame ir a un ejemplo real que un día Helen me mostró, mi esposa me mostró. Me dice, ve qué interesante. Era una chica sin maquillaje y luego comenzó a maquillarse y era una persona totalmente diferente. Uh-huh. Lo logró con maquillaje. Y yo dije, ¡wow! Uh-huh. Esto es impresionante. Es decir, es otra persona. Uh-huh. Voy a usar este ejemplo para que nos expliques cuál es mi imagen. Uh-huh. ¿La que tiene maquillaje o la que no tiene maquillaje? Uh-huh. ¿O mi imagen es la que no tiene maquillaje mejorada por la que tiene maquillaje? ¿Quién uh-huh. soy? ¿Cómo me percibo? ¿Cómo me presento? Uh-huh. ¿Cómo quiero que la gente me vea, me conozca?
1: Uh-huh. Que el maquillaje, en este ejemplo uh-huh. Que me estás dando, tiene que ver, ¿verdad?, con cómo nos presentamos al mundo y cómo damos una primera impresión, puede uh-huh. ser, o cómo actuamos en ciertos espacios donde no es apropiado ser completamente transparente. O sea, hay momentos donde es bueno
0: arreglarse y verse bien presentado.
1: Exacto, y tener una actitud de cierto tipo, profesional. Quizás estoy ¿verdad? En una reunión ejecutiva. Ajá. Entonces, mi forma de actuar va a ser apropiada para eso. Entonces, creo que eso, más que algo malo o ser hipócrita o no ser yo mismo, es una faceta de quién soy.
0: Muy bien.
1: Porque tengo muchas facetas.
0: Okay, entonces, uh-huh. una cosa es una faceta de quién soy. Uh-huh. Usted se arregló para venir, se peinó, se maquilló, pero sigue siendo usted. Uh-huh. Esa es una faceta. Hay uh-huh. otra faceta en la intimidad del hogar con su esposo, sin maquillaje, despeinada, preparando la comida juntos uh-huh. o arreglando el jardín juntos. Esa es otra faceta de autenticidad.
2: Uh-huh. 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Continuamos con el programa.
0: ¿Cuándo yo vivo siendo una persona falsa, tratando de ser quien no soy?
1: Es una pregunta muy fácil de responder. Uh-huh. Yo diría que en función de qué estoy poniéndome ese maquillaje, okay, por mantener la misma metáfora. Uh-huh. Es decir, dos personas pueden llegar con su maquillaje profesional a una reunión. Uh-huh. Una puede venir, ambas están presentando su, ¿verdad?, su cara profesional.
0: Sí.
1: No están haciendo exactamente lo mismo, pero ¿en función de qué? Uno de ellos podría estar haciéndolo en función de caer bien, obtener algo de estas personas, de sentirme que esto me va a ser lo suficientemente valioso. Uh-huh. Uh-huh. El otro lo va a hacer porque quiere hacer las cosas con excelencia, porque ama a las personas alrededor y quiere ofrecerles un ambiente profesional adecuado, porque le gusta lo que hace y siente genuino, de alguna manera, uh-huh, esta faceta suya, uh-huh, ¿verdad?, en este lugar. Entonces, uno es en función de los demás, uh-huh, en función de lo que es, lo que creo que me va a dar seguridad y valor. Uh-huh. Y lo otro es lo que en realidad presenta quién soy en realidad, y lo hago en función, últimamente, de la gloria de Dios, ¿verdad?, de mostrar a otros quién soy genuinamente en este espacio, pero sin estas intenciones de autoprotección.
0: Esto me lleva ahora a traer el mensaje al contexto bíblico. ¿Cuál es el mensaje en la Biblia sobre la identidad? ¿Cómo nos presenta para ayudar a construir nuestra propia identidad? ¿Y si es un tema central en la Biblia?
1: Voy a decir algunas cosas que muchos de nuestros oyentes posiblemente han escuchado, pero voy a tratar de hacerlo de una forma en que pueda, ojalá, tener más sentido y ser más relevante, porque creo que a veces estas cosas las decimos mucho dentro de los contextos de la religión cristiana, pero realmente no entendemos qué significa. Entonces, somos criaturas de Dios. Eso hemos escuchado muchas veces, ¿verdad? Somos criaturas de Dios, somos los que estamos en Cristo, hijos de Dios, y somos creados para su gloria y para mostrar su belleza en nosotros. ¿Qué es el punto de esto y por qué es tan relevante para tu vida hoy? Primero, si yo fui creada, no solo hija y criatura, sino a imagen de Dios. Es parte de mi identidad. Soy creada a imagen de Dios. ¿Qué significa esto? Significa que yo llevo de alguna manera las cualidades de una versión miniatura de las cualidades de Dios. Soy un ser que piensa, soy un ser que siente, soy un ser que puede mostrar las cualidades de Dios como la compasión, la sinceridad, la honestidad, los frutos del espíritu, en el fondo, ¿verdad? La amabilidad, incluso el dominio propio. Y el mundo está creado en el inicio, en Génesis, ¿para qué? Para que nos multiplicáramos. Dijo, ¿verdad? Ustedes son ahora los administradores del mundo y quiero que se multipliquen. Pero nosotros no somos clones.
0: Claro.
1: Somos personas muy diferentes. Nadie es igual a Sixto Porras. Nadie puede reflejar al Señor como usted puede hacerlo o como yo lo puedo hacer. Esto es una verdad que parece superficial, pero es profundísima.
0: Claro.
1: Porque cuando tú lo piensas, en realidad, por eso es que podemos entender que Dios se deleita en vos y que se deleita en mí.
0: Nos hizo únicos.
1: Exactamente. Y no solo eso. Yo estoy llamada a imitar a Cristo. Eso es parte de mi identidad, ¿cierto? Pero yo no estoy llamada a ser un clon de Jesús. Yo no estoy llamada a ser exactamente igual a Jesús. ¿Por qué? Porque primero, yo soy mujer y tendría que ser hombre. Ya con eso, fallé. Estoy perdiendo. ¿Por qué la Biblia no nos dice de qué se reía Jesús? ¿Cuál era su sentido del humor? ¿Por qué la Biblia no nos dice cuál era su comida favorita? ¿Por qué la Biblia no nos dice cuáles eran sus habilidades? Tal vez Jesús no era muy bueno en matemáticas, no lo sé. Tal vez era excelente en la carpintería y no tan bueno en alguna otra cosa, en la pesca. Si por eso tal vez nada más oraba para que aparecieran los peces, era más fácil, no sé. Pero el asunto es que yo no tengo que tener el mismo sentido del humor que Jesús. Yo no tengo que tener las mismas habilidades, no tengo que ser buena en la carpintería para ser como Jesús. Estoy llamada a imitar su carácter, pero en realidad su carácter que tiene que ver con estas características que mencioné que reflejan su corazón. Entonces, ¿qué quiere decir esto? Y aquí está el meollo del asunto. Yo puedo reflejar a Dios de una manera única y puedo ser como Cristo en mi estilo, al estilo Alejandra Sura, como claro. Dios me hizo. Dios me hizo distraída a veces, pero también me hizo conversadora, me hizo activa, me hizo deportista, me hizo, me gusta leer, no me gustan las matemáticas, ¿verdad? Y esas cosas están bien porque yo en la diversidad, dice la palabra, en su diversidad vemos esta imagen de Dios, quién es, lo reflejamos a Él. Entonces, mi identidad, cuando pienso en mi identidad en Cristo, que soy hija de Dios, que estoy llamada a ser como Él, que ahí es donde puedo encontrar realmente mi seguridad, es en que puedo imitar el corazón de Jesús a mi forma, y quiero, de nuevo, ¿verdad? No moralmente mi forma, sino en mi estilo, con la configuración que Dios hizo en mí, y eso es único y es el deleite de mi Padre.
3: Nos ha encantado compartir con Alejandra Sura, pero se nos ha acabado el tiempo. En el próximo programa desarrollaremos el tema con mayor profundidad, cómo el pecado y las influencias externas, especialmente las heridas de la infancia o situaciones de abuso, pueden distorsionar nuestra autoimagen y hacernos sentir como objetos. Esta conversación va a resaltar cómo Cristo nos da un valor incalculable. Usted no se lo puede perder. Gracias por estar con nosotros. Se despide Esteban Porras de Enfoque a la Familia, donde ayudamos a las familias a mejorar en Cristo.

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